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2: Son las 20 horas, 5 minutos.
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1: 20 horas con 7 minutos, estamos de regreso en la última tarde. Tengo un saludito para el amigo Claudito Gajardo, de parte de su amigo DJ Perucho. DJ Perucho me dice que pronto va a andar por allá por Tocopilla. Dice que quiere conocer especialmente su bar.
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1: Lo que le espera, amigo Claudito Gajardo.

0: Culture Beat, puro Power 90 a esta hora aquí en la última tarde, el día lunes. Lunes 11 de mayo. Estamos en vivo, estamos con toda tu música favorita hasta las 21:30. Todavía hay mucho programa por delante. Sigue comunicándote con nosotros, más 56 552 38 68 30, número de WhatsApp.
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0: Ahí está el WhatsApp del programa. Siempre para solicitar tus clásicos favoritos, como lo hizo nuestra amiga Cristina, que también es de Calama. Mucha sintonía siempre en la provincia de Loa. Me pidió algo de Tiffany para recordar en este día lunes en la peguita, como dijo ella. Saludos. 20:20 en la última tarde de la RD.

Se nos viene la siguiente pausa comercial. Michael Jackson, otro tema solicitado acá en el programa. Estamos en vivo y en directo. Puntapié inicial a esta semana, día lunes 11 de mayo, 20:28.

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3: Son las 20 horas, 34 minutos.
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0: Seguimos completamente en vivo en este día lunes aquí en la última tarde de la RD. Buena música, buenos recuerdos, las mejores canciones para arrancar la semana en la RD. Te recordamos que estamos en Antofagasta.
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0: En Copiapó nos escuchan en el 88.7. Estamos también en Calama
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0: Estamos en Tocopilla.
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0: Y saludar, por supuesto, a toda la gente que siempre nos está escuchando a través de lo que es nuestra aplicación y a través de lo que es nuestra página web www.desiertofm.cl. ¿Ustedes se acuerdan que se le aplicó un horario a las barberías de la ciudad de Antofagasta? Se supone que durante la semana las barberías podían funcionar hasta las 21 horas, si no me equivoco, y el fin de semana hasta las 22. Bueno, había un horario, pero ahora las barberías de Antofagasta podrán volver a funcionar, si es que lo quieran o lo desean, hasta la madrugada. Sí, porque Contraloría frena ordenanzas municipales que buscaban regular su horario. El organismo determinó que los municipios no tienen atribuciones legales para regular el funcionamiento horario de estos locales, salvo que en una futura medida se funde en alguna estrategia de seguridad pública bajo la nueva ley municipal. Así que las barberías en la ciudad de Antofagasta podrán volver a funcionar, si es que lo desean, hasta la madrugada, sin ningún problema, en el horario que pueden cerrar, al horario que, en el horario que ellos estimen conveniente. ¿Qué le parece? Noticias que vamos revisando a esta hora también aquí en la última tarde de la RD, completamente en vivo y en directo. Oye, Vitoquiño me pide un tema de Michael Jackson, pero hace poco toqué algo de Michael Vitoquiño. A ver si en un ratito más, si es que le sirve todavía. ¿Le parece? De Alan Parsons, lo que escuchamos ahora en la última tarde.

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1: Son las 20 horas, 58 minutos.
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0: Estamos de vuelta. Los 80 y 90. 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
1: Estamos de regreso, entramos a la última media hora de programa. Tengo por acá al amigo Fóforo. Luego lo voy a escuchar. Saludos para el amigo Fóforo de Calama. Siempre el Fóforo ahí en la subterránea, en Chuquicamata, disfrutando de la programación de la RD
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1: Saludos para la gente de Calama, para la gente de la provincia de Loa, que está siempre conectada con la última tarde. 21 horas con 3 minutos. Entramos a los últimos 25 minutos de programa. Nos vamos con algunos clásicos de la generación 90. En este lunes 11 de mayo.

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2: Son las 21 horas, 33 minutos.
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2: Son las 22 horas, 2 minutos.
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1: ¿Cómo están? Buenas noches, bienvenidos. Qué gusto saludarles. 22 horas con 8 minutos. Aquí arrancamos, comenzamos el expreso de medianoche. Espero acompañarles con buena música, con grandes canciones, hasta la hora cero, en este lunes 11 de mayo de esta noche otoñal, de este año 2026. Ahí sí, ya. ¿Qué quería decir eso? Otoñal. Me gusta esa palabra. ¿Cómo están ustedes? Espero que muy bien. Nosotros arrancando el primer viaje de esta semana. Recuerda que te acompaño con este viaje fantástico, viaje con puros clásicos, pura música retro, en donde todos los pasajeros setenteros, ochenteros y noventeros son bienvenidos. Yo les decía, de lunes a viernes estamos con ustedes escuchando buena música y grandes canciones. Así que gracias por mantenerte allí en sintonía, siempre con nosotros, por recomendar la radio, por hablar con un amigo, decir, oye, mira, escucha Desierto FM, es buena, 92.1 Antofagasta, 106.5 Calama. Recuerden, chiquillos de Calama, Chuquicamata, San Pedro Atacama y todos los lugares cercanos de nuestra linda provincia de Loa, que están ahora con frecuencia directa. Ya no hay interrupciones, ¿cierto? En la parte de las pausas comerciales, por ejemplo, 10, 10 y media, 11 y media, antes aparecía otra cosita y aquí sonaba otra cosa en Antofagasta. No, ahora están en directo con lo que se hace en Antofagasta, se escucha en Calama íntegramente al 100%. Así que es un placer poder acompañarles, qué bueno que están allí en sintonía. Vamos con buena música, solo baladas en este espacio cortito hasta la medianoche, grandes clásicos, grandes bandas, grandes composiciones, obras cumbres. Y para comenzar un botón, vamos a arrancar con el dueto Cook Robin y este When Your Heart Is Weak. Con buen ánimo, con buena cara hacia el futuro, escuchamos baladitas en la noche. Bienvenidos a este viaje, el expreso.

Estamos recién comenzando nuestro viaje musical, el Expreso de Medianoche en Radio Desierto, tu radio FM favorita. Vamos con Mr. Mr. Broken Wings.

Las dos primeras canciones para arrancar en esta noche, para tener buena música, porque hay amigos que están trabajando, hay amigos que están lejos de casa hasta ahora, ¿cierto? Están laburando, ¿cierto? Despiertos, atentos, y bueno, necesitan buena música para acompañarles. Así que, excelente el comienzo de programa, simplemente espectacular con estos dos éxitos clásicos ochenteros. Nosotros siempre atentos a lo que está pasando en el WhatsApp, a los saludos de nuestros amigos, ahí siempre en sintonía, 22 horas con 20 minutos. Estamos con Alfonso de Santiago, que nos pide un tema de Paul Abdul con Rush. Saludos para ti, Alfonso, muchas gracias por estar con nosotros. Alexis, buenas noches. En esta jornada quisiera pedirte a Cutting Crew con el tema ahí hay una palabrita que es I've been in love before, ¿cierto? Claro, hay una palabrita, pero da lo mismo, sabemos cuál es, lo identificamos de inmediato. Cristian desde La Serena, saludos amigo, gracias por estar reportando sintonía a esta hora de la noche. Hola Alexi, ¿qué tal? Tanto tiempo por aquí de nuevo, mejorando, gracias a Dios, y quiero pedirte un tema de Rico Kasich que se llama Emotion in Motion. Dice saludos grandemente. Oiga amigo, cuídese, ¿eh? Usted no me ha comentado, no tiene por qué hacerlo, de lo que se está recuperando. El otro día me dijo lo mismo, me dejó medio preocupado, pero bueno, sea lo que sea, que me alegro que estés tirando barriga y saliendo adelante. Solo clásicos en la noche del Expreso, el Desierto FM, me piden a Cutting Crew, se viene Rico Kasich.

Gran clásico, los muchachos de Cutting Crew con este I've Been Loved Before. Vamos con el encargo que dejó nuestro amigo romántico ochentero y después la pausa comercial. Ya suena Rico Casey con este Emotion, Emotion. Volvemos con el expreso de medianoche en la desierto.

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2: Son las 22 horas, 32 minutos.
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1: Seguimos juntitos en este viaje musical, viaje fantástico al infinito y más allá, con grandes canciones. Gracias por reportarte en sintonía. Seguimos escuchando los pedidos que nos dejan en nuestro WhatsApp. Vamos a ir leyendo entonces. Estamos con Mary, que me dice: buenas noches, Alex, ¿qué tal? Si se puede, Kansas con Hold On. Saludos, gracias, cariños para Calama, Kansas. Y por aquí, desde Angol, del otro extremo de nuestro país, me dicen: Alex, buenas noches, ¿qué tal? En esta oportunidad, ¿será posible que pongas a Dan, este apellido es difícil, ¿eh? Dan Fogelberg, o podría ser Fogelberg. Yo creo que es Fogel, ¿cierto? Fogelberg, con el tema Longer. Saludos, Mauricio, desde Angol. Cariños, chiquillos, gracias por estar siempre reportándose con Radio Desierto. Atención, buena dupla, Kansas y Dan Fogelberg.

0: Ahí estábamos escuchando un par de éxitos un poquito más acústicos, ¿cierto? Junto a Kansas y junto a Dan Fogelberg, que lo solicitaron ustedes, nuestros auditores que siempre están en compañía de Radio Desierto. Seguimos con los pedidos, seguimos saludando a quienes viajan con nosotros a esta hora de la noche. A ver, tenemos por acá al Duque. Duque.
1: Queridísimo Alexis Ardiles. Haciendo aplicación. Escuchando buena música. En el auto con los pasajeros, con buena música aquí en el Expreso de la de medianoche. Y pedirte un temazo con el grupo Pet Shop Boys, con el tema To Face the Truth. En lo deportivo, tenemos prácticamente, está muy peleado el tema en Inglaterra, la Premier, el Arsenal. Yo soy del Arsenal, así que mi queridísimo, mi compadre, Mikel Arteta, tiene que hacerla. El Vasco querido tiene que hacerla en el Arsenal para que salga campeón. Abrazo fuerte. El Duque Blanco con los informes deportivos desde Iquique, reportando sintonía.
0: Oiga, Duque, usted raya con el fútbol. Y más encima dice, yo soy del Arsenal, él por el gringo. ¿Eh? En vez de ser de Iquique, oiga, Deportes Iquique, ya. Saludos, amigo. Ahora va su canción. ¿Eh? Qué bueno que estáis en sintonía. Que gane esta plata, amigo. Que le vaya muy bien trabajando. Hola, Alexi, buenas noches. Quisiera escuchar a Álvaro Scaramelli con Déjenme. Buen regreso a casa, Nevenka. Hola, Nevenka, apareció. Oiga, Nevenka, durante la semana pasada había una auditora muy parecida a usted que se llamaba Yuvisa. Yuvisa, me acuerdo, sí. Yo la encontraba muy parecida. Incluso llegué a confundirla. Qué bueno que apareció usted, Nevenka. Apareció de nuevo. Un gran abrazo, Nevenka. Que le vaya muy lindo. Algo de Álvaro Scaramelli. Hola, Alexi, ¿qué tal? César Antonio por aquí. Reporto sintonía en mi día 7 y última nochera. ¡Ah! Ya te vas al descanso, amigo. Bien. Bien, César Antonio. Excelente. Ya te queda poquito de trabajo y te vas a casa. Y me pida los Guns con el tema Passion. Paciencia. Eso es lo que tienen que tener, amigo. Harta paciencia y seguir adelante nomás en esta vida y en el trabajo. Vamos entonces. Vamos a hacer, a ver, hagamos Paul Abdul, Pet Shop Boys. De ahí hacemos una cosita latina con Álvaro Scaramelli y de ahí vamos a atender a nuestro amigo César Antonio con los Guns N' Roses. Escuchas el Expreso de Medianoche con Paul Abdul. Viaja con nosotros y este Rush.

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Vamos con otro pedido

Me estaba recordando, estaba pensando, reflexionando. ¿Cuándo vino Pecho Boys? Febrero, a Viña del Mar, ¿cierto? Bueno, después hicieron unos cuantos conciertos más. Como que ya se calmó un poquito la Pecho Boy manía, podría llamarse, ¿cierto? Claro, ¿se acuerdan? Oye, pero me pedían Pecho Boys, tupido parejo. Bueno, nadie tiene la culpa, ¿cierto? Son fenómenos masivos normales dentro del mundo de la música. ¿Y quién mató un poco la Pecho Boy manía? Fue la Michael Jackson manía, ¿cierto? Que con esto de la película todo el mundo anda pidiendo ahora y escuchando Michael Jackson. Ayer escuchaba a un familiar, un pequeñín de 7 años que rayaba y hablaba todo el día que había ido al cine a ver Michael, ¿cierto? Bueno, una cosa de marketing, una cosa musical, y así están nuestros tiempos. Vamos a dejar por acá, porque ya son 22 horas y 56 minutos, algo para Nevenka. Ella me pidió a nuestro amigo Álvaro Scaramelli con Déjenme. Luego, pausa y volvemos.

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1: Son las 23 horas, 2 minutos.
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Muy bien, de vuelta. ¿Qué hora es? 23 horas con 6 minutos. Estamos en vivo y en directo por la noche. El Expreso te acompaña. 23 horas con 7 minutos. 11 de mayo de este otoño 2026. Saludos, ánimo a quienes siguen trabajando y quienes regresan al hogar, dulce hogar, que lleguen sin mayores novedades. Seguimos con los pedidos. César Antonio me dejó un encargo musical y quiere escuchar a los Guns con este Vision.

Yeah, ahí estábamos con los Guns N' Roses con ese Passion. Continuamos. Upa, temazo. Damas y caballeros, con ustedes, Dokken, Alone Again. Escuchas el expreso de medianoche, la desierto.

Dokken y este Alone Again, 23 horas y 17 minutos, damas y caballeros. Que os viajáis en el expreso de medianoche. Vamos con más. Hagamos una trilogía de Power Ballads, Twisted Sister con The Price.

Damas y caballeros, hemos armado, sin querer queriendo, una trilogía espectacular, cerrando con Twisted Sister y este The Price. Simplemente excelente. Bueno, la información en este ratito de la noche dice que Bomberos de Antofagasta concurre hasta 21 de mayo con La Torre por quema de basura en vía pública. Mira, a esta hora está sucediendo aquí en calles 21 de mayo y Almirante La Torre, 21 con La Torre, como decimos los antofagastinos, ¿cierto? Avanzan unidades de emergencia bomberos por quema de basura en la vía pública. Bueno, muchas veces esto pasa con gente en situación de calle, ¿cierto? Amigos en situación de calle que se ponen a hacer fogatas para el frío y todo, y bueno, a veces se escapan de control. Escuchas Desierto FM por las noches, 23 horas y 21 minutos, el expreso avanzando, corriendo al infinito y más allá, con la mejor música retro y las mejores baladas. Estábamos con una trilogía rockera y ahora vamos a ponernos un poquito más progresivos. Qué bueno escuchar Styx por las noches con Babe.

Otra linda canción, otra linda balada a cargo de Styx, los muchachos de Mr. Roboto, haciendo esta vez Babe. Continuamos hasta la hora cero con El Expreso de Medianoche y solo grandes baladas.

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1: 0:33.
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1: 0:56.
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2: Es la 1:00 a.m. 29 minutos.
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1: Es la 1:00 a.m. 57 minutos.
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1: Son las 2 de la mañana, 28 minutos.
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1: Son las 2 de la mañana, 57 minutos.
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0: Son las 3 de la mañana, 55 minutos.
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0: Son las 3 de la mañana, 55 minutos.
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1: Son las 4 de la mañana, 56 minutos.
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1: Son las 5 de la mañana, 55 minutos.
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2: Hola, hola. Muy buenos días, buenos días, buenos días, buenos días. Casi las 6 de la mañana. Comenzamos con toda la energía este día martes. Martes 12 de mayo ya, oye. ¿Cómo llegamos así?
3: No es fácil, Tabita.
2: No es fácil, pero vamos que se puede. San Pancracio. Así que si usted conoce algún Pancracio, salúdelo. Está de santo. Saludamos a los que están en sintonía a través de la 92.1 en Antofagasta, 106.5 para toda la provincia Loa y por supuesto a través de Chile y el mundo en desiertofm.cl. Teléfono totalmente activo, si me quiere llamar, si me quiere escribir, contar lo que pasa afuera en las calles de Antofagasta, de Calama, donde esté. Aquí está el teléfono, 552-386830.
0: Para saludos y peticiones, comunícate al
1: más 56-552-386830.
2: Saludamos a todos los carabineros de Chile, a los gendarmes, militares, Fuerza Aérea PDI, todas las ramas de los militares ahí, los que tienen ahí el mando, la seguridad de nuestro país. Saludamos a los equipos de emergencia, las ambulancias, el SAMU, emergencias hospitalarias, en las clínicas, servicios médicos, servicios de salud, servicios de emergencia, de urgencia, todos los servicios públicos, privados. A los taxis, a los Uber, a los InDrive, colectivos, electromovilidad, la locomoción colectiva en general. A los amigos de los camiones, las micros,

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2: 6:01 a.m. Buenos días, Tabita. Desperté. No es fácil. Maquita, tan temprano te caíste de la cama. Que tengas un gran día. Un tema de los bunkers. Con toda la energía. Saludos, Maquita.
3: No es fácil, Tabita.
2: Oscarito, Tatalelo, buenos días, buenos días.
4: Gusto saludarte, que tenga un excelente día, un excelente programa. Por acá el Lelo, en el primer día de mi turno.
2: ¡Ay, primer día!
4: Quiero que me saluden a mis chiquititos, Gancito y la Catita.
2: Ya pues.
4: También a mi hija, que sale a trabajar de nochera.
2: Ah, ya.
4: Nos estamos comunicando.
2: Saludos para todos los que van manejando hasta ahora a Chucky.

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1: Buenos días. Tabita, por acá, Josecito, desde Panamá. Un gran saludo para usted, para su familia y su mamita, y muchas para todos los oyentes de esta gran radio. Así que aquí estamos, vamos a la última del turno. Ayer fue un turno demasiado largo, pero así son estas peguitas.
2: Así son las peguitas. Sí,
1: a ponerle nombre, ¿no? Un gran saludo para todos. Saludos, levantó la chiquita.
2: Muchas gracias.
1: Lo pensé ver anoche antes que se quedara dormido. Oh, así que lo veo bien. Así que le mandó un gran saludo. Así que a cuidarse todos. Usted igual. Desde

0: Tabita, ¿cómo está? Buen día. Aquí reportando sintonía, nuevo horario, nueva chamba, así que.
1: ¡Qué bueno!
0: Aquí reportando sintonía. Un beso gigante, que tengas un excelente día. Y ¿qué le parece si me toma más técnica de un límite a colección?
1: Ya pues.
0: Besitos.
1: Besito, Alfredito. Linda jornada. Todos los días son nuevas oportunidades para comenzar algo nuevo. ¿Ve? Ahí usted con su pellita. Que le vaya excelente en su trabajo nuevo. Brille, brille, brille. Brille más que zapato gamuza. Oye, la dinámica del día de hoy es ¿qué heredaste de tu mamacita? ¿Qué heredaste de tu madre? ¿La maña? ¿Algún talento?

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2: Buenos días.
3: Camino al trabajo.
2: Camino al trabajo.
3: Y que sea el tema de Nicole. Dame luz. Por favor, buenos días.
2: Eso. Carlito Ojeda iba en la micro en Santiago. Me mandó un video. Excelente.
4: Yo lo que le heredé de mi madre.
2: A ver.
4: La alegría.
2: La alegría.
4: Y bueno, obviamente la humildad de ella. Así que eso es lo que heredé de mi querida madre.
2: ¡Qué lindo! Buenos días, Tabita Bella. Soy Eugenio Bacán. Voy desde María Elena a Calama a buscar a mi hijo José Rojas. Un abrazo grande y si puedes tocar un tema de Creedence. Claro que sí, pues. Oye, un saludo para los que están trabajando en Centinela, Alan y Daniel.

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2: Zetita, 6:26 de la mañana. Zetita, buenos días.
3: Buen día, Tabita restaurada de yo, que tengas buen turno. Mira, lo que yo heredé de mi madre, el amor por el baile. Bueno, bailo de todo, menos reggaetón ni cumbia villera. La cruz, asco, guácala. Pero lo que a mí me encanta desde chico, el flamenco, la sevillana, zarzuela, todo lo que es baile español. Y lo que dije que nunca iba a hacer, que hacía mi madre, echar garabato. Oh, la señora suelta de lengua, por favor. Oh, agradezcan que es una dama.
2: Agradezco.
3: Y para recordarla, tírate el mix de Gypsy King. Aquí esperando el sandwichito, la tía Alicia en Sierra Gorda. Lo único que despierto, los de Sentinela.
2: Agradezcan que soy una dama. Oye, me la imaginé.

0: Sergito, buenos días, buenos días, buenos días. Oye, me voy a una pequeña pausa. Vengo al tiro.
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3: Son las 6 de la mañana, 28 minutos.
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1: ¡Oye, qué buena la música! Oye, me acordé de mi primo que se llama Jovi. Jovi, Jova, cada día yo te quiero. Muy bueno. 25 para las 7 de la mañana. Oye, saludos a Claudito que está en Sierra Gorda cobrando sentimientos porque el Alan no lo saludó.

0: que están trabajando. Buenos días.
1: Buenos días, Tabita. Buenos días, amigos de Radio Desierto.
0: Hola, Rafaelito.
1: Siguiendo la temática, yo saqué el carácter de mi mamita, que todavía está viva.
0: Ah, ya.
1: Y tiene un carácter ella fuerte, pero pasiva. Ah, es muy pasiva ella. Yo tengo más o menos lo mismo ahí.
0: Cuando se enoja,
1: aquí hace un frío, no vaya dando el clima, pero eso es lo que te puedo mencionar de mi mamá.
0: Mira.
1: Que todavía está viva mi viejita. Y le mando muchos saludos desde Radio Desierto, directo a Ovalle.
0: Cariños a Ovalle, todos los que nos saludan allá. Harto frío, dice Rafaelito, así que abrigarse. Tabita, buenos días. Que tengas un hermoso día. ¿Puedes regalarme Vivir lo Nuestro de la India con Marc Anthony? Ah, ya la voy a buscar, ¿ah?
2: Buen día, Tabita. Buen día. Hoy alguien conoce al tío Falla, ¿o no? Hoy la Costanera falta iluminación, cumpliste unos focos solares, bro. Pero no se ve nada, uno tiene que prender las luces largas e extender al otro. Eso, Tabita. Oye, si se puede colocar, mírame solo una vez. No, la guardo que es la gasta, pero esa es.
0: ¿Cuál?
2: Buen día.
0: No entendí. ¿Cómo se llama?
2: Falta iluminación, cumpliste unos focos solares, bro. Pero no se ve nada, uno tiene que prender las luces largas e extender al otro. Eso, Tabita. Oye, si se puede colocar, mírame solo una vez.
0: Ahí está. Mírame solo una vez. De Cristianes.

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1: Buenos días, buenos días. Hola, Muri, buenos días. Qué linda la foto de tu mamita. Dice, heredé las canas, la locura y el gusto por la banda Queen. Saludos, Muri. Anita Miyoko, 77 años, que no me falte nunca. Mira qué linda. Gracias por compartir. Tabita, gracias por darnos esa gran energía para comenzar el día. Que tengas un bendecido día martes. Y yo heredé la buena forma de hacer pancito amasado. Y me manda unas fotos, oye. Esas dobladitas se ven muy buenas.

0: Hoy un saludo a Carlonguita, saludo a Cacherique, saludo a Caderneque, a todos los X, a Toreteque, que viene viajando, y digo, no sé, ya parece que es de Iquique, para su mamita. Ya. Yo, el carajo, lo que saqué de mi mamá fue el corazón, los corazones de abuela, entonces el corazón de abuela, ayudo a todo, ayudo a todo, mi mamá es igual, ayudamos a todo, sea para bien o sea para mal, ayudamos a todo. Tabita, un dos por uno, niña, algo de Hathaway, Is My Life, no, Doctor Alban, Is My Life, y algo de Hathaway, ya. Abrazos, Tabita, que esté bien. Bendiciones, acá estamos, mi querido. Hoy hace un frío, hay una helada arriba en sector centro alto, Tabita, pero que se lo encargo, frío, heladito. Ya, no se olviden de mi Tabita, por favor.
1: Ya, no me bendiciones. Olvido, no me olvido.
0: Michael por acá.
2: Mi doña, la ñora de la RD.
0: Hathaway, por favor.
1: Ya.
0: Ese temita que me gusta igual. Ya.
1: Ya.
0: Hathaway y Doctor Alban.

0: Tabita, hace frío, Tabita. No quiero ni dejar el volante porque hace frío.
1: Hace frío. Oye, pero yo encontré que igual ayer hacía más frío, ¿no? Ay, no es fácil. 6 de la mañana, 46 minutos. Hola, Pilarcita, buenos días, buenos días. Escuchándote en la camioneta. Saludos a César y a Evelyn. Un abracito grande camino a Chuquicamata. Vamos que se puede. Buenos días. Ahí está la Pilarcita Montes, pues, mi amiga.
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1: Bien, me habían pedido esta canción, Mírame Solo Una Vez. ¿Qué heredaste de tu madre?

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3: Son las 6 de la mañana, 59 minutos.
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1: 7:02. Buenos días. Esto es Radio Desierto. Con toda la energía día martes 12 de mayo.
2: 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No es fácil.
1: ¿Qué heredaste de tu madre?

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1: Nuevo día, nuevo comenzar. San Pancracio. Así que si usted conoce algún Pancracio, salúdelo porque está de santo. Hola Tabita, buenos días. Saludos, vamos a la pellita. Yo heredé la buena mano para la cocina. Mira.
2: Song for the broken hearted.
1: 7:07 a.m. Hace frío. ¿Qué pasa en las calles de Antofagasta? 552-38-6830.

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3: 7:11 a.m. Hola, hola. Buenos días. Ay, no es fácil, pero vamos, que se puede, que yo los acompaño. Chuta la lesera. Me dejaron de herencia la diabetes. Esta máquina, oiga. Cuídese. Lo que se hereda no se hurta. ¿Yo sabes lo que le heredé a mi hijo del medio? Lo bueno para hablar.

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2: ¡Feliz Santo Pancracia! Gracias. Ese es mi segundo nombre. Tabita, me dejaron de herencia la diabetes. Tengo 41 años y un organismo de 70. ¡Esta máquina!
3: ¡Estamos traumados!
2: ¿Se dan cuenta que no es fácil?

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1: Hola, hola.
2: Restaurada, oye, dígame. Una petición a Autopista Antofagasta.
1: ¿Ya?
2: Una de dos. O ponen basurero en los SOS o ponen cámara. Yo me paro en los SOS a tomar desayuno.
1: ¿Eh?
2: Y es increíble cómo los cochinos de mierda dejan la basura, su bolsa de basura botada. Y yo creo que es mejor una cámara para que te saquen la patente después de un parte. Porque si les ponen basurero, son tan cerdos que les pesa la... para caminar 2 metros y tiran la basura por la ventana. Así que un llamado ahí, pongan cámara en los SOS para todos los cochinos ahí.
1: ¡Eso! Aquí no va, pues. Póngale, póngale.
3: Pero ¿cómo, David? ¿Cómo?
1: Y después le digan que está sucio, ¿ah? ¿Eh?

0: 7:24, buenos días, qué temprano.
1: Hola Tabita, ¿cómo estás? Yo con mi hermano estoy súper bien.
0: Qué rico, me alegro.
1: Yo estoy medio enfermita.
0: Así te escucho, me da
2: está, mi hermana está con un moquito. Y yo parece que voy para misma.
0: Chuta la lechera, tienen que cuidarse y no andar a pata pelada. Y cuando estén ahí con calor y todo, no llegar y mojarse, porque en Calama, ustedes saben, po. Ahí cambia muy rápido el clima, entonces es fácil enfermarse, pobrecito, mi niño.
2: Queremos mandar un saludo para
1: mi papá, para mi mamá, para mis tres hermanos, para el Benja, para Vicente y para el Nico.
0: Ya.
1: Y una canción de...
0: ¿De?
2: Cualquiera.
0: Cualquiera.
2: Para... A tu elección.
0: Mi elección.
2: Y será
3: RD. ¡Esa! ¡Grande zorro!
1: Chao, Tabita.
0: Chao. Pechito, pechito.
2: Te queremos mucho.
0: Yo también. Pórtense bien. No hagan rabiar a mi Mari. Ya saben ya.

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3: Son las 7 de la mañana, 29 minutos.
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0: Tía Tabita,
1: hola,
0: soy de Lala, voy a ir al colegio Santo Tomás con todo el power. Somos de la RD. Eso. Saludos a todos, a mi familia. Saludos a todos, a mi familia, a mi papá, a las profesores, al mundo, a los abuelos, a los tatas, a mi mamá.
1: Oye, Alancito, el tata Lelo te mandó saludos tempranito. Tempranito iba manejando pa' Chuquicamata y dijo: saludo a mi Alancito y a mi gatita y a mi hija Natalie, que le tocaba entrar de nochera. Te mandó saludos tempranito.
0: Y un tema de 31 minutos. Ya. Chao.
1: Chao.
0: Ya, chao.
1: Chao, mi amor.

0: mi papá más nadie.
1: ¿Qué heredaste de tu mamá? Esa es la pregunta del día de hoy.
2: Buenos días, mi criaturita bella. Buenos días. Saludos acá al sur, que tengan un muy lindo programa de Super Marte. Sus cariños, saludos a todas las que nos han reto también, la 2.0. Oye, el Tata Eric nos ha reportado, está ingrato.
1: Sí, está ingrato.
2: Yo saludito a todos, a Colombia también. Niño, saludito a la ley.
1: Ya fue.
2: Y quiero ver de mi mamá.
1: ¿Quiere de su mamá?
2: El talento para cocinar, pues, el puro coco, sí, puro coco.
1: Mira. Oye, la mayoría heredó la cocina, ¿ah? He leído solamente eso. Y las enfermedades. Nadie quiere asumir que son iguales en el carácter. Mi muñeca me habló, me dijo cosas que no puedo repetir.

0: Dona Ducato. Oiga, saludar a todos los grupos, a los chiquillos de la radio, a ellas, a ellos, los grupos 2.0, Generación Retro, Hiperventilado, los super amigos, los buenos amigos, los malos Dios. Amigos, a todos los grupos. Cualquier cosita de Iron Maiden, si es posible. Y tenga un excelente día, Martín.
1: Igual. Te ríes solo y te oiga. Hola, Tabita, buenos días. Hola, Marielita Espinosa, ¿cómo está? Buenos días. Yo heredé la vocación de servicio. Me gusta ayudar a los demás desde la básica metida en la directiva de mi curso. ¡Esa! ¿Qué heredaste de tu mamá? Buenos días, Tabita. Soy Alejandra, te mando un saludo desde Coronel. Que tengas un excelente día martes hoy y que Dios te bendiga grandemente junto a tu hermosa familia. ¡Ah, linda! Muchas gracias, igual. Quiero saludar a mi marido, Danilo, que anda trabajando, y decirle que lo amo mucho y que mañana vamos a estar de aniversario de matrimonio. Vamos a cumplir 34 años de casados. ¡Wow! ¡Deme la receta!
2: Hola, tía Chavita. Soy Sofía Real, la original.
1: La original.
2: Ayer no fui al colegio porque estaba enferma y me dolía mucho la guata.
1: Pobrecita, y hoy día te sientes mejor, parece, así que me alegro mucho.
2: Y hoy día sí voy al colegio porque a mí no me importa que esté enferma, porque voy a ir igual al colegio, aunque esté enferma, aunque esté lloviendo, que esté truenos, yo voy a ir igual.
1: Ay, que tú eres muy responsable, pues. Muy bien, te felicito por esa actitud.
2: Y que la hayas pasado súper, súper, súper bien en el Día de la Madre.
1: Oh, ¡linda mocha! Lo pasé muy bien, gracias a Dios. ¿Cansada? Pa' que veas tú, pero cansada. Pero aquí estamos, pues. Todo por ustedes, todo por ustedes. Con los hijos que uno ama tanto. Que mi hijo me hizo un dibujo, lo voy a decir de nuevo. Unas pokebolas con poderes ahí especiales que me dijo. Pues ya me olvidé de cuáles eran los poderes, pero esos poderes me hicieron ahí con energía.
0: Saludos al Santino, saludos al Santino que camina al leal, leal, leal, leal, leal. Quinto básico, mejor quinto, leal, leal, leal, leal.
1: El mejor quinto básico del leal, leal, leal, leal, leal, leal, leal, leal, leal.

0: como estamos todos locos. Hoy yo heredé de mi mamá el conocer y saludar a todo el mundo. ¡Ay, mi mami! Así como ustedes me contaron una vez que salían con la mamá y se demoraban como 2 horas en la feria. Yo igual. ¡Ay, señor!
1: Para saludos y peticiones, comunícate al +56
0: 7:42 de la mañana y ya con esto quedamos pegados en el techo para despertar. Si usted todavía no despierta, con esto sí que sí va a despertar.

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1: Oye, yo estaba grabando un saludo, po. Lo que pasa es que hoy día es el día de la enfermera. Entonces, se me quedó prendido el micrófono. Por eso se escuchaba bajito. Bueno, sí, aprovecho de saludarla al tiro. Saludos a las enfermeras que cada día, con toda su vocación, amor y paciencia, atienden a los pacientes todos los días. Saludos para ti, que eres enfermera y pones inyecciones sin dolor. Ahí sí. Sí, po. Todo me dice. Tu micrófono, tu micrófono. Eso hice, po. Cosas que pasan cuando uno está en vivo y en directo. ¡Ah!

0: menos mal que no dije otra cosa, oye. No, si yo no digo esas cosas. Dani Peric, buenos días, buenos días. Ay, si a ustedes les gusta el rock. Buenos días, David, ¿cómo están? El día está tan helado de hoy, oiga. Algo que heredé de mi mamá, dice, es la inteligencia, la forma de retar. Oiga, ¿qué le parece si me puede poner el tema de Welcome to the Jungle de los Guns N' Roses, por favor? Y paso de mandarle un saludo a mi papá, Alfredo Corona, que más que seguro está escuchando la RD con toda la energía. Sí, pues. Oye, Camilo, tempranito se reportó tu papá en una nueva peguita, así que le deseamos todo el éxito.
1: Con esa despertó el jefe y quedó sentado en la oficina.
2: Señorita Tabita Bello, muy buenos días.
0: Buenos días.
2: Oiga,
0: buenos
2: no nos
0: días.
2: Podemos quedar tan solo con Iron Maiden. No, ¿por qué no? Ningún motivo. Invoquemos a los apóstoles del infierno, AC/DC, y a ver si tiene la canción Play Ball. Solito, después la llamo. Después le mando otro audio.
0: Ya listo. Aprovecho de saludar a mi amada sobrina Evelyn Salfate y a mi querida amiga Verónica Villana. Ambas grandes profesionales de la UCI y de la urgencia del hospital. Saludos a las enfermeras. Enfermeras. Yo también saludo a mi amiga enfermera, a mi Pachi. Pachi, Pachi, Pachi, Pachi, Pachi, Pachi, Pachi. Saludos a las enfermeras, a ella que trabaja allá en el hospital Carlos Cisternas de Calama. Saludo también a la enfermera favorita, Paula, que trabaja en el hospital regional de Antofagasta. A mi Paulita. ¿Qué otra enfermera conozco? A ver. A la Medelis. Medelis, que se fue al sur. Saludos a las enfermeras.
3: La enfermera de los animales.

0: Mi Tabita bella hermosa, gusto saludarte a ti, a todos, Tanisita. a todos, con toda la energía, a mi grupo 2.0, Generación Retro, desearles un excelente día, una excelente jornada. Tabita, ¿te puedo pedir el tema You Make Me Feel? Y eso, cariño, un gran abrazo, se cuidan mucho y que tengan un lindo día.
1: Igual,
0: besitos.
1: Pues, Danisita. Bello. Besitos para usted y para sus colegas, que siempre están escuchando la radio. 10 para las 8 de la mañana. Sí, pues sí, saluda. El Alancito, de hecho, mandó saludos. Mire, yo se lo voy a buscar acá, ¿dónde está el Alancito? Y dijo saludos a los tatas. Miren.
2: Hola, tía Tabita. Soy el Alan. Voy a ir al Colegio Santo Tomás por todo el power.
1: Eso.
2: Somos del ARD. Eso. Ajá. Saludos a todos, a mi familia. Saludos a todos. Mi familia, a mi papá, a las profesores, al mundo. A los abuelos, a los tatas, a mi mamá.
1: ¿Ve? Sí. Saludo a su tata Lelo.
3: Dani.
1: Hijo.
3: ¿Puedes poner guadu guadu?
1: Guadu guadu, ya fue. Buenos días, saludos desde Alto Hospicio. Manuel Moreno, buenos días, buenos días.
4: Saludos, Necita. Y la Tabita lo quiere dos su madre en la belleza. Ay, ay, ay.
1: ¿Qué heredaste de tu madre?

las 8 de la mañana. Welcome to the jungle. Javita, buenos días. Desde el altiplano, desde un pueblo llamado Putre. La estamos escuchando. ¡Esa! En la región de Parinacota. Abrazos, eres pura energía. ¡Te queremos! Welcome to the jungle. Saludos a la esposa del jefecito, a la jefecita.

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1: Saludos a Putre. Dice Cetita, amo Putre. Vivió 2 años ahí. Me mandó una foto, mira qué bonito.
2: Buenos días. Un saludo a mi amiga enferma Claudia. Ah, no, el día de la enfermera me equivoqué. ¡Saludos, Claudia!

0: Tabita, buenos días. Oye, los tacos infernales, voy atrasando. Oye, yo también me hago partícipe de los saludos para el día del enfermero, mi hijo, que lo amo mucho, es enfermero del hospital regional, junto con su novia, que también es enfermera. Así que un abrazo para ellos, ellos hacen un trabajo realmente impresionante que no se ve, turnos de más de 12 horas a veces. De noche, de día, así que es una gran labor, de verdad. Así que un saludo y un abrazo para todos.
1: Eso, un saludo para las enfermeras que después de trabajar en un turno de 12 horas te ponen la vía y no te dejan morado. Saludo por eso. Pausa, vengo al tiro.
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4: Son las 7 de la mañana, 59 minutos.
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1: 8 de la mañana, 3 minutos. Soy Tabita Bello con toda la energía. Esto es Radio Desierto. Saludamos a los que se vienen recién conectando a nuestra sintonía. 92.1 en Antofagasta, 106.5 para toda la provincia Loa. Y por supuesto a través de Chile y el mundo en DesiertoFM.cl. San Pancracio el día de hoy. Así que si usted conoce a alguno, salúdelo. Feliz cumpleaños, feliz aniversario. Feliz día y por supuesto, vamos.

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2: Bien, es el mes de la madre y estamos en la dinámica de hoy. ¿Qué cosa heredaste de tu mamá? ¿Algún talento? ¿La maña? ¿O dijiste, no, yo nunca voy a ser como mi mamá? Y eres igual.
3: Buen tema, oye.
2: Patito, buenos días.
4: Carita, quiero dar un saludo especial a el día de los enfermeros, enfermera, en la clínica UPA, en el cuarto piso, UPA? Cuidado de intensivo.
2: ¿Ya?
4: Cuando todo mi papá ahí enfermito, los chiquillos lo cuidaron, pero al 100%, las niñas, las enfermeras, los enfermeros, los doctores en general, toda esa área, y la UPA completa, todos los pisos, todas las áreas que hay enfermeros. Un saludo especial de la familia Bonar de Arce, especialmente cuidado intensivo, cuando me cuidaron a mi papito. Muy agradecido de los chiquillos, de las niñas, de todos. Ustedes se la jugaron con mi papá. Nosotros estábamos allá cuando, no me acuerdo qué fecha fue, estábamos ahí en la clínica y le regalamos, fue para el 1 de mayo, parece. Le hicimos un obsequio, le regalamos una torta grande para que tomara el tecito en el día del trabajador.
2: ¡Qué lindo!
4: Así que, hartas bendiciones a los chiquillos.
2: Ya pues.
4: Se las mandaron. Muchas gracias por todo. Los buenos y los malos momentos, gracias.
2: Eso. Si hay alguien escuchando que trabaje en Bupa, bueno, yo también tengo que agradecer, ¿ah? Porque cuando estuve mal, también me cuidaron. Sí, pues. No, bien. Saludos a las enfermeras.
5: Señorita Tavita Bello, buenos días, ¿cómo está usted? Oiga, vengo de un fin de semana bastante maratónico. Oye, qué manera, sí, porque el sábado de la noche me secuestraron. Sí, pues, para celebrar mi cumpleaños. El domingo tuve cumpleaños, así que a las 4 de la mañana llegué. No, y después al entrarse temprano el domingo para hacerle un algo rico a la mamita. Así le hicimos un almuercito bien rico. Y después la tarde ya, después mi hija me invitó a su casita a tomar tecito con mis piojos chicos. Puta, qué manera, man. Completo de 50 centímetros. No, comí más que zombies recién convertidos. Así que aquí estamos. Ayer descansé, menos mal, y hoy día estamos con una nueva energía para afrontar una nueva semana. Señorita Tamita Bello, que tenga lindo día. Nos vemos. Adiós.
2: Ay, ay, ay.
6: Buenos días, Tabita linda, Tabita hermosa, Tabita bello, ¿cómo está usted?
2: Bien, pues, ¿y usted
6: oiga,
2: cómo está?
6: Cuénteme. Me pareció raro o estoy equivocado, pero ayer me pareció escuchar al patrón de fondo, ¿ya?, al señorito Alex.
2: Ah, sí, pues.
6: Si volvió, a lo mejor lo soltaron, le dieron permiso, le dieron la jaula. Oiga, señorita Tabita, un saludo gigante para usted. Espero que la haya pasado muy bien, que la haya disfrutado en el Muchas Día de gracias. Las Madres, que le hayan dado hartos regalos.
2: Hartos regalos.
6: Su nuevo iPhone.
2: Nunca tanto.
6: No sé todo lo que usted pidió.
2: Ay, lo que pedí.
6: Eso, Tabita, cuídese. Saludo al cachero JP, JP11, al cavernario, al Michaelito, sin su reportaje, al Hansel con su huevo, en fin.
2: A
6: gracias,
2: todos.
6: Tabita, te quiero mucho.
2: Igual te quiero mucho, Carlanguita, que le vaya excelente, cuídese, maneje con cuidado.
7: Hola, Tabita, ¿cómo te va? Gusto saludarte.
2: Igual, vampirito, buenos días.
7: Tabita, en relación a la consulta que estás haciendo, mira, yo lo que heredé de mi mamá,
2: a ver,
7: primero que todo, físicamente, la estatura.
2: La estatura.
7: Mi mamá era bajita, yo soy igual bajo, soy muy bajo.
2: Ya.
7: En relación a mis hermanos, porque tengo varios hermanos.
2: Ya.
7: ¿Me entiendes? Los demás son más altos. Mi otro hermano, ¿ya?
2: Ya.
7: O sea, vale decir, tení hartos cuñados.
2: Hartos cuñados.
7: Y lo otro que heredé de ella, ¿ya?, es lo llorón.
2: Mira, o sea, sensible.
7: Me emociono muy rápido, digamos, me da pena algunas cosas y lloro.
2: No, pero eso
7: también. Y lo último, yo creo que la fortaleza, el proponerse algo y lograrlo.
2: Eso, muy importante.
7: Eso es Tabita.
2: La actitud. Mira, yo igual era de eso de mi mami. La actitud, la fuerza de caerse, levantarse, pararse.

0: Buena, buena, buena tardita, amiga mía. Por acá se reporta Lucho Mix tempranito, Lucho Mix, con la ruta del colegio. Saludos para todos. Que tengan un todo lindo martes. Para ti, igual, amiga.
1: Igual, besito.
0: Que descanse. Chao, chao. Por acá, Lucho Mix. Tan sendero.
1: ¿Qué me mandó?
2: Adelante, estudio.
1: Adelante, adelante. Oye, saluda a tu hijo. Que le vaya excelente en el colegio. Bueno, no sé si es tu hijo, pero vi la historia, vi la historia. El taxi ondero. Que le vaya bien. 8 de la mañana, 12 minutos. Saludos, reportero fantasma. En sintonía. ¿Dónde andará? ¿Qué heredó de la madre el reportero fantasma? Me gustaría saber a mí.
3: Señorita Tapita, no quiero dejar pasar la oportunidad de agradecer a los amigos de Radio.0 y a los amigos de Cada Loco con su tema, que me brindaron todo su cariño y sus saludos y todo eso. Se pasaron muy, muy bien, muy bien. Y también al club de cariñosas también, que me saludó, me fue a saludar a la casa. Claro, sí, claro, sí, corresponde. Sí, también, así que muchas gracias. Nos estamos viendo.
1: Eso, eso, eso. Oye, cantémosle al Mauricito. Cantémosle cumpleaños feliz.
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1: Atrasado, igual vale, po. Mejor tarde que nunca.

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1: Muchas gracias, señorita Tabita. Yo voy a llorar. Muchas gracias por su canto. Gracias. Bueno, yo esperaba que llegara a mi casa dentro de una torta. Y feliz cumpleaños, Mauricio. Ahí, porque ya no se puede, ya. Ya no se puede. El machucado se puede enojar. Así que muchas gracias por su cantito, señorita Tabita.
0: Para el próximo año nos preparamos. ¡Ah!

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2: Hola, Tabita, muy buenos días para ti y para todos los auditores. Bueno, escuchando la dinámica de hoy, yo quiero de mi madre, bueno, yo tengo que agradecer mucho, gracias a ella soy lo que soy y la recuerdo siempre con mucho amor y cariño. La verdad que todo lo bueno que puede entregarte una madre, cariño, comprensión, heredé de ella también.
3: Qué lindo.
2: Espero también transmitir eso a mi cachorrito.
3: Tipo.
2: Y por otro lado, sin conocer a tu madre, sé que es una gran mujer porque tú lo eres.
3: Ah.
2: Es una mujer luchadora, alegre, cariñosa. Así que también tú tienes una tremenda, tremenda madre.
3: Eso.
2: Un abrazo grande para todos. Que tengan un excelente día.
3: Igual, Jorgito, buenos días, buenos días, buenos días. Ese es Jorgito Fernández, mi amigo, pues. Cariño a la familia. Cariño a mi Eloy. Y a la esposita, mi amiga, dale un besito. Linda jornada para todos, 8:16 de la mañana. ¿Qué heredaste de tu madre?

0: Ya, chao, Dieguita, me despido, que tengas un buen día y te quiero mucho. Te quiero mucho, mucho. Saludos a todos en la Radio Desierto. Chao, chao, chao, chao, chao.
1: Carlito, que le vaya bien.

Oye, menos mal que no dije nada desubicado, sino que estaba haciendo un saludo para las enfermeras. Tabita, Tabita, yo heredé de mi madre la bondad. Mire qué bonito. Consérvelo y honre a su madre para que le vaya bien. Honre a su madre y a su padre para que le vaya bien. Así nomás.

0: lindo día, lindo día, lindo día. Hola, Carita, vamos con 100% actitud. Hoy voy más tarde porque hoy me tocó hacer otra cosita, así que pero igual voy contenta, camino a mi trabajo.
1: Que me vaya muy bien.
0: Tadita, ¿quieres ver mi mamá? Carácter todo el rato. Todo el rato. Y yo perdido sola. Porque hay cosas que yo decía, ay mamá, que no me gustaba. Que escucharla y yo de repente me escucho y soy igual.
1: Me imagino.
0: Así que, pero siempre, bueno, mi mamita ya no está conmigo. Siempre cuando digo palabras que ella usaba, me río nomás. Y mejor para mí porque la sigo recordando.
1: Sí.
0: Palabras, lindo. te lo dije, yo te lo dije.
1: Te lo dije.
0: Y una vez me decía, yo te lo dije.
1: Te lo dije.
0: Yo digo exactamente lo mismo. Sí. Yo te lo dije. Carita, lindo día, besitos a todos.
1: Lorenita, qué lindo. ¿Sabes? Cuídese mucho que te

0: llegó un mensaje al WhatsApp. Dice: a veces amanece nublado, pero sabes que tú eres el sol de muchos que te tienen de ejemplo sin que tú lo notes. Así que a brillar y entregar tu luz en una sonrisa. Que tengas un excelente martes y disfruta. ¡Eso! Como dicen los mellizos monjes, ¡epa!
1: ¿Qué heredé de mi madre?
0: ¿Qué heredó de su madre, Paquito?
1: Ayudar a las personas.
0: Ah, ya.
1: Como le hicimos nosotros, corazón de abuelita.
0: Eso.
1: Pero a las personas que realmente necesitan.
0: Sí, pues. Como dice mi mami, lo que hace tu mano derecha, que no lo sepa tu izquierda.
1: Porque hay unas que se aprovechan, pero
0: ah,
1: no importa.
0: Todo,
1: sí, y de mi padre,
0: lo
1: trabajólico. Como muy bueno para la pega.
0: Mira.
1: Nunca decimos no cuando hay que descansar o cuando hay que parar. Ahí siempre estamos. Mi papito era, en María Elena era de 24/7, él trabajaba turnos de 11 a 7, 7 a 3. Ese era su turno y después otra vez de 7 a 3. Y después de 11 a 7, yo trabajaba los tres turnos y si tenía que quedarse, se quedaba mi viejito.
0: Mira.
1: Era lo que nosotros valoramos y tenemos de los dos.
0: Honra a tu padre y a tu madre para que te vaya bien. No puedo hablar, pero besitos a mi cachorro que ya debe estar en el liceo con sus... Ah, sí, pues mi nuevo auditor, el Camilo. Camilo, pues. Camilo me agregó a su celular. Delante me escribió. Saludo a mi papá, dijo. Tabita Bella, si puedes programar a los prisioneros con Tren al Sur. Lo voy a pensar, ¿eh? Hemos escuchado mucho a los prisioneros hoy día. Están prisioneros y los liberamos.

0: buenos días, Marcelo, por aquí.
1: Buenos días, buenos
0: bueno,
1: días.
0: Lo que yo heredé de mi madre fue la responsabilidad.
1: Responsabilidad.
0: Eso, que ella cuadraba todo.
1: Ah, ya.
0: Así que estamos bien ahí.
1: Ay, mi mami igual. Ella me enseñó a llegar así puntual, siempre puntual. Y nada de andar, si te comprometiste con algo, tienes que terminarlo. Y si ya dijiste que sí, es sí. Y tú no, es no. Ah, listo nomás, pues había que hacer caso.
0: Ya, Tabita, que tenga un excelente martes. Muchas bendiciones para ti y para tus hijos.
1: Muchas gracias.
0: Y regalamos un temita de los Cadillacs, cualquiera.
1: Los Cadillacs, ya fue.
0: Vale, que tenga un excelente martes.
1: Igual, Marcelito, besitos.

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3: Son las 8 de la mañana. 27 minutos.
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2: 8:37 de la mañana. Hola Tabita, aquí en Santiago, ya saliendo con las Kardashian a su trabajo. Saludos, Raulito Contreras.
3: Así de Tabita Bello, me tengo que ir a trabajar.
2: No queda de otra,
3: hoy. Mañana, Tabita Bello, la única locutora DJ que tira una canción y después oso.
2: ¡Oso!
3: Besito, que te voy bien. Chao,
2: chao, chao, chao, chao. 8:37, quiero saludar a las enfermeras en sintonía. Hoy es su día, así que bien regaloneadas todas. Si usted conoce alguna, salúdela. Mire que no es fácil.

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2: Saludos a las enfermeras, en especial a Paulita Rodríguez, que trabaja en el Hospital Regional, y a todas sus colegas que están de día hoy día. Vamos que se puede, y desde acá, desde Radio Desierto, con toda la energía, les mando un beso. Muchas felicidades.

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4: Son las 8 de la mañana, 57 minutos.
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a todo lo que está celebrando algo importante hoy día, por supuesto. Siempre hay algo para celebrar. Aniversario de matrimonio, por ejemplo, ¿no? Pegue soltero, hay algunos que se van a casar este fin de semana. Vaya a estar a tiempo, dicen algunos. Ah, qué bonito. 92.1 transmite Radio Desierto FM para Antofagasta, Mejillones, Baquedano, Sierra Gorda en ese dial. 106.5 la provincia en Loa. Buen día, Calama, ¿cómo están? Saludamos a Taltalto,

¿Y esta? Tengo como 5, suavecita. No, no, son 1, 2, 3, 4 nomás. Vale. ¿De dónde está? Oye, con primero, correcto, perfecto, correcto. Correcto también. Ah, buena, sí. Está en vivo. Vario participando, sí señor, sí señora, la hechizada. ¿De acuerdo, no? Beach Web.

también. Se va el tiempo, se va el tiempo. Era Bonanza. Uy, Jorgito, la agarraste al último. Y esta. Tienes 50 segundos. Ya, correcto también. Perfecto, muy bueno. Upa. No es luz de luna, no le he chuntado ni una. No es el crucero del amor tampoco. Dallas menos. Oh, ya va, chuntalepo. Correcto.

50 segundos para adivinar. Correcto, ya el primero, muy bien. Los Ángeles, Charlie, ya pasaron. ¿Y esta, la que hay ahora?

0: ¿Cómo se metieron? Los Ángeles Charlie fue el anterior, excelente, muy bien, bien. Ya lo había dicho yo después, po. Ya está, a ver.
1: Los Ángeles de Charlie.
0: No, pues esta es Columbo. A ver. Esta ochentera.

Ah, perfecto. Muy bien, muy bien, muy bien. Ni idea, César. 13 segundos. La chotaron varios, la mayoría, la mayoría. Sí, Miami Vice, excelente. Y esta está más difícil ahora. Así éramos todos nosotros. No, no.

Animal tampoco. Sí, señor, la chutaron. Mándame lo escrito, porque... No. 20 segundos.

MacGyver. Sí, señor, MacGyver. ¿Y este? Voy a borrar. Halloween. No me llamen. Son cortitas. ¡Upa! ¡Excelente! Ah, que le chotaron todo. MacGyver el anterior. Sí, señor, no es Lobo del Aire. No es Alf tampoco. Anda ahí lejos. Señoras y señores, el auto fantástico. Excelente.

Brigada A, no. Van tampoco. Me suena, pero no me acuerdo, dice. Se lo digo. No es Magnum. Sí, es Magnum, perdón. Magnum. Me equivoqué yo. Y el otro, este. Era Magnum. Estaba leyendo Los Magníficos, los de abajo. Ahí sí, Los Magníficos.

como pregunte mismo, ¿ah? Está fácil. Excelente, mi bella genio. Mira, ahí, todas corridas. Parejito. Era muy buena. Creo que la dan hoy todavía, ¿no? La están dando por ahí. Y esta.

Ya, perfecto. La isla de Gilligan, correcto. Sí, porque hay un montón de gente que la ha hecho. Y esta última.

La hechizada, no. Correcto, correcto, correcto. Tampoco Viaje a las Estrellas. Correcto. Ahí tenía una pista en inglés, sí. Se le escuchaba mejor en español al...

0: está fácil.
1: Ah, bueno, mira. Al tiro. ET, dice el 8. No. Mi amigo Mac, no. Pero ¿cómo? Arturito.

0: César, sobre esa serie de Alf, en Colombia existió la moda de la mota Alf. La mota Alf era como el capul, pero hacia arriba, que se peinaban las jovencitas de esa época. La mota Alf.
1: No, no. Explícame mejor, yo, Jairo. Alf, excelente. Y está, aquí los pillo a todos. Acá no, acá. Adiós.

Ya, la penúltima, bueno. Falcon Crest, no. Correcto, correcto. Hay dos correctos ya, tres, cuatro, cinco. Dallas, no. 6-7, perfecto. No sé. Quedan 20 segundos, chúntale. Por un tarro durazno. La crema de aparte. Como regalo Lota, ¿no? Ya. Entre tarro durazno y Macedonia pueden elegir usted. Macedonia, cantiga. Dinastía era, bien. Este es muy bueno.

0: extraordinario. ¡Vamos!
1: Buenos días, César. Buenos días a todo el equipo ahí de trabajo de la Desierto. ¿Supiste la noticia esa que salió ayer, el tema de la Contraloría, que... ¿cómo se llama? Que dejó sin efecto el mandato de la municipalidad para el tema del funcionamiento o el horario de funcionamiento de las barberías. Me parece nefasto, una pésima señal, pero lamentablemente así es nuestra jurisdicción. Tema legal, tema de mal redacción de leyes, de que algunas leyes o algunos ámbitos no se usan, no está todo integrado. Es el problema de la parte legal de nuestro país en cuanto a prohibición de ciertas cosas. No está todo integrado. Por ejemplo, el Poder Judicial tiene unas atribuciones, la municipalidad tiene otras atribuciones, delegación presidencial, otra atribución. Entonces, no existe como un lenguaje común entre ellos, una conexión, pero todo que esté armado o amarradito ahí con la parte legal, que todos hablen un mismo idioma. Por ejemplo, el alcalde dice, ya, las barberías pueden trabajar, no sé, hasta las 9 de la noche nomás. ¿Viene el tema de la Contraloría? Dice, no, eso no tiene la atribución la municipalidad. Y así que las barberías pueden funcionar hasta la hora que quieran. Entonces necesito un lenguaje común, una línea, un eje que dé una buena señal a la población. Así que esa es mi inquietud. Excelente programa. Saludos.

las barberías pueden funcionar hasta la hora que quieran. Entonces necesito un lenguaje común, una línea, que un eje que dé una buena señal a la población. Así que esa es mi inquietud. Excelente programa, saludos.

una de la semana, algunas cositas por ahí. Si no se van a acabar al tiro, pues, claro. Llevo como un mes juntando serie de dibujos animados también para que la hagamos algún día acá, ¿vale? Todos los días un poquitito. Se me cayó el carnet, por supuesto, a todo el mundo.

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2: Son las 9 de la mañana. 26 minutos.
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0: Hola,
1: ¿con quién hablo?
0: Luis de Calama.
1: Hola, Luchito, ¿todo bien?
0: Todo bien acá en Calama, comenzando una jornada laboral.
1: Qué bueno, amigo, adelante.
0: César, lo que pasa es que ayer yo quería llamarte para dar mi opinión con respecto al edificio que está ahí en el...
1: Balneario.
0: Balneario.
1: Ya.
0: Mira, volviendo a este tema, yo quería ver la posibilidad o proponerte si es que este edificio pasara a estas cadenas de mall.
1: Ya.
0: O que los compraran. ¿Para qué? Para poder hacer algún tipo de mall del deporte, como hay en Santiago, el Mall Sport, y contribuir así para... porque esta gente sabe hacer ese tipo de mall, dejarlo hermoso, bonito, que sea turístico, atractivo, pero venderlo. ¿Por qué? Que no lo administre ninguna entidad municipal. ¿Por qué? Porque después se empiezan a robar la plata. Se empiezan a robar la plata, entonces...
1: digamos, hablemos de malgastar los recursos, no hablemos de robar porque suéramos fuertes.
0: ¿Aló?
1: Sí, hablemos de malgastar mejor, antes más que robar.
0: Pero ¿para qué le vamos a cambiar
1: bueno,
0: el nombre?
1: Pero es que, sí, pero es que muy...
0: Pero que les duela, ¿sí? ¿Para qué estamos cubriendo algo que es la verdad? Por ejemplo, se ha hecho muchas cosas que se han robado la plata. Por ejemplo, te pongo un caso que está en investigación y la cosa se ha tapado. El famoso CCTEM que hay en que estuvo en Antofagasta. Esa empresa era para ayudar, era del gobierno, y era para ayudar a la pequeña minería. ¿Ya? Y se robaron la plata. Al final cerró.
1: No, estamos claros, una empresa privada, pero estamos hablando de municipalidad.
0: No, nosotros.
1: Entonces igual es complicado.
0: César, no era empresa privada. No era empresa privada. Ahí hay metido mucha gente, e incluso creo que está metido hasta el gobernador actual.
1: Ya, no.
0: Entonces, la plata.
1: No, pero ahí me ponían un problema mismo. ¿Te das cuenta, no?
0: ¿Por qué?
1: Porque tú estás tirando, se robaron la plata, pero ¿y a dónde está la noticia? ¿Dónde está eso? ¿Dónde está la prueba?
0: No, pero si salió la noticia, si fue una cosa de que salió en todas las noticias en Antofagasta.
1: Bueno.
0: Ahora, ¿qué pasa si empiezan a administrarlo las entidades municipales? Ya sean, no sé, culturales, todo eso.
1: Ahí te creo, claro, la cosa empezará a quedar botada, qué sé yo, y después claro, echar a otro. Sí, ahí y empieza el mal gasto de los recursos, diría yo, ¿vale? ¿Dónde está la plata? Entonces, es otra cosa, pero
0: Yo preferiría que mejor ese sector lo vendieran, lo tomara ya sea espacio urbano o mall plaza, y quiero otro mall orientado al deporte, a deportes que no son muy masivos, por ejemplo el patinaje.
1: Buena idea.
0: Había una cancha de patinaje ahí donde se practicaba patinaje, se hacía otro tipo de deporte.
1: Pero yo diría no venderlo, pero dejar un trato acomodado, digamos, por harto año para que se pudiera asegurar algo importante.
0: Exactamente, porque esos malls traen su propio sistema de seguridad, traen su guardia.
1: Ya, amigazo.
0: Y lo mantienen así. Bueno, César.
1: Ya, amigazo, te tengo que dejar. Vale. Les voy a pedir a todos igual cortito porque he tenido mucho reclamo.

0: Me dicen acá, tienes idea, ya te lo voy a buscar sobre la noticia regional, el carnaval de colores de este año ya va la agrupación, se separan de la Feria del Libro. Mira, vamos a echarle la miradita. Buen día.
1: Hola, César. Oye, César, mira, me quiero sumar al auditor que te mandó un audio hace rato.
0: ¿Ya?
1: Del tema este de las barberías.
0: Sí, ya te lo voy a leer la noticia.
1: Sí, mira, César, lo que pasa es que en este momento, entonces, todo lo que es negocio extranjero, todo lo que hace extranjero tiene impunidad. Yo ayer te mandé un video de una golpiza de un muchacho que le provocó la muerte.
0: Sí, sí.
1: En la discoteca boliviana, en la Perla Boliviana. Y yo no he visto ninguna autoridad que haya ido, y ojo, a diferencia del asesinato que fue en el lado sur, esto del muchacho que lo golpearon fue dentro de la discoteca, ya en el patio de la discoteca, y nadie ha hecho nada, no ha venido nadie a clausurar la discoteca, está funcionando normalmente todos los
0: no sé, yo supe todo eso, pero yo me imaginé automáticamente que iba a ser clausurado lo mismo que pasó con la otra.
1: Pero no lo han hecho.
0: Mira, no, eso no lo sé, no te lo podría...
1: Sí, no lo han hecho, por eso yo te mandé el video ayer.
0: Ya, pero ¿me mandaste el video que la discoteca está funcionando?
1: Sí, te puedo mandar prueba inmediatamente, sin ningún problema.
0: Dale. Para mí eso es más importante.
1: Pero no, o sea, importante está la prueba de cómo mataron al chico a palo.
0: Ya, pero eso te digo, si estás funcionando la discoteca todavía.
1: Sí, te lo mando al tiro, si te lo mando si no hay problema, en 30 segundos te lo mando.
0: Ya.
1: Pero te digo yo que la autoridad se tiene que hacer parte, si no puede ser que nuestros hijos vayan a divertirse y sea la música que sea, pero que vuelvan en un cajón. Eso ya es preocupante, César, es muy preocupante, no puede ser que ni siquiera lo mataron con una pistola, lo mataron a palo, con no sé, como apaleáis una docena de locos, ¿me entendí? Haya sido lo que haya sido, no podéis matar a una persona a palo. Te mando inmediatamente la...
0: Cállame, vale. Un abrazo.
2: César, y si en vez de robar le ponemos desvío de fondos al lugar abstracto a establecer.
0: Sí, lo que pasa es que, a ver, les explico un poquitito. Cuando se dice a través de un teléfono, un mensaje de audio, etcétera, y se habla de robar, digamos, y apuntar a ciertos personajes, etcétera, no corresponde. Ya yo le insisto, aunque todos podemos pensarlo, si todos lo pensamos igual, decimos, ¿dónde está la playa? Uno lo dice, ya está bien, uno lo piensa, digamos, más. Pero acá sindicar así cuando no hay un medio, digamos, qué es lo que dice la fiscalía, si está en investigación o no, lo ignoro en ese sentido. Si tuviese conocimiento, lo digo, no tengo ningún problema. Pero cuando no lo conozco y no sé el caso, yo prefiero abstenerme, ¿no? Entonces, por lo tanto, le pido a ustedes respeto igual un poquito y ver. Mira, César, háblate de este tema, pone y me mandan el link automáticamente, yo lo leo, lo investigo, lo veo, busco en otro medio cómo va la cosa, no me guío solamente por una cosa que es lo que me manda. Yo se lo he comentado varias veces. Vamos acá con más.
3: Hola, César, buenos días. Mira, yo también me quiero sumar al tema de las barberías de allá de Antofagasta. Mira, acá en Calama, bueno, yo soy de acá de Calama, te puedo comentar lo que está ocurriendo acá. Acá en Calama desde hace un tiempo ya, estos extranjeritos ya se tomaron casi todo Calama ya, por ejemplo, todo lo que es la vía nocturna, por ejemplo, los nightclubs, el centro de Calama, por ejemplo, está lleno de panaderías colombianas, unos locales pero súper gigantes, el lavado de dinero está pero a ojos vistos de toda la gente acá y nadie hace nada, como te digo, no, por ejemplo, nadie fiscaliza ahora, es por las barberías también, aquí están abiertas hasta las 10, 11, 12 de la noche, ¿quién se irá a cortar el pelo a esa hora? Pienso yo que ya las autoridades tienen que hacerle un paralelo o bueno, fiscalizarlos, que hacer seguir el dinero, porque en el fondo, ejemplo, queda de manifiesto que el lado de dinero está pero a diestra y siniestra acá en Calama.
0: Vale, gracias. Gracias, amigo. Yamín, pero aquí nos sale la fecha. Funcionó correctamente, pero nos sale la la fecha cuando fue publicado este video, si es el día siguiente, no sabemos si es el... a eso me refiero, ¿no? A eso me refiero. Ya, a ver. ¿Qué más? Ya, acá tengo. Ayer lo que me llamó la atención, independiente a, digamos, a lo que estábamos hablando de pero va de la mano, de todas maneras, a lo del balneario municipal y al edificio, hoy día algunas voces también estuve leyendo en la mañana, otros defienden, vamos a estar así. Yo como antofagastino se los digo, yo no tengo un arraigo tan fuerte con ese, no con el sector, porque el sector ese era como en mi sector, yo iba al balneario siempre, pero con ese edificio en particular, no lo sé, tengo que ser sincero, no lo sé, no sé por qué no tengo ese arraigo, a diferencia con otros edificios, con otros lugares, etcétera. Pero es una apreciación muy personal, ayer ya lo conversamos. Pero me llamó mucho la atención que no hablamos, estábamos hablando y centrándonos en el edificio de la... Y causa tanta preocupación en algún sector, qué sé yo, algunos quizás con justa razón, es que ahí me recuerda y no quiero que... Es perfecto, yo no tengo ningún drama. Pero me causó, el hecho de que no habláramos de la portada de Antofagasta. Sé que hay un proyecto, pero es que yo he visto proyectos todos los años. Entonces, centrarnos en un edificio del balneario municipal, que está justamente en la ciudad, pero no centrarnos también en lo que significa el ícono máximo de nuestra ciudad, como es la portada de Antofagasta y su sector, como un santuario de la naturaleza, me causó un poquito de extrañeza, ¿no? Haber pensado también y que las autoridades también se fijaran en eso, ¿no? Es un atractivo turístico, la portada totalmente, con sus farellones, sus caídas, todo impresionante. Hay ahí un humedal también, hay una cantidad de especies de aves impresionante, no sé yo. Entonces, eso me gustaría que pudiera mostrar a la palestra igual. La prueba que funcionó normalmente sábado, sale la fecha, César, está transmitido el domingo en la tarde. Si es así, voy a echar... No me sale la fecha a mí, pues, hijo, cuando yo lo abro. No me sale la fecha. Bueno, pero fue transmitida la fiesta y si es que es así, bueno, primero no tendría por qué seguir funcionando ese establecimiento debido, y si comparamos, ya acá hubo muerte en las dos, digamos, discotecas, ¿no? Una afuera y otra adentro, según lo que dicen. Yo también había escuchado, según lo que dicen, lo habían agarrado para adentro el niño y qué sé yo, olvídate, qué terrible. Tendrían que cerrarla, con el mismo criterio, incluso peor, ¿ya? Para seguir marcando precedentes. A ver. Ahí me comentan, sí, de a poquito, algunos días voy tirando estas cositas en la mañana para que podamos ver. A ver, la Contraloría General de la República, este otro, el tema que había puesto un auditor temprano en la mañana.

0: A ver. Allá y me comentan, sí, de a poquito, algunos días voy tirando estas cositas en la mañana para que podamos ver. A ver, la Contraloría General de la República, este otro, el tema que había puesto un auditor temprano en la mañana, no pueden imponer exigencias adicionales a las contempladas por la ley. En este sentido, la Contraloría recordó que la única actividad económica respecto de la cual los alcaldes, con acuerdo del Consejo Municipal, pueden fijar horarios de funcionamiento corresponden a establecimientos de expendio de bebidas alcohólicas. Bueno, los municipios deberán adecuar su ordenanza. El dictamen señala que aquellos municipios que cuenten con normativas similares deberán adoptar las medidas necesarias para dejarlas sin efectos o adecuarla a la legislación vigente. No obstante, la Contraloría también precisó que las municipalidades sí mantienen atribuciones para fiscalizar que los locales cuenten con patente comercial, que no excedan el giro autorizado y que se adopten medidas frente a eventuales irregularidades. La nueva ley podría abrir una puerta desde agosto. Ojo con esto. El organismo también abordó la entrada en vigencia de la ley número 21.802. Grábense esta ley porque de repente les pregunto y ustedes me tienen que decir y soplar. Ya. La ley número 21.802, prevista para el 12 de agosto del 2026, que fortalece el rol municipal en materia de seguridad pública y prevención del delito. Con esta norma, los municipios podrán desarrollar estrategias de prevención social, comunitaria y situacional del delito. En ese marco, una eventual regularización de horarios podría evaluarse caso a caso siempre que esté debidamente fundada en riesgos concretos para la seguridad pública y ajustada a la realidad local de cada comuna. Esperemos agosto, el 12 de agosto. Ahora, vamos a tener ahí, yo creo que aquí es cuando el cuerpo de concejales, ya, y también el alcalde, ediles, vamos a hablar entonces, tiene que reunir fuerzas en qué sentido, ya cada uno bien argumentado y explicado también y por supuesto entendido por ello, por profesionales, gente que sepa. O sea, si yo soy concejal, voy y me reúno, pido una audiencia con el general de carabinero, mire, este es el tema, ¿qué opina usted? Vaya donde un abogado, vaya acá. Entonces, el cuerpo de concejales, ediles, ya, incluido el alcalde, tiene que asesorarse bastante bien para llegar a un acuerdo y que estas ordenanzas puedan, digamos, fijar al final el límite que ustedes querían, que todos quieren, ya, que extraño que las barberías funcionen hasta las 4 o 5 de la mañana o 3 de la mañana, ya, y peluquerías también, ¿ok? Buen día, aló.
1: Hola César, buenos días, Carlos por acá.
0: Hola Carlos, bienvenido, adelante.
1: Hoy, lo que estabas hablando tú, a ver, creo, el alcalde Calama, justamente, no sé si ayer, dio una noticia que también va a hacer una ordenanza prácticamente casi igual a la que tiene Antofagasta. Uh-huh. Pero como dijiste tú, la Contraloría viene a tirar, entre comillas, de por tierra todo lo que se está haciendo.
0: Es que está haciendo la pega, po.
1: No, está bien. Pero a ver, César, si tú tienes un negocio, un comercio, tú tienes un horario de apertura y un horario de cierre, ¿cierto?
0: Sí.
1: ¿Y por qué las peluquerías no tienen esa misma legislación, digamos?
0: Pues, si tú tuvieras ahí un supermercado y lo quisieras abrir toda la noche, lo abres. Si nadie te lo impide. Si tú no es un local, un almacén en tu casa y quieres abrirlo, lo mismo pasa con las botillerías, le ponen la reja y toda la noche, digamos, venden.
1: Pero puede vender clandestino. Entonces, hasta ahí estamos hablando de un clandestino, ¿no?
0: No, venden. No hay.
1: Porque antes se le exigía a la botillería cerrar a las 2 de la mañana.
0: No, mira, primero sé si antes se le exigía, nunca lo he escuchado. Ya, hace años las botillerías, muchas funcionan 24/7. Incluso había una botillería que se llamaba 24/7. ¿Te acordáis?
1: Sí, pero después vino,
0: creo que existe y después, todavía. O 24 no, y medio.
1: Después una legislación que la cerró, ¿te acordáis?
0: No, yo no me acuerdo.
1: Sí, una legislación que la cerró y ahí empezaron a aparecer los clandestinos. Que incluso la gente de los locales viene a reclamar por el tema de la botillería que se cerran tan temprano. Pasó en Viña, pasó en Chile a nivel nacional. Y ahí empezó a estar el clandestino. Entonces, vuelvo al tema de la barbería. ¿Por qué vamos a permitir otra vez que se abran hasta las 4 de la mañana? Nadie anda a las 4 de la mañana.
0: Es que no te entiendo eso con los clandestinos, que empezaron a proliferar los clandestinos, que la gente que vendía tragos sin hacía escondida.
1: Correcto, viejo. Yo

0: Yo lo digo porque cuando hubo ese tiempo, cuando se decretó cierre total la lotería hasta las 2 de la mañana por la delincuencia, ya, y evitar el consumo de menores, que, entre comillas, ¿qué para aprovechar? Los clandestinos. Oye, yo tengo una movida en la en casa tal, allá ahí venden la cerveza, si la vendían a Luca, la vendían a 5 Lucas una cerveza. Y aprovechar los clandestinos. Yo sé, es una realidad.
1: No me acuerdo, César. La verdad que no me acuerdo.
0: Sí,
1: Luis, no
0: sí
1: me
0: yo
1: acuerdo.
0: Te lo digo con mucho conocimiento.
1: Mira, acá encontré algo, pero no me acuerdo. Yo de que tengo. Puta, es que.
0: Claro, va a pasar botillería, muchas cosas. También.
1: Hay botillerías que funcionan 24-7 y no cierran nunca. Po. Pero bueno, independiente a eso, ya.
0: No, debíamos el tema.
1: ¿Debería fijarse horario para todo?
0: Sí, pues sí, al menos la
1: eso es la pregunta.
0: Mira, ahora, yo te mandé recién el tema de las tomas VIP aquí en Antofagasta. Yo, César, he estado postulando casi toda una vida para tener un departamento, un terreno, como tú quieras llamarle. Y siempre he salido que no, que la encuesta está muy alta, cuestiones. Pero aquí, para el lado de la Costa Laguna, se instalaron tomas VIP. Y tienen sus guardias de seguridad, tienen sus locales, tienen todo. Y han de echarlos, como. ¿Y qué hacen nuestras autoridades, César, con esas famosas tomas VIP, compadre? O sea, imagínate esa gente que le costó no sé cuántos millones tener esa casa para el lado del Costa Laguna y al frente tienen una toma VIP extranjera, porque esa es la verdad, y salió sí, en el diario de Antofagasta, online. ¿Me entendés? Entonces, pute, yo hace rato que estoy postulando y no salgo ni para las cómicas, ¿no? Cuesta un mundo conseguir un, digamos, quién más tiene más puntajes son ellos, porque por la cuenta social CAS, ¿cachai?
1: Entonces. Ya, amigo. Un abrazo. Sí,
0: ya, César, cuídate.
1: Gracias, vale, chao. Estoy buscando acá cómo anda. A ver. En Antofagasta, esto me dice ella. Las botillerías pueden funcionar para la venta de alcohol entre las 9 de la mañana y hasta la 1 de la mañana, hora del día siguiente, de lunes a jueves. Los fines de semana, viernes y sábado, vísperas de festivo, el horario de cierre se extiende a las 3, hasta las 3 de la madrugada. Esto es lo que sale lo busqué acá. Pero me parece que está mal. Entonces estamos todos locos. Buen día.
2: Buen día, César. ¿Cómo estás?
1: Bien, ¿y tú?
2: Uy, acá. Es la del... No del norte, sino de Calama.
1: Adelante.
2: Mira, yo...
1: Se te corta, se te está cortando. Trato de ubicarte al otro lado.
2: ¿Aló?
1: Se te corta, te digo.
2: Sí. No, este es un problema del gobierno. ¿Quién rige? ¿Quién gobierna? Por el asunto de las colusiones de todo lo que está pasando en tanto en Antofagasta.
1: Se te corta.
2: Acá hay que ponerle un poco. ¿Ahora?
1: Ahora sí.
2: Mira, hay que poner un poco de atención a lo que está sucediendo ahora. Es por el asunto de que si nosotros dejamos pasar todo esto, todas las cosas que están en estos momentos arriba. ¿Aló?
1: Estoy escuchando, dale.
2: Van a. Nosotros, la misma gente se va a disparar y va a empezar a hacer lo que ellos quieren. Lo que está pasando también en las tomas y los adolescentes que están haciendo de la suya en la costanera, yo creo que eso necesita un poco más de firmeza, tanto de las autoridades como del gobierno. Aplicar leyes, aplicar mejoras y cerrar. Porque no pudimos hacer nada más. En estos momentos, ¿qué algo se está prevaleciendo en estos momentos? Que sí. Todos estemos todos resguardados. Y en la noche, puta, para ellos es lo máximo. Pero para nosotros del día se agota hasta las 10 de la noche y se acabó el problema y todo encerrado.
1: Bueno,
2: y eso no debería ser.
1: No debería ser. Ya, pues, amigo, un abrazo.
2: Te voy a dejar. Un abrazo a ti, que estés muy bien.
1: Chao. Y opiniones, a ver, tengo. Por favor, a mí, me digan que hasta la 1 de la mañana. hasta las 3 en algunos lugares. No, si hay disculpas, botillerías atienden ahí, conozco. Tú puedes decir clandestinas, no, están abiertas. ¿Cómo clandestinas? Ya, vamos a la pausa, volvemos enseguida. Buena música y obviamente harto audio que tengo acá. Va a maratón de audio un ratito. Ustedes seguir, ¿les parece? Bueno, opinemos. ¿Qué les parece a ustedes lo que yo le acabo de leer? Que, bueno, la Contraloría dice no tiene la facultad. A partir de ahora del 12 de agosto se va a poder tomar un poquito más de medida. Ahí donde está entre el cuerpo de concejales, bien argumentando todos los puntos que puedan tener, pero sacar una ordenanza la cual impida, porque en el fondo es... No es que estén abiertos, el tema es el... Acá va mucho más allá, recuerda que se sospecha el tema del lavado de dinero. Por eso el tema de la ordenanza municipal. Y digamos, el consumo de drogas, está todo ese, digamos, metido ahí en el mismo saco. Bueno, vamos a la pausa, volvemos, quédate ahí.

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2: Son las 9 de la mañana, 57 minutos.
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0: Hola, hola César, ¿cómo estamos? Buenos días, buenos días. Oye, disculpa, a lo mejor te chipilir, solamente comentar algo. No puede ser, yo no sé, yo no estoy diciendo que todos, pero no puede ser que extranjeros, bueno, disculpa la palabra que me arraiga y me emputece. Estoy viendo la noticia aquí, un haitiano le pegó un combo a una mujer, la siguió hasta el colegio y a todo el mundo le tira piedra en situación de calle. Carabineros lo detiene y lo deja libre. O sea, aquí estamos hablando de un tipo indocumentado a puro ser daño. En vez de ser agradecidos, son mal agradecidos y agresivos. ¡Qué terrible! Pescarlo y mandarlo a su país nomás, viene a puro ser daño. Ninguna aporta al país. No, qué terrible, qué terrible. ¿A dónde vamos a llegar hoy? ¿A dónde está la autoridad y las leyes? ¿Qué onda?
1: Sale el pelo. Es lógico, ¿cierto? Entonces, da para pensar. Da para pensar que esta es solo una fachada. Es una fachada, pero el negocio, usted sabe cuál es el negocio, ¿o no?
2: Tener cualquier negocio de índole comercial, de atención al público, excepto las botillerías, tienen horario libre. O sea, no estoy defendiendo a las barberías, pero no están dentro de la ilegalidad. O sea, es legal, usted puede tener abierto 24 horas su negocio si quiere. Lo único es que obviamente, ¿quién se va a ir a hacer un corte de cabello a las 2 de la mañana? Pues,
3: claro.
2: Es extraño, pero no es ilegal.
4: Hola César, ¿no pensaba en tirarte a concejal en la municipalidad?
5: César, Carlos por acá otra vez, si es lo que te decía yo, si eso es una ley. Este era por el tema de la delincuencia, entonces se cerró la botería hasta la 1 el jueves y después hasta las 3 de la mañana. Y los locatarios reclamaron porque estaban acostumbrados a vender bebida alcohólica hasta los 8 días. Pero bueno, ahí ya tuviste la ley y está, es así, César. Por eso te decía, ¿por qué la barbería, la peluquería tienen que sacar toda la noche? Si tiene que estar regulado, tiene que estar regulado, como todo comercio local. Ojalá que el consejo, como dijiste tú, y los concejales se asesoren para que esto no tenga repercusión y las peluquerías hagan lo que quieran, porque para la Bonilla las peluquerías trabajan hasta la hora, usted sabe a qué vamos a hacer, 2, 3, 4, 5 de la mañana y no hay fiscalización. Las del centro, sí señor, las cierran a las 8:30 como corresponde.
6: César, ¿cómo estás? Buenas tardes.
7: No, buenos días todavía.
6: Oye, César, el asunto de los clandestinos, ¿eso fue para... ¿o fue la pandemia? ¿O? Para la pandemia vieron clandestinos, pues no sé, estaba todo cerrado. ¿O? Ahí me acuerdo yo.
7: Y lo otro, yo creo que donde debería haber más control, bueno, son los almacenes. Bueno, están pidiendo lo que quieren. ¿No? Hay unos precios que casi duplican,
6: sí,
7: los precios de un sub,
6: les compré,
7: si vaya a las ferias, ¿no? O sea, es demasiado y nadie los controla, los precios, ponen los precios que quieren. Eso, ahí yo pondría hincapié con que fiscalizaran eso, ¿no?

0: Hola, buenos días. Las botillerías se rigen por la ley del colegio, no por la ley del comercio. Y por eso tienen ese horario, por eso hay after, hay clandestinos y hay todo lo que ha conllevado esa ley que rige hace años, no de ahora. Entonces me extraña que usted no la conozca.
1: Hola, César, muy buen día. Alejandro por acá, gusto saludarte. César, yo creo que todo este problema de las aperturas de locales sin horario o con horario, dependiendo del rubro, parte por un tema de fiscalización en el área que sea. Por ejemplo, las barberías tal vez pueden funcionar 24 horas diarias, pero ellos no pueden tener trabajadores trabajando las 24 horas diarias. No sé si tendrán turnos de barbero, turnos de peluquero, también los restaurantes, también los supermercados, también las botillerías, etcétera. Este es un tema de fiscalización laboral y también en el tema de la fiscalización vehicular que pasa en la costanera. Si este es netamente un tema de fiscalización, por ejemplo, yo bajo todos los días por Salar del Carmen, ya desde hace por lo menos un mes, cuando empezaron los trabajos de limpieza de las quebradas, cada 2-3 días yo veo gente botando escombros en los laterales de las carreteras.
2: Todos los días.
1: En la mañana, en la tarde. ¿Y es por qué? Porque yo paso y yo estoy vigilando o vigilante de lo que sucede a mi alrededor cuando voy conduciendo. Pero no veo camionetas municipales, no veo carabineros. Entonces, en ninguna parte hay fiscalización, que es lo que nos falta en todas las áreas acá en este país. Fiscalizar en todo. Esa es mi opinión, César, y que tengan muy buen día.
3: Hola, amigo César. Mira, el tema ese de la barbería y esa estupidez que está sacando la Contraloría hoy en día no me parece justo, porque deberían, así como fiscalizan, la Contraloría está, ¿cuánto se llama?, en contra de que se decreten temas de horario para que funcionen las barberías y todo eso, y bueno, y impuesto interno, ¿por qué no sale a la calle y verifica que realmente las barberías funcionen como corresponde, con patentes, den boletas, que los tipos que están ahí estén contratados, que paguen algún impuesto, alguna cosa? Porque la mayoría de las barberías aquí es todo para el bolsillo chico, ¿no? Pues no te pagan nada y nadie fiscaliza. Entonces, y lo otro, que hay que asumir, César, que un edificio en el balneario, que pongan lo que pongan, o que arreglen la portada, o que todo esto no va a arreglar esta ciudad, si esta ciudad ya está, cada día se acaba más. No, lamentablemente, los extranjeros. Mira, el Tomás Muchal del otro día dijo bien claro en la radio Yuyu, y le encontré toda la razón. Chile en estos momentos es un barco que se hunde cada día. ¿Y qué va a pasar? Que en cualquier momento se hundió y fuimos, bueno, y Antofagasta, hagan lo que hagan, ya no tenían ni un brillo.
4: 1:30.
5: Buenos días, Jorge por aquí. César, no solamente quería felicitarte por tu programa y a ver si podía mandarle un saludo a mi comparito Cachuta.
4: ¿Cachuta?
5: Según él, trabaja, pero anda puro correteando el zorro el tonto. Lo único que hace. ¡Cachutita, despierta! Vale, César, gracias.
4: Mira, voy a hacer. Déjame tirar este último audio que me quedó ahí en la
6: cola. Oye, César, sí, es verdad. Esas barberías, pero lo quería antes, habían, pero ahora hay por docenas. Yo llevo años trabajando, intentando tener un negocio. Aparte que es recara la patente, la rienda y todo eso. Y no he podido por las lucas. Y estos compadres, ¿cómo la hacen? De la noche a la mañana agarren barbería como si nada, ¿eh? Estamos cayendo que hay tráfico. Esos son palos blancos, nomás son negocios. Y bueno, nadie hace nada.
4: Bueno, una de las cosas que se habla, por eso con el argumento en varias comunas de las ciudades del país, perdón, y de la región también, se está hablando del tema de poner un horario fijo para las barberías. Me llama la atención, por ahí un auditor me decía, oye, pero me extraña que no lo sepa. No, la verdad, no lo sabía, o se me olvidó en algún momento, no sé, pero acá tengo la ley, ya, entonces no lo puedo saber todo tampoco. O sea, también se trata también que ir aprendiendo en el programa. Mira, yo para ir al grano nomás, y vamos a ver la ley de alcoholes. La disposición de la ley 19.925, ley de alcoholes. El horario general de funcionamiento para las botillerías en todo Chile, vuelvo a repetir, el horario general de funcionamiento para las botillerías en todo Chile es de 9 de la mañana a 1 de la mañana del día siguiente, o sea, digamos la madrugada, pasará hasta la 1, de 9 de la mañana a 1 de la mañana al otro día. Este horario puede extenderse hasta las 3 de la madrugada los días viernes y sábado y vísperas de festivos, ¿ya? El detalle de los horarios, los establecimientos que expenden alcohol para ser consumido fuera del local, como botillerías y depósitos, se rigen por la siguiente normativa principal: lunes a jueves de 9 a 1 de la mañana y viernes y sábado y víspera de feriado de 9 a 3 de la mañana. Los depósitos de cerveza y las bodegas distribuidoras al por mayor tienen un horario más restringido, operando generalmente de 10 de la mañana a 22 horas. ¿Ya? Eso es lo que dice la ley. Gracias a las modificaciones a la normativa, ya no existe la ley seca durante los días de votación, por lo que las botillerías pueden abrir en total normalidad jornadas electorales. Prohibiciones de venta: la ley prohíbe determinantemente la venta de alcohol a menores de edad y personas que se encuentren en estado de ebriedad también. O sea, tú estás medio mira, tampoco lo sabía, ya estás medio cocido y vas a comprar y te venden igual y no podés estar así. Ya, eso es lo que dice la ley. Ley, mira, ya se me olvidó ya. 19.925. Exacto, 19.925. ¿Ves? Ahí está. Ahora, el tema es que vamos a, en un ratito más, vamos a establecer un contacto telefónico con el concejal Claudio Aguirre, que está en consejo, ya va a salir Claudio Aguirre, está en consejo municipal, para poder conversar un ratito con él y ver el tema de esto de las patentes y todo. Entonces, como les digo, vuelvo a repetir, es aquí cuando, si en agosto, el 12 de agosto, sale la otra ley en la cual va a facultar a los municipios, lo va a dar un rol más fuerte, ¿no?, en las fiscalizaciones de estos locales, expendio de bebida alcohólica, barbería, peluquerías. Bájela su radio, por favor. Bájela su radio, ¿no?, o no vamos a poder comunicarnos. Barbería y todo eso que se supone que... para frenar algo específico, ¿no? Porque se presume que ahí hay lavado de dinero. Pero también, así como la Contraloría sale al paso, ¿por qué la Contraloría u otros organismos, o más otros organismos, investigan si hay lavado de dinero o no directamente, y no la ley que puede implementar una municipalidad? Buen día, o una normativa.
2: Hola, César, buenos días.
4: Hola, ¿con quién hablo?
2: Aquí, David.
4: Hola, David, el bienvenido, David. Adelante, tanto rato. Adelante.
2: Tantas lunas,
4: amigo. Adelante, David.
2: Oye, mira, yo creo que, a ver, mi percepción de todos estos temas es que nosotros hemos vivido bajo prohibiciones mucho tiempo. Bueno, producto de un gobierno militar, la transición, el desorden, etcétera. Pero en otros países civilizados no hay prohibiciones, sino que hay fiscalizaciones.
4: Ya.
2: De los distintos organismos. Porque tú sabes, por ejemplo, cuando uno fue adolescente, tu papá te decía, no hagas eso. ¿Y qué hacía uno? Lo hacía escondido. Que yo creo que es más perjudicial, porque es como que la gente se desata por la rebeldía que uno la tiene intrínsecamente dentro de uno, más allá de los valores que uno pueda tener de todo el tema. Yo creo que tenemos que emigrar hacia no una prohibición, sino que a una fiscalización de que se cumplan los roles del Estado en distintos términos: la policía, investigaciones, la Contraloría. Ese es el problema, que ellos no hacen su trabajo. Por lo tanto, estamos llenos de leyes, ley Cari, ley sí, de Cholito, ley de todo
4: te,
2: tipo.
4: Te entiendo y concuerdo, pero en este caso, por ejemplo, el tema de las botillerías, o sea, de las peluquerías, ya todo el mundo sabe a la hora que están funcionando, que se habla de un lavado de dinero, etcétera, etcétera, es algo bien especial, ya, porque con eso se quiere frenar. La municipalidad está poniendo, digamos, un punto de decir, mira, si ponemos horario a estas peluquerías por un tema específico, ¿no?
2: Sí, o sea, mira, puede haber, o sea, dentro de la...
4: Porque,
2: estamos claros que dentro de muchas peluquerías...
4: A mí como familia, no sé, no repercute la situación. No hay un efecto, digamos, después, a posteriori, hubo un efecto colateral que se habla, ¿no? Hacia la familia, claro. Por ejemplo.
2: A mí me da lo mismo si funcionan o no. Ahora, si hay lavado de dinero, si hay prostitución, si hay tráfico, eso es requerimiento de las policías y de la fiscalía.
4: Ahora, indirectamente, ¿cómo nos podría afectar a nosotros? Claro, un tema social. Pero eso ya más general. Entonces, como país también. Ahora, el lavado de dinero también involucra que no se paga impuestos, qué sé yo, y va mermando la situación. Silamos fino, ¿no?
2: Sí, pero si nos vamos en esa, la Vega va de impuestos como loco.
4: Bueno, también. Está bien, y los almacenes de barrio también. Claramente.
2: Entonces, yo creo que tenemos que migrar hacia una sociedad ordenada, pero desde el punto de vista que los fiscalizadores y los entes que tienen que hacer la pega lo hagan. Que realmente hagan el trabajo. Porque las policías no pueden andar cerrando peluquería. Pero si hay una investigación y hay oficio de que hay narcotráfico, lo tienen que hacer. Pero nosotros, yo creo que cometimos un error. Cada vez nos encerramos más. Y le damos pauta para que los delincuentes se tomen los espacios que deberían ser de la familia.
4: ¿Y cuál es la otra razón? Claro, tú me decís, la fiscalización, la prevención del delito y todo eso, pero es la realidad. Y ante la percepción no podemos hacer nada. Lamentablemente eso es lo que percibes y tú tomas tus medidas. ¿Y cuáles son? Encerrarte temprano. Malo, pero no hay otra.
2: O sea, mira, yo siento que encerrarse no es la solución y prohibir, creo que ya no estamos en tiempo de prohibir, porque la gente lo va a hacer igual. Cuando había ley seca, ¿te acuerdas, César?
4: Lamentablemente no está resultando, pues, amigo.
2: Es que si mira,
4: tú dejas todas las prohibiciones que hablas tú, porque hace años que estamos en prohibición, incluso nombraste a la... No, eso en otros tiempos. Nombrar a la dictadura ahí para echar otra cosa, porque yo viví en los años 80. No sé si tú lo viviste. También, ya, entonces. Sí. Entonces el tema está ahí, pues. Si damos rienda suelta, va a ser peor, pues, David.
2: No, no se trata de dar rienda suelta, pero tampoco se trata de prohibir. Cuando uno prohíbe, la gente se rebela. Pero cuando uno fiscaliza y da libertad, por ejemplo... No, tú vas a otro país, a un estadio, y la gente se toma su shot viendo una liga inglesa y nadie hace desmanes y nadie se cubre y nadie se va detenido.
4: Ahí está equivocado. Pongamos los hooligans. Tomaron otras medidas.
2: Sí, tomaron otras, pero
4: gracias a esa libertad y dejar la libertad para que los otros puedan gozar tomándose una cerveza un partido de la la Premier League, por ejemplo, castigaron, hicieron otra ley para castigar es lo mismo que está pasando acá, pues en paralelo el tema de la barbería. Por eso te digo, dar tanta libertad igual no es
2: lo que pasa. Hay que cosas que tenemos que medir. Y no controlas, la pega no funciona. Si el Estado controla, la pega funciona, la gente está libre y todos pueden hacer las cosas que moralmente es correcto, y si el Estado encuentra que hay una situación que no corresponde, el Estado fiscaliza y denuncia y toma detenido y ejerce el poder de la ley. Ese es el problema, que no hay un Estado presente. Y esto no es del anterior.
4: Yo no estoy de acuerdo. Yo creo que tiene que haber un poquito de repente algunas prohibiciones que tienen que ser a la papa, mi padre. Como la
2: por ejemplo, el tema de las bolsas plásticas, ¿te acuerdas?
4: Si a mí tú me... Claro, no, ahora te dan bolsas plásticas en todos lados. Ya, amigo, un abrazo, te tengo que dejar.
2: La ley ya está.
4: Te tengo que dejar, chao. Cortito te pido, por favor, otra vez. A ver, vamos acá. Bueno, son opiniones, chiquillos, yo lo veo así. Las barberías por Bonilla, pasado la Plaza Bicentenario, son de las 1 a 3 a.m. abierta. Además, se abre... cocinerías y locales de comida clandestino, para qué decirte la venta de droga y prostitución en algunas casas. Y si las botillerías están abiertas y si están cerradas, solo golpean, te abren igual. Hay varias botillerías clandestinas que están al lado de algunas barberías, dice. Al lavado de dinero en las carcasas de celular y barberías se hace rellenando boletas, así meten plata aunque se vendan nada, exacto. Ese es el lavado de dinero para aquellos que no entienden, ¿no? Inflan la venta del día para justificar plata, entonces se va lavando el dinero. ¿Y eso de dónde viene ese dinero? Bueno, ahí ustedes sacan sus propias conclusiones. Eso es básicamente. Entonces se opta esta medida para evitar eso. Ahora, el efecto colateral social, claro que es impactante, porque en el fondo hay una sensación de, digamos, inseguridad tremenda hace años en el centro de la ciudad de Antofagasta que no hemos podido recuperar. Y quizás las municipalidades, yo te digo, no solamente esta, están haciendo, digamos, este no voy a decir esfuerzo, pero están tomando estas medidas como para mitigar un poco y hacer regir la ley y regular estas formas de venta en el centro, ¿no? Y evitar así la aglomeración. Ahora, ¿qué pasa con los nightclubs también? ¿Qué pasa con los nightclubs? ¿Por qué todavía siguen en el casco central? Ya, no los vaya a sacar. Pero ¿por qué? ¿Por qué? ¿Por qué la gente? ¿Por qué no podemos tener un bulevar aquí abierto hasta las 11 de la noche? O más, si queremos, acá en el centro de la ciudad, donde sea un lugar de esparcimiento, donde haya vida, etcétera, donde las compras. Yo les voy a decir, en los años, incluso hasta los años 80, principios de los 90, por ahí, muchos lugares en el centro de la ciudad abrían hasta las 12, 1 de la mañana, sobre todo en fechas especiales. Ya, pero antes se cerraba a las 9, 10, 10 y media de la noche, fácil, ¿no? Y se pagaba hora extra, obviamente, a todos los que se quedaban los dependientes, se turnaban y todo, ¿ya? Porque era seguro, hoy en día es inseguro. Ya lo habíamos conversado ya en todo caso. Acá dice, ¿qué pasa con los lavados de autos? Funcionan pasado las 11 de la noche, esa casa molestando con el ruido de las máquinas. Y ahí tú tienes que entrar a un tema de... No, ahí me pillaste también, ¿ves? ¿Hay un horario de funcionamiento para ese tipo de locales? ¿Ya? ¿Cómo lo hacen también? ¿Cuántos autos entran en cada lavado? ¿También puede existir un lavado de dinero? Vamos comparando, ¿ya? Tan inocente como una peluquería, pero tan inocente también como un lavado de auto hasta altas horas de la noche. Ahora, 11 de la noche con una cantidad de parque vehicular tremendo, también se puede justificar, ¿no? Vamos acá, a ver.
7: Hola César, buenos días. Nelson por acá. Te voy a sacar un poco del tema.
4: A ver.
7: El otro día fui a la mano del desierto en la noche.
4: Ya.
7: Y el camino para ingresar a ese monumento está totalmente deteriorado. ¿Quién tiene que ver eso? ¿Dónde hay que poner una queja para mejorar eso?

0: Bueno, a propósito que un auditor también me comenta el tema del Cerro Pedregal, dice durante, a ver, vamos a leer la análisis. Vecinos, habitantes del condominio Costa Laguna disfrutan de una gran vista y paisaje, sin embargo, de un tiempo a esta parte ha manifestado una gran problemática. En el reportaje realizado por Mega, otra vez, aquí a la ciudad, uno de los vecinos aseguró que acá un pueblo es un pueblo sin ley. Yo estoy seguro que Carabineros ni la PDI se van a meter allá. Tienen su propio ecosistema, puertas con acceso, seguridad, cámaras de vigilancia, etcétera. Otros de los denunciantes puntualizó frente a la pantalla de televisión que a mí me ha tocado personalmente sufrir de dos encerronas en mi vehículo. Se ve mucho tráfico vehicular y de alta gama, dice, supuestamente la toma es de para gente de escasos recursos, pero se ve mucho auto moderno. Durante el reportaje se exhiben diversas publicaciones con venta de casas listas o media construcción, incluso instalaciones de agua y luz. Ya, esto es lo que aparece en la prensa y lo estábamos hablando, lo estábamos viendo, ¿no? Durante esta jornada se llevó a cabo el desalojo de la toma ubicada en el sector Cerro Pedregal con Luis Ursúa, y ahí estaba Carabinero y efectivos de, digamos, de gobierno, etcétera, gente de gobierno fiscalizando ese tema de las tomas. Hay maquinaria pesada también, carros lanzagua no, pero esto de efectivos del GOPE ya, para derribar todo eso. Qué patudez más grande, ¿eh? Mira, y con radieres de que no son baratos, po, si no son baratos tampoco, po. No son baratos. ¿Existe en nuestro país la forma de optar a terrenos sin construcción, por ejemplo, a terrenos? Sería una carta, ¿no? ¿Cómo se puede hacer? Por último, que no paguen, pues, y sectores donde se puedan ser habilitados, ¿no? Eso sería importantísimo. 10 de la mañana con 24. A ver, César dice, ¿por qué a ti y a mí cuando vas al supermercado y compras un pack de cerveza o vino, te piden la cédula de identidad y teniendo tus años cuando cambiarían esta ley absurda? Bueno, es la ley, pues la ley hace un tiempo se implementó esto, que tienes que mostrar tu cédula de identidad. Pero la muestro, yo no tengo problema, ya me acostumbré, de hecho, en todo caso. Pero cuando vaya a la botillería no te las piden. ¿Ah? Sí. Yo voy a la botillería, no te piden. Para cerveza, qué sé yo. César, fui al centro en la tarde, tipo 18 horas, hace mucho tiempo que no pasaba por ahí, y la verdad, qué pena y qué rabia, soy antofagastina del alma, pero esto todo mal, dice, en esta ciudad. Qué recuerdos aquellos que había siempre algo lindo para distraerse antes de llegar a la casa. Exacto. En los 80, en los 90, se pasaba, porque uno dice, pero seguimos hablando, está bien, pero es que lo ideal, po. ¿Sí? No debería haber cambiado nada, al contrario, mejorar. Ya las cosas son para mejor, no son para peor. Por lo tanto, en los años 90, incluso me atrevo, no, ni el 2000, vaya, en los años 90, incluso mediados, incluso antes, incluso hasta Francia 98, puede decir, que era otra onda. Ya, la gente salía del trabajo y automáticamente se iba a un restaurante, se iba a un café, qué sé yo, se quedaba dando vueltas, se daba una vuelta, se ponía a bichinear, era otra onda. Ahora salí de la pega, pum, rajar a la casa al tiro. Buen día.
1: Buen día.
0: Hola, ¿con quién hablo?
1: Vitoco por acá.
0: Vitoco, bienvenido, adelante.
1: Es muy cierto lo que tú dices. Oye, discrepo con el amigo que llamó recién, el David.
0: Ya.
1: Más duro que una guata cruda. No pueden hacer nada las autoridades si toman detenida a la gente y los jueces echan a todos para afuera. A todos. De las tomas que estás diciendo tú, salió un reportaje que están vendiendo edificado 18 millones de pesos. Siendo que el terreno no es ni de ellos.
0: Claro. Pero el tontorrón el que compra, pues, güey.
1: No, estamos, sí.
0: Te están estafando, pero es que la gente no entiende. Ya, no, si aquí no pasa nada, no pasa nada. Va a llegar un momento, compadre, que te va a llegar la teja. Ya, ok, estamos listos. No, lamentable, a lo mejor no te van a demoler. Pero va a llegar el Estado un día que te va a decir, tenés que pagar. De una u otra forma.
1: Esa gente, creo que vaya para la COVID-19. Hay otra toma más. No sé en qué sector de la COVID-19. Hay una toma también.
0: No, creo que esa estaba controlada. A ver, que me hable la gente de la COVID-19, pero creo que estaba controlada.
1: Por eso digo, esa gente están tomándose los terrenos como, no sé, pues, como ir a comprar pan. Y las autoridades, yo creo que de un tiempo a esta parte, ya mano dura y sacar a los militares a la calle y ordenar un poco la ciudad, porque, como decíamos, fue de un cada vez. El Chile se está hundiendo más. Y gracias a la migración, porque no todo, pero hay harta gente que viene a hacer puro daño acá en nuestro país. Y si hay no podemos un atajo,
0: sí, hay harta gente. Ya para mí.
1: No sé bien.
0: Ya, saludos, chao. Vamos a la pausa, volvemos enseguida.

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3: Son las 10 de la mañana. 27 minutos.
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1: Consulta, tú que llevas años en alto. Y ahora con este tema de que están haciendo los S14 y Seguridad Ciudadana, ¿por qué el alcalde no contrata tantos guardias que están con curso S10 y patrulleros como en algunas ciudades y salgan 24-7 a hacer patrulla aquí? ¿Por qué no lo hacen acá? ¿Por qué lo hacen en nuestra ciudad y aquí en Altopa no?
2: Hola César, muy buenos días. Acá Rodrigo de Coyefi Seguro, de Coyefi. Te envío la información de la toma que está en Yuyayaco, ¿ya? Ahí las autoridades dicen que están haciendo las gestiones. Eso ya hay una orden de desalojo de esa toma. Esa denuncia, César, de la toma de Yuyayaco, eso está más de un año, 3 meses que la hicimos. Ya, en su momento el gobierno anterior, la delegada presidencial, no hizo el desalojo nunca, con la presión que pusimos todos los dirigentes de la Junta de Vecinos Viento del Sur, Lisa Litrera. Ella dio una entrevista que la delegación presidencial no tenía plata para hacer ese desalojo. Al final nunca se hizo y ahora se están haciendo las cosas.
3: Buenos días, César. Pero claro que nos afecta como en nuestros barrios, porque se echaron a perder desde que está funcionando esta cosa de la barbería así. Porque llega gente rara ahí a las peluquerías y se ven cosas extrañas alrededor de nuestros barrios. Claro que ha echado a perder como sociedad. Este tipo de peluquerías, entre comillas.
4: Pero César, eso que tú hablaste hace un rato, que dijiste que la gente hoy en día prácticamente sale del trabajo 7, 8 de la tarde y tiene que volar a su casa porque la seguridad no es la misma que antes, ya no hay cosas que antes pues se podía apreciar, una cafetería o cualquier cosa. Pero ese problema es para nosotros, pues, para nosotros. ¿Cachai? Porque para estos extranjeros, para todo esto, todo eso es vida. Todo eso es un mundo de ellos.
5: Ah, bueno.
4: Prostitución, tráfico, bueno, robo y un montón de cosas. Para ellos es vida. Ellos vinieron a eso.
5: Sí.
4: Ellos están aquí para eso. Para lavar dinero y hacer daño. Si están haciendo daño aquí en esta ciudad.
6: Hola César, buenos días. Mira, aquí la famosa Disco Marbella, esta que está aquí frente a la Plaza de los Eventos, esa debieran clausurarla o moverla para un sector de disco, porque este es un sector ya donde vive mucha gente mayor, adulta, y viernes, sábados y domingos

0: embargo, el show que se hace todos los fines de semana. Peleas, gritos. Después de la disco se pasan a la plaza de los eventos con sus autos, con esos tremendos parlantes. Disculpa, estoy un poquito confundido. Esos parlantes gigantes que le ponen, que meten bulla más que la disco. Entonces, ahí debieran meter un poquito de atención las autoridades. Y lo otro, que fiscalicen a los doctores. Oye, porque mira, llevé a mi mamá 60 mil pesos la consulta. Ahora vamos a otra consulta con mi mamá, 50 luquitas. ¿Y quién fiscaliza eso? Saludos.
1: Hola, hola, César Araya, espero que estés bien. Saludar a todos los chiquillos, chiquillas de Radio Desierto, al profesor, al vecino clandestino igualmente, que nos están acompañando desde el cielo. Oye, César, te quiero comentar el progreso, el gran progreso que tenemos como Antofagasta ciudad, es las tomas. Nos estamos llenando de tomas, la mugre, la basura, las motos y la imprudencia del tránsito, viejo. Cero respeto al semáforo, disco, pare, paso, cebra, viejo, ya no, un caos. Esto, viejo, ya no hay control. Le hablaba años anteriores, falta fiscalización y no la hay. Voluntad de la autoridad, no sé cuál va a ser la voluntad, pero no veo ninguna por ningún lado. Y calles cochinas, viejo, sucia, no, de todo, no. Es el único progreso que tenemos, pues, viejito. Somos campeón mundial de la basura. Está muy sucia esta ciudad en todo aspecto, tanto como de la gente como de las autoridades también que corresponde.
2: Amigo César, Jorge desde Calama, saludos para todos. Hoy un saludo para los profesores del Instituto Obispo Silva Lezaeta que están en huelga legal.

0: Buenos días, amigo César. El problema más grave, hijo, es las tomas. Yo soy de toma, ¿ya? Yo vivo en toma. Pero yo también veo ahí, ¿ya? El 10%, honestamente, el 10%. El 90%, olvídate, ¿ya? Los maldadosos más grandes. Los maldadosos más grandes, las peores lacras. Así está este Chile lindo. Y empecemos por las autoridades.
1: César, buen día. Está claro que las municipalidades perdieron y no tienen facultad para el cierre de las barberías, pero los alcaldes no tienen todo perdido. Pregunto, ¿quién da las patentes para estos locales? Ya la misma municipalidad, claro, pueden entrar a revocar patentes, qué sé yo, pero ojo que también hay abogados. ¿Por qué me la quitaron? Por tal razón, entonces vamos a juicio, entonces después llega al juez y determina lo contrario. Entonces hay un tema ahí. Buen día. Y termina siendo un negocio para los gastos. ¿Ah? ¿Quién gana? Los abogados. Buen día.
2: Buen día, señor.
1: Hola, ¿con quién hablo?
2: José Manuel.
1: Hola, José Manuel. Bienvenido, José Manuel. Cortito, por favor, dale, adelante. Bienvenido.
2: Mire, yo quiero quejarme un poquito con el tema de la basura. A ver. La verdad es que yo soy un ciudadano acá en Antofagasta, chileno, y la verdad es que nos cerraron el vertedero de Antofagasta. Yo iba a botar mi basura a Chaqueta Blanca, donde lo habían destinado, y allá no me reciben mi basura. Por lo tanto, salgo con mi vehículo hacia afuera, encuentro con el funcionario de la Cultura de Antofagasta, haciendo revisión ahí, y le pregunto, señor, ¿qué hago con mi basura? No me la reciben. Y me dicen, tiene que ir a botarla a la chimba. Yo le digo, señora, ya están pasando multas, pero váyase donde nos tienen ellos, pues. Esas son las respuestas que dan las autoridades en Antofagasta. Por lo tanto, toda la basura que está botada arriba es de la gente que no recibe ahí en Chaqueta Blanca. Esa es mi preocupación. No sé qué vamos a hasta dónde vamos a llegar.
1: Hasta dónde vamos a llegar. Qué terrible. Ya, amigo, un abrazo. ¿Qué queréis que te diga?
2: Sí,
1: ¿qué queréis que te diga? César me dice, te digo, fui testigo con un tipo, cómo un tipo rellenaba boletas cuadrando dineros. Cuando se dio cuenta que lo miraba, se puso nervioso, que eso, dice, por eso mi comentario, entiendo todo. Quise arrendar otro local, preguntando, llegué a uno, me dijo, sale 1,5 millones el arriendo. Dije, ya, este me sirve, y volví a llamar. La tipa me dice que se arrendó por 2,5 millones, entonces, ¿qué venderán por ese precio? Otro oro marciano. Claro. Pero hay un montón de locales, y es verdad, la otra vez, hace 2 semanas atrás salió en la prensa la cantidad de locales en arriendo y en venta en el centro de la ciudad. Y por lo mismo, o sea, ha dejado de ser un poco el atractivo, no se está. Los mismos dueños dicen, no, ya basta, qué sé yo, mucho. Ha perdido la plusvalía, de hecho, por el tema de inseguridad. Antofa está brígido desde el año 2000 en adelante, nos dicen por acá. A ver, Claudio, adelante.
3: Hola, César, buen día. Mira, yo trabajo por acá donde está la planta de revisión técnica en Damaso. Y acá hay una cantidad de negocios clandestinos que tiran todo el agua afuera a la calle. Es asquerosa cómo está la calle Aguas Verdes. Pasan los viejos a la municipalidad. Se estacionan las camionetas, ahí mismo los negocios a comprar, no son capaces de fiscalizar, nada, así que ¿qué podemos esperar? Eso.
4: Hola, César, ¿cómo estáis? Buen día. Jorge por acá.
1: Hola, Jorge.
4: Hace tiempo que no te mandaba un audio, no te escribía nada, pero yo creo que, para mi punto de vista, las profesoras normalistas que se han ido de este mundo deben estar zapateando ahí en la tumba y dándose cuenta de que la educación que ellas antiguamente entregaban era importante para toda la vida, porque ahora hay mucha juventud que se pasa por el traste, ¿verdad? Los derechos de los viejitos, de las personas que tienen cierta edad y que no se pueden defender, y tampoco tienen respeto a nada, porque mira, donde yo vivo.
1: Puta. Me espera en línea, por favor. Me espera en línea.
4: Y estos cabros llegan en la noche ahí. Puta, tapan todas las calles, cierran la calle, la cierran, compadre. No, no es que cierran toda la calle con vehículos. Y Carabineros brilla por su ausencia. ¿Sabes por qué me quejo? Porque el día yo traté de guardar mi auto y no pude, pues, compadre, no pude, tuve que dejarlo una cuadra más allá y esperar que los chicos se fueron de ahí para poder meter mi auto. Yo tampoco soy un gallo amargado todo, pero yo velo por mi interés nomás, pues.
1: Bueno,
4: no sé si me entendí.
1: Te entiendo, totalmente.
4: Ese porque no tiene respeto por nada, compadre, nada.
1: Te entiendo y empatizo. Buen día, aló.
5: ¿Aló?
1: Hola, ¿con quién hablo?
5: Alejandro César.
1: Hola, Ale, ¿todo bien?
5: Mira, tomando el guante de lo que están conversando.
1: Vamos.
5: Nacido y criado acá, César, en Antofagasta, 48 para 49 años. Ningún antofagastino puede decir que estas cosas no las saben las autoridades, de todo lo que han conversado, de cómo ha cambiado el centro, de que es insostenible vender carcasas de celulares para cuatro personas adentro, es insostenible una peluquería regada al lado de otro. Acá sabemos todo lo que pasa, y las autoridades lo saben, César, pero esto se ha permitido, porque como dijo una política hace tiempo y tuvo que retractarse por peligro a que le pasara cualquier cosa, el dinero del narcotráfico tiene permeado todo lo que es la política, y paga cosas. ¿Me entiende? ¿Aló?
1: Sí, estoy escuchando.
5: Eso pasa en Antofagasta, es lo que dicen las personas que se dan cuenta, es un lavado de dinero, pero esto lo permiten, está lamentablemente está tomado. Y lo otro que pasa acá, muy grave, César, muy, muy, muy grave, es ¿dónde están las comisiones de oncólogos rasgando vestiduras en la segunda región por el cáncer? No podemos tener el índice de cáncer más alto de Chile, César, pero es un negocio brutal, brutal. Yo le digo a las personas, investiguen cuánto vale una quimio, sigan la línea de quién las trae, porque nosotros no hacemos, en Chile no hace quimio, no hace medicamento, no hace paracetamol, no, todo se trae de afuera. Investiguen quién trae todos los remedios a Chile y en la pasada cómo ganan.
1: Entonces, pues este es un tremendo negocio, lo dijo una vez, lo dijo Michelle Bachelet, ¿te acordáis? En una campaña, tanto en redes sociales, que le dicen, no sé a qué, a otro tipo conocido, un médico creo, ponte delantal blanco porque acá en Chile es grito y plata, ¿te acordáis, no? Claro, entonces, pues si esto es hace rato, pues amigo.
5: La gente le dice, otro hospital oncológico para las personas. Pasa con la prevención, ¿qué pasa? ¿Por qué no estamos enfermando? ¿Te fijáis que a nadie, como que... La poquita gente, unos médicos por ahí que trataron
1: se asume que tenemos la tasa más alta, una de las más altas del mundo en cáncer.
5: Listo, se acabó. Total, te voy a colocar otro oncológico. No te preocupes, yo te voy a colocar otro oncológico. Claro, pero acá no es el problema, es que nos pasa. ¿Cómo vamos a tener 5 enfermos por cada 10 personas? No puede ser. Pero el negocio detrás, César, del cáncer es brutal. Y meterse ahí es ponerse la soga al cuello y más. Gracias.
1: Bueno, al final recuerda que esos mismos que están ganando plata mueren de la misma enfermedad, pues.
5: Por eso, imagínate, si acá están todos metidos, hay alguien que está ganando más plata que todos.
1: Bueno, los que ganan más plata tampoco están tan ajenos a eso, pues también terminan en lo mismo. Ya, pues, amigo, un abrazo, muchas gracias, vale. Chao. Eso es los que ganan más, claro. Bueno, al final también mueren de cáncer. Otros que van a la campaña, que el polvo te mata, ahí quedó el polvo, anda a mirar las casas enfrente del puerto, anda a mirar ese galpón hermético, pero véanlo, vayan a, pásenle la mano a la lata del galpón hermético de ahí del puerto. Hagan el ejercicio, se han encontrado una sorpresa.
6: Hola, César, buenos días.
7: Para estos locales, municipalidad, claro, pueden entrar.
6: No sé cuántos días van 60 días, 2 meses y medio desde que abogado, el caballero al cual yo voté asumió. Y yo veo que estamos igual o peor. Todas las propuestas en las cuales yo voté por el caballero, que fue seguridad y que íbamos a estar un poquito mejor. Puro humo, se ha dedicado a hacer puras cosas que no corresponden en vez de proteger a la gente que votó por él por seguridad. Las tomas siguen igual, la delincuencia sigue igual, en el centro tú pasás ahí en Bolívar con Conde, en la esquinita de Fotabar, y es horrible ahora como está ahí la esquina. Entonces, no hay nada, perrito, no hay nada, todo sigue igual, todo sigue marchando, y el gobierno se dedicó a cosas que no votamos por él y cosas que no pedimos, está haciendo la zamba y canuta. Y lo que pedimos nosotros sigue ahí en el aire. Eso,
1: pues, de ahí te voy a comentar algo. También la delegación presidencial, conjunto a sus seremi, hablaron de la señora Catalina López, habló del concepto equivocado de la favelización. Ya lo vamos a analizar eso.
8: César, mira, me acabo de enterar del índice de cáncer, pero tenemos que empezar a responsabilizar. Si hay una masa con personas con índice de cáncer, hay que ver la consecuencia. Y no sé, yo no soy experta, pero quizás la consecuencia es tantos años el polvo del plomo suelto que lo traían al puerto. No somos una ciudad, como siempre he dicho, de sacrificio. Somos una ciudad de sacrificio. Y este es consecuencia del sacrificio.
9: César, Jorge de nuevo. César, solamente enviarle un mensaje a todas las enfermeras, enfermeros, porque hoy es el día de la enfermería. Así que un gran saludo para todos. Y Cayuta, despertaste, Cayuta.
1: Vamos con más audios.
10: César, tanto que hablan de la peluquería y de la barbería, de la botillería, ¿y qué me dicen de las ópticas? Aquí en Calama, en cada esquina hay una óptica y no venden ni un lente en todo el día. ¿Y por qué? Arriendan los medios edificios, ponen tantos vidrios y un montón de marcos ahí y no venden ni un lente. Ahí también está el negocio, César.
11: Oye, César, la gente cree que el presidente que asumió traía una varita mágica como para hacer cambiar en 2-3 meses las cosas. Si bien hay cosas que se tienen que hacer, algunas son más largas que otras. Si solamente una persona con administrar su propia casa le cuesta, imagínate administrar el país. Hay que tener un poquito de tolerancia y ver cómo la otra parte destruye todo lo que quieras poder hacer.
1: A ver, César dice, te comento que el Colegio Obispo Silva Lezaeta, trabajadores, asistentes de la educación y auxiliares se encuentran, sí, ayer lo leímos, en huelga legal, y el mandante, en este caso la Iglesia Católica, cerró las puertas del colegio argumentando que no tiene dinero, no hay negociación, dice por acá. A ver, vas ya, Jessy, vamos, Jessy.
12: Don César, deberían de hablar de las juntas de vecinos y que todo debe pasar por asamblea. Las juntas de vecinos o sus directivas no se mandan solas. Y hay muchas juntas de vecinos que hacen cosas que no corresponden. Ojo ahí, las juntas de vecinos. Hay bares que están teniendo problemas porque no están haciendo las cosas conforme al marco legal.
1: Y hay gente que se perpetúa en eso, no van a votar, no avisan de las votaciones, se mantienen ahí, hacen de eso un estilo de vida. Lo mismo que en un momento hemos criticado, y generalmente pasa en diciembre, cuando hay que ir a matricular a los niños y te cobran la matrícula y te cobran una cantidad de cosas, que eso no está permitido. Y claro, y los centros general de padres también, son pro colegio y no pro apoderado, y eso lo hemos hablado bien. Es un estilo de vida que ellos tienen, viven de eso muchas veces. No llamen al WhatsApp de la radio, llamen al teléfono. Buen día.
13: Hola, César, buenos días. Hola, por acá.
1: Hola, amigo, bienvenido, adelante.
13: Oye, mira, no sé si supiste, hoy a la mañana me desayuné literalmente con la noticia. ¿Te acuerdas del carabinero del sur? Iban dos que fueron a buscar unos rucos, esta vez Puerto Montt, creo que fue, y los mataron, o sea, mataron a uno. ¿Te acuerdas que fue justo cuando asumió Cap?
1: Sí.
13: ¿Te acuerdas que fue bien sonado? Bueno, hoy acaba de salir de que el llamado, ¿no es cierto? Llamaron por teléfono avisando de estos rucos a carabinero y el llamado salió del teléfono del mismo carabinero muerto.
1: Sí, y salió el mismo. El disparo de su propia arma.
13: Correcto, César. Esto es, yo creo que es una cuestión bien turbia. No sé qué se irá a descubrir con esto, pero.
1: Es raro, ¿no?
13: Se ve bien feo.
1: Ya te lo voy a
13: leer.
1: Te digo una cosa más
13: antes de despedirme. Si tú recuerdas, échale una mirada o una escuchada a lo que dijo su compañero cuando relata el hecho. Bien raro como lo relata, parece que estuviera como leyendo algo. Yo a mí me causó extrañeza, se lo dije a mi señora, pero ahora con todo esto, Puta, qué feo. Wow. Eso te digo porque qué fea forma de morir es esa. Fíjate, compadre.
14: Hola, César, buenos días. Acá Alexi de La Serena. Mira, un auditor dijo que por qué la municipalidad no contrataba inspectores así como en otros lados. A mí ya dije ya, pero no hay plata. Pero después dije, pucha, hay plata. La municipalidad sí hay plata. Por ejemplo, mira, acá en La Serena hay una barbería que está cerca de una esquina. Todos los días, auto estacionado arriba de las veredas, en la franja amarilla. Y ahora estuve averiguando cuánto sale un parte. El parte por estar mal estacionado está entre 70 y 100 mil pesos. Y promedio siempre hay 5 autos. Yo me imagino que allá debe ser lo mismo donde están hablando ustedes en Antofagasta. Calculen, fácil, se pueden hacer cuánto, un palito diario. Un inspector van para allá, pum, pum, un palito diario. Otro palito, otro palito, otro palito. Vamos sumando, sumando y tenemos plata para contratar más inspectores y así va mejorando todo. ¿O no? ¿Pero por qué no hacen la pega? Eso no entiendo, ¿por qué no recaudan esa plata donde están mal estacionados los vehículos?
1: Ruco en calle Esmeralda con Maipú, ahí está, pleno centro, ahí está, como que deja metido ahí el tipo y no pasa nada. Bueno, la delegada presidencial regional de Antofagasta, Catherine López, rechaza el concepto de favelización. Ya te voy a leerlo, quise entenderla, por una parte la entiendo, pero por otra parte también tengo algunas dudas. Y te voy a leer el concepto favelización, el concepto universal de favelización, ¿ya? Para ver si estamos de acuerdo o no. Vamos a la pausa, 10 de la mañana con 57. Oye, buena música también, pongamos unos temitas ricos, ya. Para extender un poco la cosa, volvemos enseguida. Quédate ahí.

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0: ¿Cómo estamos, César? Buenos días, Marcelo por aquí. César, ya que están hablando de las barberías, sí, toda la razón, ¿eh? Hay barbería abierta a la una de la mañana. No se entiende cómo.
1: Y más tarde.
0: ¿Qué me decís de las que venden carcasa en el centro? ¿Ah? No andan ni las moscas dentro y tienen 5 vendedores. ¿Y cómo les pagan a esos vendedores si no venden nada? Más que claro, ¿cómo la autoridad no se pega la cachamba? Todos sabemos qué es lo que pasa ahí y la autoridad no, cómo nos entiende. Ya, César, que tenga un excelente día. Buen martes. Bendiciones para ti y para tu hijo. Y saludos al vecino clan de Destino al Cielo, del querido profesor.
2: César, desde Calama, Jorge, ¿qué pasa con los apoderados que nos vienen a apoyar a los profesores, al equipo docente del Colegio de Saeta? ¿Qué pasa? ¿Dónde están los apoderados?
3: Hola, César, Felipe por acá. Oye, en Calama están desatados los bolivianos. Tienen almacenes, minimarket por todos lados. En Iquique es la misma cosa, fui el fin de semana pasado. Ahora ya no son los venezolanos, pero el terminal de buses está plagado de bolivianos vendiendo almuerzo, comida, hacen lo que quieren. Aquí el ilegal y el inmigrante hace lo que quiere. Lamentablemente no hay control, no lo hizo el presidente pasado y menos y con el CAS. Igual ha sido como una,
1: tampoco lo está haciendo,
3: una excepción. No, yo sé que es poco tiempo, pero no va muy buena la cosa.
1: Yo tampoco lo veo bien la cosa. 11 de la mañana con 6 minutos. 2386830. Ese es el teléfono de la radio.

0: Buen día.
1: Hola, amigo.
0: Hola, hola, ¿con quién hablo?
1: Hola, está usted, amigo César.
0: Adelante, bienvenido.
1: Cortito, oiga, amigo César, bueno, no, me voy a hacer un poquito de lo que están hablando. El otro día estaba viendo una noticia y ayer la volví a ver, del señor Díaz, el famoso polvo te mata.
0: Ya.
1: Oiga, reclamando por qué no le han dado las pautas o no le han dado la, los, no sé cómo llamarlo, el tema de cómo va a combatir la, la fiscalía, la, la famosa supuesta entrada de droga desde el extranjero, porque van a...
0: Se te corta. Se te corta.
1: ¿Aló?
0: Ahora sí, ahora sí.
1: Ahora sí. No sé si te salió de esa noticia, amigo César, que el caballero estaba reclamando porque la fiscalía no le daba la información de cómo iban a ellos compartir la, la supuesta envío de droga por a través del reobio oceánico. Uh-huh. ¿No? Entonces le digo al señor Díaz, oiga, usted parece que estudió no sé dónde o no tiene muy poco cerebro al señor Díaz. ¿Cómo la fiscalía te da el tip de qué es lo que está, va a hacer o qué, va a, qué no va a hacer para combatir la...
0: Mira, lo pensé inmediatamente cuando tú me lo dijiste.
1: ¿Cómo eso? No, sí, entiendo,
0: hay
1: señor
0: cosas
1: Díaz.
0: Que no se tienen que filtrar, tiene que haber un... Sí, sí.
1: Eso mismo, amigo, de la fiscalía lo puede estar, lo mismo que lo hace. Que te diga, oiga, ¿sabes qué? Mañana voy a ir a incautar, a las 6 de la tarde voy a incautar el auto allá a la frontera, por si acaso, señor Díaz.
0: Bueno, y pasó algo así, creo que en Arica o Iquique, si mal no recuerdo, donde se le entregó información al abogado que pidió sí, la identidad de todos los testigos.
1: Después todos los testigos que eran protegidos.
0: ¿Te acordás?
1: Sí, incluso después el carabinero sí, también estaba metido porque no, también le dio...
0: Son temas delicados. No, en el contexto este, que es lo que tú me estabas hablando, si lo estuve leyendo ahí, no creo que no corresponde. Ya, pues, amigo, un abrazo.
1: Gracias. Sí, pues, amigo, cuídense, que la vaya muy bien. Entonces, señor Díaz, piense antes de actuar.
0: Vale, gracias.
2: Buen día, César, acá Jennifer.
0: Hola, Jennifer.
2: Estaba escuchando tu programa, sí, hablan de las barberías, de los locales de celulares, tecnología. ¿Y qué pasa también con los casinos esos que están en el centro, en Prat, por ejemplo?
0: También, pues.
2: Bueno, en varias partes de la ciudad.
0: Pero avanza.
2: Casinos de los chinos que nunca hay nadie adentro. Yo no sé cómo costean todos los gastos que tienen internamente. No puedo entender, porque nunca veo nadie adentro jugando. Ni los pocos abuelitos, nada más que eso. Que tengas un excelente día, César.
0: Gracias. Eso está en camino en el Congreso y es lo más probable que sea este año. No te voy a decir luego, este año puede ser más temprano que tarde o más tarde que nunca, como se dice por ahí. Pero está eso en el Congreso y ojalá que se frenen este tema de los casinos, ya basta con la cuestión. Mira, déjame leerlo porque la otra vez lo leí, algo de, con respecto a esto, y te lo comento. Ya, a ver aquí.
3: Hola, César, buen día. Oye, qué terrible lo que está pasando con el gobierno. Que le vendieron la pomada a la gente y toda la gente le creyó que iban a eliminar la delincuencia, que se iban a terminar los portonazos, todo. Y lo único que se habla es de la reforma para sacarle más plata a la gente y vamos a ser más pobres. Bueno, como dijo un tontito por ahí, pobres pero felices. Lo siento por las personas que votaron por este gobierno, terrible. Cada día las cosas más caras por todos lados y los asaltos siguen lo mismo.
0: Sí, te doy alguna, pero esto de que cada día las cosas más caras, hace rato viene la cuestión, tampoco la chela acá. La culpa de este gobierno, si en Boris también, empezó a subir el tema con Piñera, también ni hablar de Bachelet atrás, entonces no. Nos rasguemos vestidura por algunos sectores nomás. Pero... A ver. Por acá la otra vez leí algo sobre los casinos, déjame buscarlo porque es bien interesante. A ver, ¿qué nos dice el Alejo? Vamos, Alejo.
4: Hola, amigo César, se me olvidó hoy lo de el otro. Hoy día un saludo especial a todas las enfermeras. Hoy día está el Día de las Enfermeras. El Día de las Enfermeras, así que para todas las enfermeras, un abrazo muy especial, un saludo muy especial, ya que hoy en día ella, mi mamita, tú sabes que tiene problemas con sus heridas en sus pies, y hay un sistema PAP que la vienen a hacer curaciones, son enfermeras las niñas que vienen a hacerles curaciones. Así que un saludo muy especial para toda la enfermera en su día.
0: Gracias. Acá escuché algo. A ver.
5: Exacto. Esta cosa también es donde hacen las leyes, están los corruptos más grandes. Ellos no van a hacer leyes para que las cosas salgan bien. Van a hacer leyes para que sigan ellos beneficiándose por debajo. Allá está la cosa. En el Congreso. Ellos son los corruptos más grandes.
0: No se le escuchó mucho. Ya. Antes de ir con el tema, porque estoy buscando el tema de los casinos. A ver. La delegada presidencial regional de Antofagasta, a propósito de la favelización y este concepto que ha estado, digamos, ahí en el tapete, ¿no? La delegada presidencial regional de Antofagasta, Caterine López, rechaza el concepto de favelización para los campamentos locales. Sostiene que esta denominación implica una ausencia total del Estado. ¿Ya? Ausencia total del Estado. Algo que desmienta al asegurar que existen catastros, acceso a servicios de salud, educación y constantes operativos policiales. Ya. Existen, ya, implica ausencia del Estado, porque ella desmiente al asegurar que existen catastros. ¿Saben cuánta persona hay? Sin datos en la mano, porque existen catastros. Una cosa es decir existen catastros y otra cosa es decir aquí están los catastros. ¿De cuántas personas? Son las que están en los campamentos. Entonces, de esos campamentos, yo me imagino que debe saber cuántos son ilegales, ¿ya? Y de los ilegales, tienen que tener un catastro también para agilizar su expulsión. ¿Dónde están esos catastros? ¿Ok? Existen catastros, acceso a servicios de salud, ¿ya? Cualquiera, y yo le voy a decir a la señora Caterine López, con mucho respeto, obviamente, cualquiera que esté en nuestro país puede tener acceso a servicios de salud, gratuito. Cualquiera. Los que están ilegales y los legales pueden obtener echar a servicio de salud. Y dice educación también, ni hablar. Y constantes operativos policiales. Eso de constantes operativos policiales claramente es porque se lo dicen a ella, obviamente, la policía. Sí, nosotros estamos, es lo mismo, pero nosotros estamos acá en la calle. Nosotros somos de la calle. Que entendemos que no hay constantes operativos policiales porque los operativos policiales no llegan hasta altas horas de la noche, por ejemplo, cuando están estas fiestas clandestinas, porque los operativos policiales no se están, digamos, llevando a cabo en estos negocios clandestinos. No estoy hablando de los after hours ni nada. Estos supermercados, discotecas, peluquerías tienen de todos los casinos. Tienen portero automático y tipos armados incluso cuidando. Ah, lo saben. ¿Y dónde están los constantes operativos policiales? Pueden haber operativos policiales, pero no constantes operativos policiales. ¿Ya? Etcétera. La postura de la delegada, la autoridad argumenta que el Estado está presente en los asentamientos, ya que el gobierno mantiene un registro de las personas que viven ahí, garantiza el acceso a la educación y a los sistemas de salud público. Pero hay un montón de lugares donde, bueno, y si tienes esos registros, ¿por qué no los llaman o los fiscalizan y le dice usted no puede estar acá porque está en un terreno fiscal? Esa es mi pregunta, esas son mis dudas. Si tienen los catastros, ¿por qué hay gente en esos catastros que está en terrenos ilegales que corresponden al Estado, que son de todos nosotros? Hay catastro. Entonces, ¿qué es lo que se hace para sacarlos de ahí? Segundo, vamos al concepto de favelización. El concepto de favelización es la siguiente, ¿ya? Con V o con B larga, es lo mismo, favelización o favelización. Es el fenómeno urbano por el cual ciudades crecen de maneras desordenada, esto es lo que estamos viendo acá, vamos bien hasta el momento, y marginal, formando asentamientos informales, favelas, tomas o campamentos, entre paréntesis sale, se caracteriza por la ocupación irregular de terrenos, eso es lo que está ocurriendo, la falta de planificación urbana, eso es lo que está ocurriendo, condiciones de pobreza también, y a menudo la dificultad del Estado para ejercer control. Ah, pero es que nosotros ejercemos control. No se ejerce control porque tienen que estar toda la semana, aparecen los diputados, aparecen la gente, la junta de vecinos denunciando el tema de las tomas ilegales. Y cuando una toma ilegal se hace viral, ya recién está la presencia del Estado, como lo que ocurrió hoy día en la mañana que están sacando. Vamos a ver cuánto va a durar esto. Pero yo se lo aseguro que ese terreno que ahora están desalojando, desocupando ahora, van a volver a funcionar. Porque tienen hasta radier. No sé si lo van a sacar todo. ¿Ok? Veamos, los mismos vecinos que nos están escuchando, que son de ese sector, me van a ir diciendo qué es lo que pasa la próxima semana o dos semanas más. Entonces, yo cuando dicen, yo estoy por la parte, ¿ya?, de que sí existe una favelización en Antofagasta, ¿ya? No le saco el poto a la jeringa, de ninguna manera, no puedo. Buen día.
6: Buenos días.
0: Hola, ¿con quién hablo? Buenos
6: días, con Ada.
0: Ada, bienvenida.
6: Oye, mira, la pregunta mía es, ¿por qué, si, mira, todos nos quejamos que estas cosas tan caras, que subió el petróleo, que subió la benzina, que subió, pero y los sueldos y las pensiones está ahí mismo? Entonces, ¿de qué estamos hablando? La gente tiene que comer todos los días. Las cosas están sumamente caras. ¿Para qué vamos a decir los huevos? Porque por aquí donde vivo yo te piden 90 hasta 100 pesos por un huevo. Así que está todo caro.
0: Está barato, 100 pesos por un huevo.
6: ¿Barato?
0: ¿A dónde? ¿A dónde me da 100 pesos por huevo? ¿En serio?
6: Por aquí, por el centro.
0: Por donde vivo yo te dan 3-4 huevos por lucas.
6: Chútale.
0: Te lo juro, así que date con una piel en el pecho, mijita. Te prometo.
6: Sí, porque...
0: Está caro,
6: güey. Está caro, güey, está muy caro.
0: Mira, a ver,
6: está muy caro comer. Y las pensiones y los sueldos están ahí mismo. Todo caro. La benzina subió todo. Subió el petróleo, sube todo. Pero los sueldos y las pensiones, para nada. ¿Ah? Y donde hay niños, tú no le puedes dar explicación a los niños. ¿Ah? No han subido los sueldos, así que no hay comida. No se puede. Claro.
0: Mira, la bandeja de huevo, ayer pasé, estaba a 8.500. En un supermercado, no sé, puede que esté más cara. Dividido por 30 que viene la bandeja, porque hay algunos que dicen, ah, está barato, pero te venden 20. No, este con 30 te sale a 283 pesos el huevo.
6: Ya.
0: Andáis, pero y tú estás comprándolo un tercio menos, pues amiga, ¿qué onda?
6: No, es que eso es lo que yo creo que
0: ¿Dónde vives tú?
6: Yo vivo en el sector estación.
0: Ya, anda a comprarte un negocio un huevo. Anda a preguntar, cuando vayas a comprar ahora, hoy día, pregunta, ¿cuánto están los huevos? Pregunta. Te vas a sorprender. De sorprender, ya pa' amiga.
6: Okay. Ya, listo, gracias,
0: César.
6: Estés bien, gracias.
0: No, muy barato, güey. Oye, ¿qué hora es? 11 de la mañana con 19 minutos. A ver, Mauri, hace rato no escuché, Mauri.
7: César, buenos días. Bueno, con respecto a lo que dice la delegada presidencial, pero que recuerde cuando ella estuvo como gobernadora en Piñera, ella permitió que se instalaran campamento tras campamento y no hizo absolutamente nada. Ya, pero si bien es cierto, hay mucho más campamento, pero porque como el Estado, ni los gobernadores, ni los intendentes, ni los delegados presidenciales han hecho absolutamente nada los anteriores. Por eso es que se llenó más de campamentos. Pero precisamente cuando empezó el tema de los campamentos aquí en Antofagasta, ella era la gobernadora de Antofagasta.
0: Sí, ¿te acuerdas?
7: Eso.
0: También. Ahora.
7: Eso.
0: Y tampoco se hizo nada. Entonces yo creo que acá hay un poquito de desinformación con respecto a eso, porque hay que buscar los conceptos y ahí no tirarla a la ligera. Para cerrar el tema de la favelización, características principales de esta. Autoconstrucción y hacinamiento. Cae todo, ¿no? Las viviendas son levantadas por sus propios habitantes utilizando materiales precarios o de desecho, generalmente, pero estamos viendo que acá hay un tema más sofisticado, ¿no? Ya se están haciendo radieres, la gente empieza a construir y todo eso, asumiendo que su propiedad iba a ser para siempre. Las carencias de servicios básicos. También pasa lo mismo. Los sectores carecen de redes formales de agua potable, electricidad, alcantarillado y pavimentación. Y todos lo sabemos. ¿Ok? Vulnerabilidad social y geográfica. Suelen ubicarse en las zonas de riesgo, sabemos nosotros, como laderas de cerros, muy común en Chile, o las quebradas. Hoy en día, quebradas, hablemos acá. Laderas de cerros y quebradas, se dan todas esas condiciones en la ciudad de Antofagasta. Y en lugares peligrosos, por ejemplo, por el tema del 91, el aluvión, se hicieron después las piscinas aluvionales, qué sé yo, estos pasos. Que la verdad, Dios mío, que Dios nos proteja, nos pille confesado, porque si llega a pasar algo terrible, como un nuevo aluvión, estaríamos sonados. A ver el Yamil, ¿qué dice Yamil?
8: César, dile a la señora que me avise dónde vive para ir a comprar huevos.
0: Claro, güey.
9: Hola César, buenos días. Oye, está escuchando a la auditora ahí, a 100 pesos el huevo. Pasa el dato, pues hija, pasa el dato, porque voy y me compro 3 bandejas de una. Claro. Aquí están dando 3 huevos por luca. Claro. Así que por favor, pasa el datito. Oye. Ya, mi reina. Gracias.
10: Hola César, buen día. Estoy escuchando a la señora, dice que 90 pesos un huevo. Hoy el otro día quedé con las ganas de comer huevo frito en la mañana al desayuno. Fui a comprar el pan y pregunté por los huevos, 3 por lucas, claro. 333 pesos cada huevo. Y la señora dice 90, entonces hay que ir donde vive ella, que está rebarato, lo están regalando.
0: Vamos a hablar a partir de ahora no de huevos, de huevitos, ¿ya? Son como los huevitos pascos, un poquito más grandes nomás que los huevitos pascos. Bueno, hoy ayer, cuando fue ayer, me fui a hacer un huevo, me tuve que hacer 2. Y así 2 parecía 1, ¿no? Si son muy chicos, es impresionante. Mira, dice el agro donde venden 8.530 huevos grandes. Claro, a mí también, yo ayer pasé por el supermercado, estaba 8.500 la bandeja más o menos.
11: Hola, buenos días César, buenos días. Esa señora puede dar el contacto, el número de donde los huevos están haciendo.
0: Yo sabía que te iba a agarrar para la palanca.
11: Negocio redondo.
0: Ocha la amiga, yo sabía, a lo mejor se equivocó ya. Sabía que le iban a agarrar para la palanca. Hola César, ¿cómo estás? Dígale a la señora que el dato de los huevos, por favor, dice, te dan 4 por lucas. En algunos lugares 4 por lucas, pero son chiquititos. Pasa el dato de los huevos, todo el mundo me dice, pasa el dato de los huevos. ¿Qué te
11: digo? Oye César, dile a la señora que pase el dato donde compre esos huevos tan baratos, güey. Yo voy a comprar el tiro y los revendo. Me hago millonario.
0: ¿No serán huevos de tráfico? Claro. No. No, porque los huevos que vienen de Bolivia, porque traen harto huevo de Bolivia, que están, digamos, prohibidos en nuestro país, y no sé por qué pasan, y pasan, güey. Así imagínate cómo pasa toda esta mercadería que no está, que está totalmente, digamos, ilegal en nuestro país. Toda la mercadería es ilegal, la que no tiene rotulado, la que no paga patente, digamos, la que no paga impuestos, la que entra por frontera en camioneta y se llenan los negocios, eso es todo ilegal. Incluso con productos que son de otro país, de Bolivia, Perú, que están vendiéndose en los almacenes en Antofagasta. Bueno, en la región en el fondo. Esto es todo ilegal. Imagínate si pasa eso como pasa la droga, po. Hablando de droga, histórica incautación de droga supera las 22 toneladas y refuerza lucha contra el narcotráfico. Un contundente golpe al narcotráfico se está registrando en la región de Antofagasta, donde Carabineros ha logrado incautar más de 22 toneladas y 22 toneladas, 181 kilos de droga en lo que va del año, marcando una cifra histórica a nivel regional. El resultado propicia Antofagasta como una de las principales barreras del país frente al crimen organizado gracias a una estrategia operativa que ha fortalecido los controles de distintos puntos clave. Durante este fin de semana los operativos permitieron sacar de circulación más de 2,7 toneladas de drogas, además de dejar 6 personas en prisión preventiva por su participación en el delito. El general Montresoto, jefe de la zona de Carabineros de Antofagasta, destacó que el resultado refleja el impacto de las medidas implementadas, señalando que ya es evidente la dificultad que enfrentan las organizaciones criminales para ingresar droga a la región. Esta estrategia en marcha desde octubre de 2023 se basa en el refuerzo del control territorial, mayor presencia preventiva y un trabajo investigativo enfocado en la frontera, rutas de la zona urbana. Y este tipo de noticias, si bien no me alegran, ya no me alegran, dan un respiro, no sé, es como si fuera una aspirina, pero creo que estamos hablando cuando tú llevas en un año 22 toneladas de droga a lo que va del año, no en un año, lo que va del año, desde enero hasta este mes de mayo, creo que es tremendamente preocupante. Es tremendamente preocupante. Si hay que aplaudirlo, bueno, sí, pero no debería ser así. ¿Ya? Algo está pasando. Yo te digo, 22 toneladas de droga, imagínate cuánto está pasando. Si somos capaces de tener. Bueno, en México lo sabe muy bien. Pues México mandaba container lleno, 30, 40 toneladas de droga, todos aplaudiendo y por el otro lado entraban 100. Así funciona el narcotráfico. Vamos a la pausa. Volvemos enseguida. Quédense ahí. Y a la vuelta, ¿qué más te iba a comentar por acá? Ya, volvemos. Quédate.
12: 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Son las 11 de la mañana, 26 minutos. 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
12: Son las 11 de la mañana. 26 minutos.
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0: penso que la paverización de los campamentos en Antofagasta es una exageración de la prensa.
1: Buena tallita para la delegada.
2: Hola César, no sé si tú sabes que el ex ministro de Vivienda del gobierno pasado quería legalizar todas las tomas y Sasha evitó que ello ocurriera. Las tomas lamentablemente en Antofagasta y a lo largo de todo el país

0: De repente son huevos, polilla, pues César.
1: En algunos lugares está con duda.
2: Pesado.
3: Mira, el calambre, en Calama los huevos 400 pesos. Y el Super Extra 500 pesos. Yo le voy a mandar a comprar, le voy a mandar 100 mil pesos a la señora. Aquí me compre huevos, por favor.
4: Hola César, buenos días. En La Vega, el huevo más barato vale 8 mil pesos y son huevitos, ¿no? Ni siquiera huevo grande. Y hay de 8.500, de 9.000, así que hay que ir a comprar donde está, donde vive la señora. Ya, besitos, chao.
2: ¿Aún justifican lo que incidiste en la gente votar a este cargo y mea culpa? No, no va a hacer nada. Escuchate a radio nomás, compadre, si eso es lo que tenés que hacer tú.
5: Oye, no, tanto que hablan del huevo, que no se le olvide el tomate, que en 2 meses más va a costar 5.000 el kilo. 5.000.
2: César, ¿encontró información sobre los casinos? Sí, sí la encontré, ya te la leo. ¿Qué me dice los negocios en pleno centro de Antofagasta de colombianos? Más que negocios son verdaderas distribuidoras para que almacenen los almacenes de las tomas. Dice también, ¿quién controla también esos productos colombianos? ¿Tendrán todos resoluciones sanitarias nacionales? Eso lo tendría que ver la autoridad, ¿no?
6: César, puta que fuiste desleal, compadre, bueno.
2: ¿Por qué?
6: Porque efectivamente las cosas con Boric sí estuvieron caros, pero fue netamente por temas externos al país, la guerra con Ucrania, en sinfín de cosas, pero lo de ahora es un conflicto netamente creado por el gobierno de Kass, César.
2: No lo veo.
6: El que eliminó el MECO fue este gobierno, por lo tanto subió el petróleo.
2: No eliminó
6: el
2: MECO.
6: Sube el petróleo, las cargas de alimentos suben, sube el OEF, sube el IPC. Esto fue netamente hecho por el gobierno. Entonces tú no puedes comparar un alza internacional en el gobierno de Boric con un alza creado por el gobierno de Kass.
2: Pero dime cuál fue el alza creada por el gobierno de Kass, independiente. Lo de Boric estamos de acuerdo, que tuvo también problemas por el tema de la guerra de Ucrania, que pero ahora el tema del petróleo. No se ha eliminado el MEP, hombre.
7: Es un fumatío, la radio, es cierto.
2: Qué terrible.
7: En la radio mira, eucalipto. Árbol de Nuevo Brasil. New Brasil. Eucalipto.
2: Ya, estamos arreglando otras cosas. Dejemos de estar todo el rato de Kass, que el Boric, que Kass, que el Boric. Dejemos de hablar de esa cuestión. Ya, arreglemos la ciudad, vos. ¿Qué te ocurre, vos? Lean un poquito también, pues. Quiero comunicarme al mismo teléfono 238-6830, pero llame al teléfono, pesque el número y lo pone en el teléfono de su celular. No llame al teléfono del WhatsApp. La toma de Antofagasta va a ser imposible erradicarlas. El balance de las ilegales alcanza las 38.000, lo que es un gasto muy grande para cualquier gobierno. Dicen por acá.
5: La UEF, César. La UEF, ahí está.

0: Buen día. Percy Mamán y Machaca, ¿cómo estáis?
1: Feliz de la vida después de haber pasado el Día de la Madre con mi viejita.
0: Ah, ya.
1: Estoy llegando de allá.
0: Ya, mira que estamos, amigo, estamos cualquier casa de que hable a Tauro Humala, estamos dándole filo a todos los peruanos, ¿eh?
1: Mira, me hicieron una entrevista sobre ese tema. Amigo mío, mira, increíble. Es increíble cómo la gente, por eso ahora entenderás por qué no veo televisión hace 20 años, ¿no? Porque cómo la televisión, ¿tú sabes cuánto vale un minuto en televisión? TVN, Canal 13, hablando sobre el hermano de Ollanta Humala. ¿Cómo van a entrevistar a un gallo que es alcohólico y drogadicto? ¿Cómo? ¿Qué periodismo es ese? O sea, ¿dónde están los eruditos, los expertos? Que pues, el hombre tiene problemas con alcohol y él lo reconoce que tiene problemas con drogadicción. Entonces, ¿cómo? Entonces, rating, pero las cosas importantes...
0: Sí, pero, ¿no?

0: En estos momentos está siendo una voz campante, digamos, dentro de la campaña del candidato. Entonces igual es,
1: claro,
0: ¿cómo no le vamos a hacer caso si el tipo, si es que llega a salir de presidente, el Sánchez, no sé si es lo más probable, pero puede que aparezcan en una cartera, po.
1: Ya, ahora te pregunto.
0: Entonces, ahora, si el mismo Sánchez confía en un alcohólico, entonces que él mismo le diga, oye, déjate hablar tontera, po.
1: César, ahora yo, de tus propias palabras, tu opinión que dijiste, me acuerdo. ¿Tú te acuerdas cuando el Evo Morales quería votos, quería... ¿Qué decía? Mar para Chile, ¿no?
0: Mar para Bolivia.
1: Mar para Bolivia. Y la gente agarraba papa y todo. Pero eso es política, ¿ve? Mismo lo reconociste. Tú dijiste, cada vez que Evo Morales quiere puntos, tiene que decir Mar para Bolivia.
0: Y en Perú también, quieren un poquito de votantes y aplican el sistema de nacionalismo, qué sé yo, así también.
1: Claro, pero la desinformación de la gente. Imagínate, yo te pregunto a ti, César, los F-16 que tú tienes, cuando tienes un conflicto con Bolivia, ¿lo puedes usar?
0: ¿En caso de guerra?
1: Sí.
0: ¿Tú crees que no lo van a usar?
1: No, es que...
0: No, es que no pueda. ¿Tú crees que no lo van a usar en guerra?
1: César,
0: que tú decís que Chile, no podemos usar contra Bolivia. ¿Tú crees, César, que no?
1: César, escúchame. Hay una cláusula, estaba viendo la...
0: Ya, yo te voy a... antes que te mandé la embarrada, Percy Mamani, esa cláusula ya expiró, para que tú sepas. Ya.
1: Con Perú tenemos ese problema, comprar ese Block 60 y esa cláusula de que hay permiso a Estados Unidos para poder usarlo, pero
0: ellos
1: no pueden usar ningún tipo de armamento.
0: Ustedes, no Chile.
1: Por eso.
0: Ustedes, no Chile.
1: Por eso, imagínate, ve, o sea, dentro de ese tiempo, o sea, tampoco podían usarlo ustedes.
0: No, nosotros sí, ustedes no.
1: ¿Te das cuenta, no?
0: Nosotros sí, ustedes no.
1: Investígalo.
0: No es así, Percy, como lo estás diciendo tú. Te lo digo con mucha convicción. Mañana o pasado mañana vamos a tener a un ex general en retiro, ya piloto de guerra, de combate, que amigo mío, que nos va a hablar, porque quiero que él nos comente sobre los F-16, los T-35, qué sé yo, los F-35, para genial, que te haga un poquito más claro el asunto, ¿vale?
1: Genial. ¿Ya? Entonces, yo, como te digo, lo hablo porque escuché al vicealmirante y gente de allá, de la mar, hay gente que no está contenta con la compra del Block 70, F-16, allá en Perú. Están contentos porque no podemos usarlo. Y usted pasó a la India. Los franceses le vendieron los famosos Rafales a la India y tampoco pueden usarlo. Sacó la misma estrategia de Estados Unidos. Tienen que pedir permiso a Francia. Entonces, querían venderles se me fue el país. Querían venderles y dijeron, no, le compramos a Rusia porque nos venden completo el caza. Podemos usarlo cuando queramos. Arabia Saudí. Podemos usarlo cuando queramos. O sea, Francia sacó la misma estrategia de Estados Unidos.
0: A ver, yo te voy a aterrizar un poco, Percy, con mucho respeto, sí.
1: Vale, sí, dale.
0: Tú sabes lo terrible que es una guerra, ¿cierto?
1: Obvio.
0: Ya, y teniendo armamento, arsenal para guerra, ¿tú crees que no lo van a usar los países lo que tiene para defenderse? ¿O van a tener que pedirle permiso a otro?
1: Pero mira, fíjate.
0: Prefieren meterse en el tete, lo anterior lo van a usar igual, Percy. Entonces, compremos una nave espacial, pero no la podemos usar, pues.
1: Me gustaría escuchar al especialista, porque allá en Perú he escuchado esas conferencias de estos vicealmirantes y quedé impresionado. O sea, tampoco son ignorantes, ¿no? Ellos están adentro, donde las papas queman, no están donde afuera, como estoy yo. Entonces, escucharlos a ellos decir lo que decían, no, quedé impresionado. Inclusive leyeron la cláusula, y leyeron la cláusula de acá de Chile. Yo quedé impresionado, César, yo quedé impresionado. No podemos usar el momento, hay que pedir permiso. Ahora ya entiendo por qué 25 años no se baja ninguna avioneta del Brian, allá donde antiguamente se bajaban dos avionetas a la semana. Ahora no sé, hace 25 años. Claro, el armamento es estadounidense. Los Pichora, los Estrella.
0: Llama amigo. Un abrazo, gracias.
1: Cuídate mucho, un fuerte abrazo.
0: Mira. Los aviones F-16, esto es lo que dicen en Perú, ¿no? No se pueden usar sin autorización de Estados Unidos debido a las estrictas leyes y acuerdos de control de armas. Al comprarlo, los países firman contratos regulados bajo normativas como las ITAR, que es International Traffic in Arms, que exigen cumplir con estrictos protocolos operativos. Las razones principales de estas limitaciones incluyen contratos de transferencia. Estados Unidos retiene el derecho de controlar cómo se utiliza la tecnología militar sensible que exporta. Dependencia logística y de software. El mantenimiento, la actualización de los sistemas de puntería y la provisión de repuestos dependen exclusivamente del fabricante y del gobierno estadounidense. Veto de reventa o transferencia. Los países operativos tienen prohibido vender, prestar o ceder aviones a terceros sin consentimiento expreso de Washington. A pesar de estos controles, en situaciones de defensa soberana ante una agresión externa, el país usuario tiene la capacidad de emplear sus aeronaves para proteger su territorio sin necesitar una llamada de autorización para cada vuelo. Sin embargo, utilizar la flota para otros fines, como incursiones ofensivas no avaladas, conlleva el riesgo inmediato de acciones internacionales o el bloqueo total de los servicios de soporte técnico. Pero sí los puedes usar. ¿Ya? Está claro. Buen día. Bájale a la radio. Bájale a su radio, por favor. Bájale a su radio. Cuando llamen a la radio, por favor. Bájale a la radio, por favor. Aló.
2: Aló.
0: Ya. Llame de nuevo, por favor. Pero bájale a la radio, ya.
3: César, ay, oh, Dios mío, me declaro incompetente y yo abandono esta sintonía porque con la cosa que dijo el auditor de que Kass había provocado la guerra, Dios mío, me declaro ya, ¿sabes qué? Ahora voy ahí a la portada y me voy a tirar de cabeza, pues, para que no me duela los pies. No la embarró este gallo, no sé dónde, no sé, ya.
0: Aló, buen día. Aló.
4: Oye, César.
0: Dígame.
4: Oye, ¿sabes qué? Lo otro, volviendo al tema de lo de la fabrización y todo ese
0: sí,
4: tema.
0: Sí,
4: que,
0: sí.
4: Aparte, bueno, a todo esto fue una palabra que el periodismo lo instaló, ¿eh? Por si acaso.
0: Uh-huh.
4: Pero, ¿sabes qué? Otra cosa que en Antofagasta está saliendo mucho y que yo me di cuenta, yo voy muy poco al centro porque vivo en el sector norte. Pero ¿sabes qué otra cosa se está instalando? Y son los colombianos, las tiendas de perfume. Si tú que tienes radio en el centro, date cuenta cómo han proliferado y están comenzando de a poquito a instalarse tiendas de ventas de perfume.
0: He visto dos.
4: Son tiendas grandes, no son tiendas chicas.
0: He visto dos, pero tengo entendido que los dueños, ya he visto dos tiendas de perfume, pero los dueños son tienen que ver con lo árabe.
4: Ya.
0: No con los colombianos o venezolanos como a lo mejor pues, se puede pensar. Ya,
4: pero
0: no todo,
4: pero
0: parece,
4: pongamos la duda. Sí. Pongamos la duda porque está creciendo ese mercado, así como comenzó
0: entendido.
4: Con el tema de las carcasas,
0: sí, el tema del tema
4: de boom, la venta de celulares,
0: el perfume
4: de la barbería.
0: El boom del perfume siempre ha estado, ¿eh? El tema está que no teníamos tiendas especializadas básicamente en perfume.
4: Exactamente.
0: Muy poquito.
4: No teníamos tiendas como Niquique, por ejemplo. Como
0: claro, y los precios, digamos, claro. Que pueden ser competencia, ¿no?
4: Claro, entonces ahora yo he visto dos o tres de estos locales exclusivos de ventas de perfumes muy grandes y a mí me llama la atención eso, que de la noche a la mañana se están instalando en Antofagasta, entonces no vaya a ser que en un futuro, creo que no muy lejano, tengamos el centro lleno de locales de ventas de perfumería, porque tú sabes que no es necesario taparse los ojos con las manos, pero sabemos que esto es blanqueo de dinero, ¿cachai? Puedo dar fe de lo que tú me dices, de que hubo un árabe,
0: es que,
4: qué sé yo.
0: Es que, a ver, es que es más difícil en el tema cuando hay productos que te puedan vender y falsificar boletas, qué sé yo, y aumentar a inflarla, porque hay un control de lo que entra, ¿me entiendes tú, no? Y si hay una investigación en caso de una auditoría, algo, tiene que cuadrar lo que tienen con lo que entregan, ¿me entiendes o no? No así cuando
4: sí,
0: existe
4: una... Sale, claro.
0: Ya, no así, por ejemplo, la peluquería, que es un servicio que se presta, que tú puedes decir, te pueden entrar tres tipos, ¿ya? Es como por minuto, por hora, no sé, por tiempo. Entonces,
4: claro.
0: Se saca una cuenta de y estos tipos te llenan, que tienen están ocupados los peluqueros desde las 9 o 8 de la mañana hasta las 3 de la mañana del otro día, pues.
4: Eso se llama venta presunta.
0: Exacto, la venta presunta. Entonces, claro, es difícil cuando tú tienes el producto y tienes que justificar ese mismo producto.
4: Sí,
0: lo otro que también, por ejemplo, hay muchos lugares donde venden las Red Bull falsificadas, ¿ya? ¿Y qué es lo que hacen? Compran cuatro cajitas de Red Bull acá en nuestro país, pero por otro lado están entrando 10. Entonces van vendiendo y cada vez que se hay una fiscalización, ahí está mi factura, aquí están las cositas. Entonces dudo que estos tipos, los fiscalizadores, vean los rotulados, porque se darían cuenta al tiro, ¿no? ¿Te entiendo, no?
4: Sí, entiendo, claro.
0: Ya. Bueno, esas son una de las formas que se hace. Ya, pues, amigo, una de las formas que se hace. A ver. A ver. Sobre los F-16, sobre las fuentes CNN, por si acaso, ya, para que entendamos un poquitito.
2: César, ¿cómo estás? Hola, hijo, ¿cómo estás? Oye, amigo mío, esto es real. Yo ayer compré en el agro, que estaba al sector norte, lejos del lado industrial, en el agro, compré dos bandejas de huevo, copita, marca copita.
0: Ya.
2: Por 10.000 pesos. Los huevos no eran grandes, eran bastante pequeños, claro. Sí, pero ahí igual están como re baratos los huevos en algunos lados. Barato para lo que estamos pagando hoy en día.
0: Claro. Los campamentos sí se pueden erradicar, lo que pasa es que ninguna autoridad pasada, actual o futura está dispuesta a asumir el costo político y social. Uf. César, fui a adquirir la tarjeta para la locomoción y solo aceptan efectivo. Y no te permiten pagar con débito, solo te dan un comprobante que no es boleta, siendo que estoy comprando algo 1550. ¿Y qué pasa con el IVA? Lo que te cobran, si me pudiera. No te puedo ayudar, no tengo idea, la verdad que no tengo idea de lo que me estás comentando.
5: César, ¿por qué niegas que este gobierno no tiene la culpa de que estemos con todas las cosas en alza?
0: Porque estamos hace rato con lo mismo, amigo. Si estamos hace rato con lo mismo.
5: Hubiera sabido muy poco.
0: Estamos arriba con lo mismo.
5: Tú sabes que aquí estamos. Tú sabes que aquí estamos casi la región extrema, y más encima acá en Antofagasta no producimos nada. Así que todo se nos hace caro. Todo lo que llega acá viene de afuera. Así que si el petróleo estuviera un poquito más barato, tal vez las cosas no estarían tan caras. Ahí reciente dijo un auditor que tal vez el tomate llega a 5 lucas. Claro, aquí no se produce tomate. Ah, con suerte producen lechuga ya para el lado de la simba, ¿no? Pero no se puede negar que este gobierno cometió un error, porque tenía toda la herramienta para usar el MESCO y no la quiso usar, así que no es indefendible lo que estáis diciendo.
0: No, si no tiene nada que ver. Si los precios suben es por un alza del petróleo, sí, porque repercute derechamente y directamente. Ahora, llegará a bajar, ojalá que llegue a bajar el combustible y no se acostumbre, porque ahí está entrando más IVA, etcétera, etcétera. Pero esto no lo estamos hablando ahora, estamos hablándolo de hace rato. Ya trajimos un experto, una persona que nos habla, y obviamente hay alzas, pero el alza viene de mucho más atrás, hace rato. Pero ¿qué parte no entiende? La verdad, estamos en sintonías cruzadas. Dice, las tiendas de perfumes son netamente marcas árabes, pero eso creo que será una moda y después desaparecerán. ¿Tú crees? No lo sé. Hay perfumes árabes que son ricos.
6: Sí. La Simba, mira todo lo que está construyendo acá, nuevas viviendas sociales.
0: Ya.
6: Están, pero son miles.
0: Full.
6: Y allá, donde está mi dedo, está la toma de los Arenales. ¿Tú crees que van a poder sacarla? Casi imposible.
0: No lo sé. Casi imposible, como dices tú. Perfecto. Ya, nos vamos. Tenemos Lalo, ya, Lalo, dale.
7: César, ¿y por qué habla toda la gente de lavado de dinero en el centro? ¿Por qué dicen eso la gente si nosotros, las grandes autoridades que tenemos nosotros, ellos tienen estudios, ellos te conocen muy bien todo el sistema financiero? Y si ellos no se, si ellos dicen que no es lavado de dinero, ¿por qué nosotros decimos que sí? ¿No? ¿Por qué la gente dice que sí es lavado de dinero? ¿Ah? Sí, para ser diputado tenés que tener un estudio, pero en Harvard. Para ser senador, para ser un político, tenés que ser una gran persona de conocimientos grandes, entonces. Sí, y para ser alcalde o ser autoridad tenés que tener otro tipo de neurona. No sé por qué nosotros hablamos de lavado de dinero si ellos no se han dado cuenta que son los expertos en la materia y nosotros sí.
0: Bueno, ya. En medio de un creciente interés público, esto salió el 26 de abril para el amigo ahí que está esperando la noticia, vamos, tengo dos minutos para leer esto, sobre el tema de los juegos clandestinos, los casinos. Creciente interés público y una alta cobertura mediática por el aumento de locales de juego clandestino en el país. El proyecto de ley que crea un subsistema de inteligencia económica, boletín número 15.975-25, avanzó en la sala del Senado, marcando un paso relevante en fortalecimiento de la persecución del crimen organizado. La iniciativa se da en el contexto donde las fiscalizaciones se han intensificado y las autoridades han manifestado su preocupación por la expansión de máquinas de juego en espacios no autorizados, fenómeno que ha adquirido una fuerte presencia territorial y que se vincula a economías informales con altos niveles de opacidad. Uno de los principales avances del proyecto es que eleva un juego ilegal, particularmente el uso de máquinas tragamonedas fuera de la ley, desde una infracción administrativa a un delito, aumentando significativamente la sanción y permitiendo en una persecución que sea más efectiva. En esa línea, la presidenta ejecutiva de la Asociación Chilena de Casinos de Juegos, Cecilia Valdés, destacó el cambio en enfoque que introduce la iniciativa. Este proyecto es muy importante porque permite integrar el juego ilegal dentro del sistema económico y ya no como una infracción administrativa. Hoy día las penas asociadas al funcionamiento ilegal es de las máquinas que van a ser mucho más altas. Ya eso está en el Senado y tiene que salir tarde o temprano, como les dije yo. Ya, chiquillos, nos vamos, ya viene el Z. Salida del Mercosur. Ah, ya, bueno, pero ¿qué vamos a hacer? Yo ahí me escribí interesante. Nos vemos mañana a eso de las 9 de la mañana. Tengo mañana a Claudio Aguirre, concejal, para que nos hable el tema de esto de las barberías, cómo es el tema y cuáles son los pasos a seguir, porque en el consejo algo iban a dilucidar hoy día algo iban a hablar. Tenemos a ver si mañana o el jueves ya un ex piloto de guerra de la Fuerza Aérea de Chile, un ex general, en la cual vamos a poder hablar de los F-16, de los T-35, ¿cómo se llama? F-35, ¿no? Los F-35, los de Chile, ¿cómo? Vamos, para que nos ahondemos en todos esos detalles, ahí quedemos un poquito más claritos en lo que se nos viene. Ya. Adiós, Z, están los controles suyos. Chao, chao, hasta mañana.
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11: Son las 11 de la mañana, 56 minutos.
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1: Hola, hola, hola, hola, hola, hola, hola, hola, hola, hola. Buenos días, buenas tardes, buen día, buenas tardes, buen día, buenas tardes. 12 horas con 3 minutos, ya estamos comenzando. Soy el Z, no. ¿Cierto, jefe, que no soy chupamedia, jefecito? Estamos listos aquí. Ahí está el cafecito. Traje algo para picar, saladito y dulce para compensar. Y estamos listos para acompañarlos de aquí hasta las 15 horas. Y a veces pasadito, no es mi culpa. Y hoy tenemos, como veo, cada día martes, martes de películas, ya lo saben. Si le gusta alguna canción, algún grupo, pero no sabe si salió en alguna película, acá hacemos la pega. Buscamos la película. Si recuerda alguna película que le marcó, pero no se acuerda de la canción, también acá la buscamos, acá la buscamos, acá la buscamos, acá, acá. Feliz día para todos quienes están celebrando onomástico, día 12 de mayo. ¿Quién está por acá? San Pancracio, saluditos para los Pancracios, ¿eh? Nombre antiguo, Pancracio, San Pancracio, por San Pancracio. ¿Alguien, quién decía eso? Condorito parece, no me acuerdo. Felicidades también para quienes están cumpliendo un añito más, día de hoy, un añito más, un año más que se va. Y también a quienes vienen llegando a este mundo, darle la bienvenida, las bendiciones a todas las guaguitas que llegaron el día de hoy, 12 de mayo, a partir de las 12 horas. Y también se celebra aquí en Chile el Día de la Enfermera, así que saludamos a todas las enfermeras de acá de Antofagasta, de la región y de Chile. Ahí voy a buscar por qué es el Día de la Enfermera, el día de hoy, aquí en Chile. Ya lo sabes, si quiere hacer sus peticiones musicales, mandar saludos, alguna cosita que esté por ahí de noticia o alguna cosa que a nadie le importe, a través de nuestro Fono Estudio, el 552-38-6830, o a través de nuestro WhatsApp, el más 56-55-238-6830. ¿Ok? ¿Ok? ¿Ok? Estamos listos, nos vamos con esto. Empezamos con esto. ¿Se acuerdan de la serie Glee? Bueno, en la serie Glee, yo la veía, me gustaba, era muy buena la banda sonora. Para los Pitín English, el soundtrack. Muy buena la banda sonora. Entre ellos teníamos, por ejemplo, salió por ahí Pet Shop Boys. Está ahí para nuestro amigo André, que anda por ahí por el mercado. Vamos a escuchar Suburbia. Y también estos chiquillos cantaron muchas de Depeche Mode. Nos vamos con A Question of Time. Y aquí comienza, inicia, punta, pie inicial. Ahí está el pitazo. Oh, ya no, sí, ya no soplo. Fuera de Foco, día de martes de películas.

0: Ahora sí, ya estamos de vuelta. 12:12, estás esperando que parara el ventilador, porque si no metemos bubucha bulla en el micrófono. Ya estamos de vuelta. Continuamos con este día martes de peliculosas. A ver qué tenemos por acá. El Patito Plaza Z, te están saboteando el programa. ¿Qué? No salió el inicio de tu saludo. ¿Cuál inicio del saludo? ¿La presentación de Fuera de Foco o el jingle? El jefe dijo que estaba re bueno, le gustó al jefecito. De hecho, acá me dice, se tapó lo de nuevo, mijo. No trajo torta, pero ahí apareció el perla, ¿eh? Se alargó la celebración del cumpleaños. Ay, Dios mío. Ahí está. A ver, me está escribiendo el Patito Plaza. Mientras escribe. Está Carlitos Becerra. ¿Cómo estáis, Carlitos, por acá?
1: Zetita, muy buenas tardes.
0: Buenas.
1: Aquí reportando sintonía. Oiga, Zetita, ¿será Cuénteme. Posible en este día martes de película escuchar a la Whoopi Goldberg con sus cambios de hábito? Y si no es posible, bueno, después te digo.
0: Mira, a la Whoopi Goldberg no la tengo, pero tengo una de las canciones que aparece ahí, el Have No Mountain High Is Now, que es de Marvin Gaye con Tammy Terrell. ¿Te tinca? Ahí podría ser. Ese, ahí ni un problemísimo. Dice, después del jingle estuvo fuera de señal. No escucharon los saludos. Vamos de nuevo con los saludos. Hola, ¿cómo están? Buen día, buenas tardes. 12:03. No, ya. 12:15. Saludamos en el día de hoy a quienes están en sintonía acá en CIE. Acá en el 92.1 en Antofagasta, Sierra Gorda, Mejillones, cariño para Taltal, para Baquedano, para quienes están también en el 106.5 en toda la provincia de Loa, a quienes nos siguen a través del www.desiertofm.cl y a través de nuestra aplicación Radio Desierto. 12 de mayo, saludamos a todos los pancracios, a quienes llevan su nombre un día como hoy, antiguo. Parece que Pancracio era como por San Pancracio, salía en Condorito, ¿no? Creo que tenían un San Pancracio, algo por ahí es. 12 de mayo, feliz día también para quienes están cumpliendo un añito más, que se va, un año más, que se va. Ese es el año nuevo de todos, el cumpleaños, el resto es una fiesta que sale más cara, como 40 lucas y los DJs tocan lo mismo que las semanas anteriores. Ese es el año, el 31 de diciembre, el año nuevo debería ser para cada uno su cumpleaños. Saludar también y dar la bendición y la bienvenida, ¿cierto? Para todos los niños y las niñas que vienen llegando, todas las guaguitas que nacieron un día como hoy, a partir de las 12 de la noche. Saludar también en este día, 12 de mayo, el Día Internacional de la Enfermera. El Día Internacional es una conmemoración que está promovida por el Consejo Internacional de Enfermería, que se celebra en todo el mundo el 12 de mayo, no solamente en Chile. Es por el día del nacimiento de Florence Nightingale, la considerada la madre de la enfermería, así que le mandamos cariños, saludos a todas y todos los enfermeros y enfermeras, a la enfermera y enfermero. Mira acá, a ver qué dice por acá. 12 de mayo, día de la enfermería. Los héroes no llevan capa, no vuelan por el aire, pero sí tienen un superpoder: ayudar a los demás. Hoy queremos reconocer y agradecer con un afectuoso saludo a quienes cordialmente y cotidianamente hacen el mayor de sus esfuerzos para sanar y recuperar la salud de nuestros pacientes. Muchas gracias por la entrega, el compromiso y la vocación, a los que no hay que agradecer, a los que llegan echando la caballería y juran que hay que atenderlos porque llegaron al tiro primero. No, señor, esto va por urgencia, sí. Si usted sabe que tiene que ver, a ver, espérate, escuchen. Ay, están matando, voy a cerrar la ventana.

0: Ahí andaba el jefecito. Sí, sí, jefe. Voy a poner el jingle de nuevo. Al jefe le gusta el jingle. Mira, me hace así con los dedos. Póngalo de nuevo, póngalo de nuevo. Aquí es más, tenemos por aquí. Tipo tarara. Dedito para arriba, me dice Carlitos Becerra. Ok, vamos a ir entonces con Martin Gay. Mila, Daniela, Daniela, Mila. ¿Cómo estáis, Mila?
1: Muy buenas tardes, Cetita. Daniela por acá, dejándote mis saludos, esperando que tengas un muy buen turno, que estés
0: muchas
1: bien.
0: Gracias. Igual
1: y
0: usted.
1: Saludar a todos los que ya están escuchando el programa Fuera de Foco. Hoy quiero pedirte una canción de la película American Pie. ¿Ya? La canción es de Blink 182 y se llama Mood, por favor. Desearle a todos que tengan una muy grata jornada. Chao, chao.
0: Chau, chau. Blink 182 ha anotado también por ahí. ¿Quién más por estos litros? ¿Quién viene llegando por acá? Eric City. ¿Cómo estás, Eric? Buenas tardes, bienvenido, joven.
2: ¿Cómo estáis, Zeta?
0: Bien,
2: buenas
0: bien.
2: Buenas tardes. Un temita.
0: ¿De quién?
2: Calles de Fuego. Salí a caminar y quiero inspirarme con la canción. Un buen tema.
0: Éjale. Eso.
2: Gracias, que estoy bien.
0: Listo, ya. No se la pidan al Carlos Tirante después, pero es su favorita esa. Cristian de La Serena, ¿cómo está, amigazo? Buenas tardes.
3: Hola, Zeta, gusto de escucharte, Cristian, por acá de La Serena.
0: Igualmente.
3: Bien. Porfa, quiero pedirte a Milagre de Bon Jovi, de la película Jóvenes Pistoleros.
0: Jóvenes Pistoleros.
3: Saludos, Zeta.
0: Saludito. Ok, vamos a buscar acá. Miracle. De Queen. Ah, no, me dijo de John Bon Jovi, ya. Esa la tiramos a la 1:30. Ok, listo, ya, no hay problem. 1:30 nos vamos con eso. Ahora nos vamos con... Esta es muy, muy buena. Bueno, el año... el año 2012. Bueno, ahora que estamos con todo esto de la guerra de Irán, Estados Unidos y todo el cuento. El año 2012... Yo de repente hago maratones de películas. Digo, ya, Jason Statham. Me pongo a ver todas las películas del desgraciado. Y el fin de semana dije, voy a ver al Ben Affleck como fue Batman y ya, listo. Y lo hizo más o menos así, relativamente bien. Nunca mejor que el Christian Bale. Pero me puse a ver películas de él. Y vi Argo. Nunca la había visto. La película Argo. Si la pueden ver, véanla. Esto es de... Es un hecho que pasó real. O sea, cuando dicen basado en un hecho real, yo quedé así, igual que todos. Bueno, un 4 de noviembre del año 79, revolucionarios iraníes atacaron la embajada de Estados Unidos en Teherán, tomando a 66 rehenes. En medio de todo el caos, 6 estadounidenses lograron escapar refugiándose en la casa del embajador canadiense. Sin embargo, sabiendo que solo es cuestión de tiempo para que sean encontrados, el gobierno de Estados Unidos llamó al especialista en extracciones, Tony Méndez, que era protagonizado por Ben Affleck, que él también dirigió la película, quien idea un arriesgado plan para sacar al grupo del país. ¿Y cuál era el plan? Lo hacía pasar como que eran un grupo canadiense que iban a filmar una película de ciencia ficción a Irán y Turquía. Entonces andaban en esa cuando a este cabro le... Oye, pero fue buena. Sabéis que te deja con los... Hasta el final, así como... La película, bueno, si no la han visto, tienen que verla porque... Les digo, van a quedar muy, muy buenas. Yo la encontré muy contemporánea porque es casi lo que está pasando hoy día. Que... la guerra con Irán... Hay como por ahí también, hay algunos... rehenes, ¿cierto? Y lamentablemente empiezan a jugar con su vida. Bueno, ellos estuvieron 444 días de rehenes. 444. ¡Oh! Se pasaron. Y salen dos canciones buenísimas. Buenas. Little Chia. Y también sale Sultan of Swing de Dire Street. Así que nos vamos a ir con los Rolling Stones. Escuchamos de la película Argo del año 2012. Estos dos temazos, una pequeña pausa comercial y estamos de vuelta con más Fuera de Foco aquí en Radio Desierto.

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1: 12 horas, 32 minutos.
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1: Estamos de vuelta, volvemos con Fuera de Foco.
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2: Ya estamos de vuelta, 12 horas con 35 minutos. Continuamos con Fuera de Foco este día martes de películas. A ver qué tenemos por acá. Mira, a ver, llegó a las 12.23. Dice: ¿a qué hora fue? A las 6.40. Ah, mira. Un sismo de 4.044 kilómetros al oeste de San Pedro, Atacama, se reportó a las 6.40 de la mañana. El domingo también, la madrugada del domingo, o del lunes, fue a las 6.40 también, o no, fue como a las 4:30. Oh, mira, está temblando mucho y ya va a salir el Marcelo Lago con su... Yo sabía que... Ya, listo, ya, chao. A ver qué sale por acá. Uy, si después de los temblores aparecen todos los expertos igual. ¿Dónde estaban el 85, el 2010? Ni se enteraron que venía un terremoto. Equipo de Seguridad Pública y Aseo Municipal realizaron un operativo en distintos sectores de la ciudad, retirando rucos de estructuras irregulares en 13 puntos de Antofagasta. Estas acciones buscan mantener estos espacios más seguros, limpios y ordenados para todos. Hoy, a propósito de limpieza, si están escuchando, yo creo que sí, no va a faltar quien esté escuchando por ahí de Autopista Antofagasta, pongan cámaras en los SOS. No en todos, pero por último, uno por medio, no sé, porque hay muchos cerdillos que se estacionan un ratito, estiran las piernas y dejan su bolsa de basura botada ahí. ¿Qué les cuesta llevarse la basura? No pongan basureros, porque como les pesa tanto, no van a caminar 2 metros para dejar la basura al basurero. Es mejor que pongan cámara y después les manden un parte. Tome, señor, ahí está, por andar botando cuestiones. Chau. A ver. Carabineros realizó desalojo de demolición de viviendas construidas en terrenos fiscales en macro campamento de los Arenales el pasado 27 de abril. Los dos sujetos fueron detenidos en el mismo lugar por construcción ilegal en desarrollo. Ya, ¿qué más por acá? En estudio, ya. No. Esto sí, esto no. Eric me pidió el Cristian, estábamos listos con Cristian. El Alexis Sánchez, cabros chicos, Tocopilla, ¿cómo está ahí? Andá ya ganando Antofagasta.
3: ¿Cómo está, amigo Zeta? ¿Cómo está, compita?
2: ¿Cómo está?
3: Hola, amigo, por acá Alexis Sánchez.
2: Es Alexis.
3: ¿Cómo está, compadre? ¿Vale? ¿Qué es? Bueno, compadre, rayos, si este compita la guía.
2: Compadre. Muchas gracias.
3: A ver si puede el tema de Pecho Boy, si puede, compita, si puede. Juega, compadre, por favor. Alexis. ¡No!
2: En un ratito más, cabros chicos, Tocopilla, empezamos con Pecho Boy, pues. En un ratito más, tiramos algo más de Pecho Boy. Por aquí, Cecilia por acá dice: hoy es un día perfecto para ser feliz. Así es igualmente. Y dice: ¿En qué plataforma? ¿Qué es, Cecilia? ¿Qué será? El Pato Plaza, no los spoilers. Ay, ahora tan sencillo. Ay, no a los spoilers. Antes veíamos películas, veíamos monitos, series que decía en Centella, por ejemplo, hoy la muerte del doctor no. Y el doctor no moría, y nosotros la veíamos igual, porque sabíamos que iba a morir. Mira, y ahora no le pueden contar el final de la... Ah, yo la veo igual, ni ahí. Mauricio, ¿cómo estáis, Mauri? Dice: buenas tardes, Zeta, amigos. ¿Sería posible solicitar un tema de Tom Jones, Kiss, de la película Mi novia es un extraterrestre, o puede ser Highlander, Prince of the Universe, The Queen? Ok, el Mauri desde Angol. Vamos a ir con Tom Jones. Más movidita, venga conmigo. Me salió como el pollo fuente. Gladys, ok, no se preocupe, para la otra lo haré así. Este era para el César. 2:40, un audio. Oye, Gladys. El Fer Poblete por este.

0: Pulitro, ¿cómo estáis, Fer?
1: Pelado,
0: ¿cómo está?
1: Ay, pues a mí.
0: Aquí estamos.
1: Tanto tiempo,
0: ¿cómo están los Santinos?
1: La Santina. Guacho Pelado, ¿cómo está ahí?
0: Bien, usted.
1: Un abrazo, como siempre, deseándole lo mejor. Saludos.
0: Muchas gracias.
1: A los Santinas, Santino.
0: Saludos
1: y
0: para
1: él. Y ahí ella. Está mi chato, ahí está estudiando en el Leale, Alea.
0: Es Ale.
1: Un abrazo.
0: En quinto ya, ¿no?
1: Y bueno, lo que sea su cariño, no sé en qué estamos, dos por uno.
0: No.
1: Películas. Bueno, ahí acompañando, reportando su historia.
0: Ok, música de película. La milada, la Tita por acá, un cariño grande para ti, Tita, me alegra escucharte. Ahora costureando, usted acompañándome, usted sabe qué cantante me gusta, Phil Collins. Vamos a poner algo de Phil Collins para la Tita. Mándale saludos a la Mamirela también, a la Fran. A ver qué dice por acá. La película, ¿en qué plataforma? Dice, guajaja. Ah, no cualquier película, pues amiga. Alguna película, donde la haya visto. Si la vio en el cine, si la vio en el cable, la vio en... las tardes de cine en Canal 13 después del Festival de la Una, no sé, después de Almorzando en el 13, La Moda con Beatriz Vicencio, cualquier película, pero con música así como movidita, ¿cierto? Así, pero no me pidan nada, no me hagan rabia, ¿eh? Nada así como pura instrumental, pues, que después se lanzan y me quieren hacer rabia. Ya, nos vamos con la música. Me pidieron de la película Cambio de Hábito, esta película donde una cantante de los trigos no muy limpios, era media bataclana, esta chiquilla, media picaminosa, andaba metida en varias cosas, pero, fue testigo de un asesinato y se esconde en un convento y se transforma y transforma el grupo de monjas del coro en un convento, de un convento poco convencional. Bueno, está buena, aparecía ahí la Whoopi Goldberg, la Maya Smith, Harvey Keitel, mira, Katy Najimy, Wendy McKenna. Uy, oh, está viejita la Wendy McKenna. Oh, ya era jovencita, ella era la más jovencita, la flaquita que ta, tenía la medio voz. ¿Qué edad tiene? Pero te deja ir a cachorear. 67, mira, 67 años. Tan rápido pasó el tiempo. Te pasaste. Película del año 1992. Y nos vamos también con película. ¿Dónde está? ¿Dónde está la película? Se me perdió. Del año 1987, esta canción. Hola Z, me gustaría escuchar un tema que tiene Aretha Franklin con George Michael. Le vendría bien a la de Cambio de Hábito. ¿Sabéis que sea? Le vendría bien porque igual es como, entre comillas, medio religiosa. En español sería algo así como, sabía que me estabas esperando. Ahí se unieron estos dos chiquillos. Bien, George Michael no quería primero, le daba vergüenza, decía que cómo le iba a hacer una canción a la letra. O sea, era como, wow, no, dijo, no puede cantar una canción de mía, dijo. Era su ídola, entonces sentía... Y nos vamos con esto de la película Fist Fighter, una película que pasó sin pena ni gloria del año 1991. Escuchamos entonces a... ¿Dónde estaban? Por acá. A Tammy Terrell con Marvin Gaye, de la película Cambio de Hábito, a Hey No Mountain High Now, que la canta la Whoopi Goldberg en la película. Y nos vamos con Aretha Franklin y George Michael con la película... Con la canción I Know You Were Waiting For Me. Continuamos con este martes de películas aquí en... Sábado Gigante, en Radio Desierto.

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1: Ahí está, buenísimos temas. Mira, estamos. Ahí estaban los temas de cambio de hábito y la otra. Y continuamos por acá. A ver el Ahora sí. La Ceci. La película dice que estabas contando, estás clarito. Esa, la vi por el cable. Pero tiene que estar en alguna plataforma, sea así. Sí, yo lo que busque ahí a Ben Affleck o busque Argo, así se llama la película. ¿Se acuerda de los calzones elásticos estos que eran? Los calzones de goma, que era para las guaguas cuando después de los pañales de tela encimita, que eran Argos con S. Quítele la S al calzón de goma. Y es Argo. Así es la película. El Fer dice, sí, en quinto básico ya está el Santino. Bien, ¿y la Santina? ¿En qué curso está la Santina ya? Do you waiting? Do you waiting for me? Buen tema. El Pato dice, te está preguntando por algo, ¿en qué plataforma? Yo pensé que me preguntaba... ¿De qué película puede ser la música de qué de cualquiera, ¿no? ¿Qué tenemos por acá? A ver, otra película. Me pidieron también, ya. Fernando me dice, hola pelado, buenas tardes. Oye, me gustaría escuchar Danger Zone de la película... la de Top Gun, ya, ok. Taran, tan, tan, tan, taran, tan, tan, tan. La de Kenny Loggins. Vamos a ir con esa Top Gun, la número uno, ¿cierto? La del año 86, Pasión y Gloria. El joven piloto Maverick acude a una pared. ¿Por qué estoy haciendo esto? Por acá hay muchos que me dijeron, oye, qué bueno que estés haciendo eso de no solamente nombrar la película, sino que también dar como una pequeña reseña, ¿cierto? De qué se trata la película y ver si es buena o mala, y al que le, dependiendo del gusto también, obvio. Hay películas buenas que a no todos les gustan y hay películas taquilleras que a todos no nos gustan, como por ejemplo esta. Top Gun. Top Gun. El joven piloto Maverick Mitchell acude a una prestigiosa escuela aérea famosa por formar a los mejores pilotos de combate del país. Maverick se siente atraído por su hermosa instructora, la Kelly McGillis. Hoy aparece la McRyan también ahí. El Val Kilmer, Tom Cruise y Anthony Edward, Tom Skerritt. Y mientras desarrolla una intensa rivalidad con otro piloto. ¿Con quién? ¿Con quién el otro piloto? El Val Kilmer, ¿no? Ahí no le gana, pues. Val Kilmer después fue Batman. Ahí quedaste. Ahí quedaste en Maverick. Y nos están pidiendo también de esta otra película, American Pie. Calles de Fuego. American Pie ya viene, espérate. Vamos a estar Calles de Fuego, por acá la tenía. Calles de Fuego, tan tan tan tan tan tan tan tan tan. Película del año 1984. Una cantante de rock es raptada por una banda de forajidos y es rescatada por su novio y una aventurera ruda. Ahí aparece, grandote, grande, grande, grande, William Defoe, Diane Lane. Uy, ella aparecía en esa película. Mira, nunca, tampoco la vi, nunca me llamó la atención. La Diane Lane tiene 61 años, tiene hartas películas ella. Hizo de mamá de Superman. Sí, es la mamá de Superman en El Hombre de Acero. Del Superman. Dice, la Santina está en Ingeniería Civil, en la capital, oficina central, a cargo de dos proyectos aquí en Norte Grande. Mira qué buena. Gracias a Dios le ha ido súper bien. Me alegro mucho. Mauricio Huerta por acá y nos vamos a la música.
2: Cetita, muy buenas tardes, ¿cómo está usted, amigazo?
1: Bien, usted, compadre.
2: Pasaba solamente saludarte, ya que no se me ocurre qué tema pedirte de película, así que ahí puede programar un tema a su gusto.
1: A mi gusto.
2: Un abrazo, amigo, que tenga un tremendo día martes. Chao, chao.
1: Ya, amigo, mira, ya que me dijo amigo, le voy a regalar la de la serie Friends. Tan, tararán, tan, tararán. Pero después de la pausa comercial, después más ratito. ¿Ya? Listo. Nos vamos ahora. Escuchamos de las películas Top Gun y de Calles de Fuego. Nos vamos con Kenny Loggins, con Fire Inc. Y esto es Nowhere Fast y Danger Zone. Primeramente, una pequeña pausa comercial y continuamos con más Fuera de Foco este día martes de Peliculosas.

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1: Son las 13 horas, 4 minutos.
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2: Ok, ya estamos de vuelta. 13 horas con 9 minutos. Continuamos con Fuera de Foco este día 12 de mayo. San Pancracio, salud. Salud. Salud por todos los que están cumpliendo un añito más. Bendiciones para las guaguitas que llegaron, la bienvenida, y bendiciones para ellos también. Saludar a todas las enfermeras y enfermeros que están en su día internacional. A ver qué dice por acá. Uy, no te creas, en serio. Barberías de Antofagasta podrán volver a funcionar hasta la madrugada. La Contraloría frena ordenanzas municipales que buscaban regular su horario. El organismo determinó que los municipios no tienen atribuciones legales para regular el funcionamiento ni horario de estos locales, salvo que una futura medida se funde en estrategias de seguridad pública bajo la nueva ley. Esto va a pasar en Antofagasta, bueno, se tuvo en Antofagasta y en Calama también. Bueno, ahí los que trabajan de noche, ¿ves?, ya tienen donde ir a cortarse el pelo. Menos mal, yo creo que salieron a protestar todos, andan todos barbones protestando.
3: Oye, que no la cierren, que no cierren la... Jesucristo, no cierren la barbería de noche.
2: Y en la noche, que ustedes han visto, está lleno, lleno. Hay más gente ahí que buscando la tarjeta para pagar la locomoción colectiva. Está lleno, está lleno. A ver, por acá, ¿qué más tenemos? Ya. Uy, histórica incautación de drogas, se supera ya las 22 toneladas y refuerza la lucha por acá. Carabinero incautó más de 22 toneladas de droga en lo que va del año en Antofagasta, incluyendo 2,7 toneladas este fin de semana. 22 toneladas en este año nomás. Cabrito, se les fue la mano. No hay plata. No hay plata. A ver, ¿qué dice por acá? Las autoridades alertan por más de 350 lactantes sin inmunización contra el virus sincicial. La autoridad de Antofagasta hicieron un urgente llamado a inmunizar a 351 lactantes que aún no cuentan con protección contra el virus sincicial, especialmente antes de la llegada del invierno, donde después, ya sabemos todo, se colapsa, pero como locos, el servicio de salud. El patito por estos litros. Hola, pelado, me gustaría escuchar algún tema de David Bowie, porfa, de alguna película. Sí, tiene en Pretty Woman tiene. No, en Pretty Woman, claro. Pretty Woman. Tararara. En la película Pretty Woman tiene una cancioncilla. Vamos a buscarla. Fame, creo que es. Si mal no recuerdo, Fame. Esa misma. Nos vamos con más música. Nos habían pedido de la película donde está American Pie. Aquí está. Cuatro adolescentes que se comprometen a perder su virginidad. Hacen un pacto. Cada uno trata de ser el primero, pero se encuentran con obstáculos para lograr su objetivo. Oye, larga la saga. ¿Cuántas son? American Pie. 1, 2, 3, 4, 5, 6, 7, 8, 9. La última del año 2020. Oh, 20 sagas. Y todavía Paul Finch sigue detrás de la mamá de Stifler. Hasta el 2020 sigue con ella. Y de ahí destacamos el tema de Bling 182. Vamos a ir con Mood. Y también vamos a ir con esto para nuestro amigo Mauricio, de la serie Friends del año 1994. Las aventuras de seis jóvenes neoyorquinos unidos por su amistad en Central Park. Su café favorito. Ah, no, Central Perk. Comparten alegría, preocupaciones entre el amor, el trabajo y la familia. A mí los que más me gustaban de ahí, yo, de hecho, yo creo que hace como 10 años empecé a ver recién Friends. Sí, nunca la vi cuando todos la veían, porque era, todos la ven, chavo, no me gusta. Y ella, la diferente. Y me gustaba la Phoebe y el Joey. Ellos dos, esos dos me gustaban. Me mataba de la risa con nosotros. Era mi favorito. El que me cargaba era el Ross. No sé, como que... No, nunca le tuve... No sé, ni siquiera simpatía, nada. Nos vamos entonces, y con ellos vamos a escuchar I'll Be There For You de Rembrandt. Continuamos con Fuera de Foco este día martes de películas, aquí en Radio de Cierto. Échalo a correr.

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1: Trece horas con 20 minutos, continuamos con Fuera de Foco, día martes de películas, 12 de mayo. Hoy ya se nos va el mes, la próxima semana ya es feriado, el jueves 21, el domingo después queda 31 y llegó junio. Ay, ay, ay, uy, uy, uy, qué buena. A ver, ¿qué más tenemos por acá? Tin, tin, tin, tiri, tiri. Por acá me dicen ZZ. Está cantando en Jiggle. Dice ZZ. La película está en Netflix. Argo. Ah, ya ahí está. Es que yo la vi en. La encontré. Estaba cachureando por el cable y dije, ah, Ben Affleck. Y lo vi. Dije, uy, nunca lo había visto así con un pelo tan largo y no. Y me quedé viendo la película. Y ahí está. Ya, la voy a buscar para verla desde un principio porque yo creo que la vi como. Alcancé a ver como una hora, un cuarto de película. Así que yo creo que la vi, dura como dos horas más o menos. Si me faltan 45 minutos los principales del inicio. A ver, ¿qué pasa por acá? Aquí estamos haciendo campaña política. ¿Por qué hacen campaña en los grupos de información, digo yo? ¿Ah? ¿No tienen su WhatsApp personal, sus redes sociales? Hagan campaña ahí. Vengan a hacer campaña acá, oiga. A ver, el Club Deportivo Antofagasta Portuario celebró el Día de la Madre destacando la formación. Mira qué lindo. Qué bueno. Y el sentido de familia del equipo. Celebró el Día de la Madre reafirmando el sentido de familia, formación e inclusión que impulsa el club. El entrenador Mauricio Gordillo destacó el trabajo con niños y jóvenes, además del llamado a seguir sumando nuevos talentos a la institución. Bien ahí que celebren el Día de la Madre. Sí, hay varias mamitas que juegan a la pelota. No acuerdo, la pita era buena para la pelota. ¡Buena pita! A ver acá. Mira, ¿qué te parece? El video lo vi, estaba re buena. Un perro de ejemplo de civismo en Antofagasta, pero la luz verde para cruzar en Playa Trocadero mientras los peatones pasaban con rojo. Y después, ay, me atropellaron. Y llega toda la familia, la población completa, la cresta, el que lo atropelló. La escena fue captada en el semáforo frente a la Playa Trocadero, donde un perro sorprendió al esperar pacientemente la luz verde para cruzar, contrastando con algunos peatones que no esperaron ni respetaron la señal y avanzaron con luz roja. Mira. Uy, se parece al Conan. Marcelo anda el Conan en el Trocadero. La Adri por acá. ¿Dónde anda la Adri? Éjale, anda viendo El Diablo Viste a la Moda 2. Mira, mira tú. Me dice, hola Zeta, buenas tardes, aquí en sintonía. Si puedes, me tocas Bow. De Madonna, please, la Adri. Canción que está en la película, en la número uno. De hecho, sale al principio, si no me equivoco. El Cristiano Ronaldo. Ah, no, hoy día es Cristiano nomás. El fin de semana es Ronaldo. Buenas tardes, ¿qué tal, amigo? Por acá, el Cristiano, gusto saludarte. Un tema, porfa, de la película Sala. ¿Sala? Película del 88 con Margarita. Ah, Salsa. Salsa, ahí sí, po. El Pato Plaza por estos litros. El tema Jam con las Pointer Sisters, porfa, ni idea de qué película será. Yo la busqué, compadre. Yo la busqué. Aquí está. Sale en la película Love Actuality. Una película que pasó sin pena ni gloria, pero tiene, se llama Realmente Amor, del año 2003. Tremendos actorazos. Estoy hablando de Colin Firth, del Discurso del Rey. Liam Neeson, reconocido, Búsqueda Implacable y Morias Más. Está la Keira Knightley, la de Piratas del Caribe. Y de extra aparece Hugh Grant. Meliodas dice, buenas tardes, porfa, de la película Transporting, porfis. Ok. La Mila, gracias por el tema de Blink y de American Pie. Nos vamos con más música, me pidieron a Tom Jones. Nos vamos con Phil Collins también, que lo pidió la tita por ahí. Nos vamos de la película Todo por un Sueño. Vamos a escuchar Easy Lover, película del año 1995, donde aparecen tremendos actorazos también. Matt Dillon, John Phoenix, el Joaquín Phoenix, el Guasón, ¿cierto? Casey Affleck, mira, ¿quién más aparece por ahí? Ah, no te creo, mira, la Nicole Kidman, bien. ¿Y esto de qué se trata? Una hermosa mujer manipuladora. Sí, es manipuladora, la desgracia. Tiene como máximo sueño convertirse en una estrella como presentadora de televisión y su primer peldaño en la escalada de la cima de la popularidad es un trabajo como mujer del tiempo en una cadena local, pero aspira mucho más. Con la ayuda de los estudiantes, empieza a rodar un documental sobre jóvenes de los 90. Su desmedida ambición los lleva a utilizar a los chicos para ejecutar un terrible plan: acabar con su marido. Un serio obstáculo para sus sueños de gloria. Pero cuando todo se descubre, la familia de Larry, el marido, por medio de un sicario, se venga de ella, de la Nicole Kidman. Dice, la trama se basa en un caso real.
2: No te puedo creer.
1: Pamela, de Pamela Starr. Vamos con eso y también nos vamos con ¿dónde está? Tom Jones con Keys, de la película Mi novia es un extraterrestre del año 88. Un extraterrestre viaja a la Tierra cuando recibe la señal de un científico y encarna a una sensual mujer. Protagonizada por Kim Basinger, bien, Dan Aykroyd de Cazafantasmas, ¿quién más está ahí? La Allison Hannigan de American Pie, mira. John Lovitz de Los Sopranos, hay hartos conocidos por ahí, mira. Uy, la Juliet Lewis, también, ella también es conocida, hacía películas siempre así como de loca, más o menos. Aparecen Asesinos por Naturaleza, en el esta otra de Vacaciones de Navidad, Aquellos viejos tiempos, buena, buena, buena. Nos vamos con estas dos canciones, una pequeña pausa comercial y a la vuelta se viene Los Lentejas. Y aprovechamos de picotear un poquito, acompañar el café.

0: de mayo. Se viene ya, por ahí viene caminando con los porotos. Ya me trae mi padrina Alexia Artiles. Está nubladito, está rico para comer porotos. Esperemos que llegue con algo, que llegue golpeando con las patitas ahí. A ver, Macarena Marín dice... Cetita, pura voluntad, siempre listo, están con tu programa. Dice, hasta el próximo martes, Cetita. Gracias, gracias por el tema. De nada, ahí está el de Generación Perdida con Inexes. Good time, good time, good time. Saludamos a Roberto Escobar desde Calama. ¿Quién más por acá? La Pati Ferrer. ¿Cómo estáis, Pati Ferrer? Saludos para ti.
1: Hola, Zeta.
0: ¿Cómo estáis?
1: ¿Cómo te hacen esa canción?
0: ¿Qué no le gustó? Está re buena, funky. A mí me encanta el funky. Yo en mi otra vida era funkero. Era afro chileno.
1: Zeta, le ponen el patero del jefe. Yo te habría puesto Zeta, el regalón del jefe, el que se va y vuelve sin avisar.
0: A ver, no, ve que te está hablando por el... Yo avisé al jefe, yo le avisé. Cuando me fui, cuando volví. ¿Qué?
1: Y come, come sin engordar.
0: Eso sí.
1: Algo por ahí. Ay. Pero no el patero, po.
0: Sí. Chúpame. Como más que sabañón, dicen por ahí. Mi abuela decía que tenía el saco roto. Comía, comía, comía. Come, come, come. Continuamos con más música. Nos habían pedido, ¿dónde estábamos? Acá. Vamos con esta película. Realmente amor. Peliculosa que pasó, no sé, yo no la recuerdo, pero aparecía el Colin Firth, Liam Neeson, la Keira Kingsley, Emma Thompson y de extra, igual que el manguera, Hugh Grant. Nueve historias entrelazadas examinan las complejidades de la única emoción que conecta a todos los individuos, el amor. Entre estos individuos se encuentra David, el extra, el apuesto y recién elegido primer ministro británico, que se enamora de una empleada junior, Sara, de la Sara. Ella es una diseñadora gráfica cuya devoción por su hermano enfermo mental complica su vida amorosa. Harry, un hombre casado, se siente tentado por su atractiva nueva secretaria. ¡Oh, desgraciado! Y nos vamos también a año 1995 con la película Los Siete Pecados Capitales, donde un detective meticuloso y el joven oficial que está a punto de sustituirlo investigan una serie de asesinatos basados en los siete pecados capitales. Nos vamos entonces, escuchamos a The Pointer Sister con Jump for My Love de Love Actuality y continuamos con Garbage Stupid Girl, canción basada en la película Siete Pecados Capitales. Ya nos queda poquito.

Ya estamos de vuelta, 14 horas con 40 minutos, ya paró el ventilador. Hoy estamos en los últimos cartuchos del día martes de películas 12 de mayo 2.

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2: Ok, ya estamos listos, ya estamos casi listos. 14 horas con 52 minutos, nos separan de 8 minutitos ya de las 15 horas. Ya llegó mi padrino. ¡Éjale! A ver, ¿qué dicen? ¿Qué pasa? Peta, zeta. Es, sí, así estaban cantando. Mira, escucha. Prenda ahí, padrino, lo que me dicen. Que por qué le ponen que era patero el jefe. Dice que no, que soy regalón del jefe, me dicen. Mentira, yo no soy regalón del jefe. De la jefecita puede ser, pero del jefe no. Y la jefecita hoy día está en su día, ¿no? Que es enfermera también. Así que ahí la saludamos. A ver, Marco González por acá. Buenas tardes, Zeta Visa. Buen martes, un abrazo desde el altiplano de la región de Parinacota, de un pueblo llamado Putre, del tremendo Putre, mijo. Yo estuve 2 años viviendo allí. Arribita en la Pampa Yuscuma, ahí andaba, caminando desde la Pampa, en la Pampa Yuscuma, así se llamaba, pues, compadre. Ahí estaban los nevados, llegábamos caminando hasta arriba, hasta pasamos por Alcérrica, nos dimos la vuelta por el volcán Tacora, por el lago peruano, volvimos, le hicimos toda Bisbiri, toda la Pampa Yuscuma es nuestra. ¿Quién más por acá? Mi chica, ¿cómo está el tránsito? Buenas tardes.
3: Hola, Cetita, querido. Te dejo solamente saludos recién llegando. Besitos, mi chico bello.
2: Saluditos, mi chica. Ladri dice, no era extra Hugh Grant, pero actuaba como extra. Ah, mira, me llega por acá. Sí, yo avisé anteriormente, está nubladito, está rico, el padrino viene en camino. Yo creo que con el clima como está, me traerá unos porotitos. No llegaron los porotos, pero llegaron 2 super 8. Hay que destacar la buena acción del día, ¿sí? ¿Cierto? Me dice por acá. Una vez, ¿se acuerda, padrino, cuando usted... ¿Qué pasó? Ah, ya empezaron ya, sí. Una moto, ¿po? ¿Se acuerda cuando me invitó un fin de semana? Me dijo, oiga, venga a almorzar, ¿qué quiere? Tallarines, porotos, ya, porotitos si quiere, ya, porotos, venga. Me fui con todas las ganas de comer porotos, llego allá, ya había pescado frito. ¿Se acuerda o no? Y yo quedé con todas las ganas de comer poroto. Me comí... Ya, igual me comí el pescado frito, pero... Yo quería poroto. No, sí, agradecí. Le agradecí, padrino. Después fui a buscar una vianda grandota con poroto, ¿se acuerda? La Mico por acá dice... Hola, Cetita. Saluditos para la Mico. Ya nos vamos despidiendo. Nos vamos con 2 películas. Una es esta, Last Christmas, otra oportunidad de amar. Una mujer joven a quien persigue la mala suerte acepta trabajar en Navidad en un almacén y este trabajo como elfo y santa cambiará su suerte y le permitirá conocer a Tom. Estamos hablando de Emilia Clarke, está nuevamente la Emma Thompson, está Michelle Yeoh, la santa, está como arroz, igual que el Hugh Grant, como acompañamiento, el Andrew Riggle, The One, ¿cierto? Con toda la banda sonora de George Michael, nos vamos ahí con Wake Me Up Before You Go Go. Y nos vamos también con la película Sting, no. No, pues no es la película Sting. Sting. Sting. Sting es el de Bobby. Sting. ¿A dónde está la película? A ver, acá está. Tin, tin, tin. Ven y canta. Del 2016, donde sale un cerdo, un ratón, un puerco espín, un gorila y un elefante y otros animales se reúnen en un teatro koala para una competencia de canto. Está la Reese Witherspoon, de Legalmente Rubia, el Taron Egerton, la Scarlett Johansson, Matthew McConaughey, Tori Kelly, ¿quién más por ahí? El Peter Serafinowicz también. Y nos vamos con este temón, I'm Still Standing, de Elton John. Muchas gracias por estar ahí, muchas gracias por la sintonía, por la programación. Se pasan como siempre, cariños para todos. Esto fue Fuera de Foco, día martes de películas. Ya viene, ya toma posición el padrino Alexis Ardile. Y antes que me haga bolsa al aire, porque le entrego el programa a la hora, me despido. Gracias por estar ahí. Nos escuchamos.

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0: son las 15 horas, 4 minutos.
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2: ¿Cómo están? Buenas tardes, bienvenidos. Hoy a la horita, 3 de la tarde con 10 minutos. Esto ya es inconcebible, no. Voy a pedir una reunión, voy a reclamar hoy. Oiga, pelado, el programa tiene que empezar a las 3 de la tarde. Ya usted es muy fresco, ¿eh? A mí la madre me entrega el programa 10 para las 3. ¿Cómo están, chiquillos? Buenas tardes, bienvenidos. ¿Qué pasó? El Z está muerto de la risa acá. ¡Peta, Z! Escúchalo, no llega a atorarse ya. ¡Peta, Z! Hoy se nos está atorando el Peta Z ya. ¿Cómo están, chiquillos? Estamos puros chacoteando aquí en la radio. Espero que estén muy bien en este día martes, 12 de mayo. San Pancracio el día de hoy. Z Pancracio, saludos en su día. Yo quiero contarle que yo me llamo Alexis Pancracio también. Carlitos Pancracio, Antonio Pancracio, el jefe. María Esther Pancracia.
3: La jefa. También es Pancracia.
2: ¿La jefa?
3: Sí. Irene Pancracia.
2: Irene Pancracia, ya, pero no diga esas cosas, no van a retar. Al jefe lo podía molestar, pero al jefa no.
3: El día de la enfermera también.
2: Ah, el día de la enfermera. Saludos para todas las enfermeras. Ya, chiquillos. Comenzamos, arrancamos Antena Retro en compañía de Enjoy Antofagasta, San Pancracio. Y mandamos cariño para quienes están de cumpleaños, pero ya los vamos a saludar oficialmente a la hora de las 16, cuando hacemos un día como hoy, las efemérides musicales y los hechos de la música. El Z se está peinando, se pasa la mano por la cabeza y se peina. Oiga, no sea ridículo, si no tiene ni un pelo, ¿cómo vas a estar peinando? Y mira, se está mirando en el espejo y se peina. La ceja peine se puso. Ya, muchachos, esperamos pasar una buena tarde. Grata compañía, buena música, humor sano, divertido, inteligente, que nos riamos de nosotros mismos, de la vida, de la tarde, las cosas que nos pasan. Y por supuesto, que nos encontremos bien con música espirituosa. Hemos vuelto a la fórmula original, sin lentos toda la tarde. Y volvieron en gloria y majestad de las efemérides musicales. En compañía de Enjoy Antofagasta. Desde Argentina para el mundo, GIT en el comienzo de programa. Es por amor. Bienvenidos a Antena Retro en el aire.

Estamos toda la tarde con buen ritmo hasta las 6, hasta las 18 horas cuando llega nuestro amigo Carlitos Quirante. Arrancamos con G&T, es por amor. Buen ritmo para mantenernos contentos, con ánimo en el trabajo, en la carretera, en el sur, en el norte, en el centro de nuestro país. Sintonía Online, bienvenidos, no los había saludado. Frecuencias por aire, gracias por estar junto a nosotros. 92.1 y 106.5, Miguel Mateos.

0: Gran comienzo, dos buenos clásicos, ya que nuestro amigo Z había tocado casi todo el programa Música en Inglés. Arrancamos con algo de rock latino. No quiere decir, chiquillos, que me tienen que pedir el hito tripartito, eso era. No quiere decir que me tienen que pedir puro rock latino, muchachos. Pida lo que ustedes quieran, música en inglés, rock latino, 70, 80, 90, música movidita hasta las 6 de la tarde. Lo otro, muchachos, tengo un reclamo ahí de un amigo auditor que me dice que ayer no le toqué la canción. Y resulta que me la pidió un cuarto para las 3. Y yo llego con el programa a las 3 de la tarde aproximadamente. Entonces, yo no voy a empezar a revisar los mensajes de la MAE, ¿cierto? Del programa anterior. A ver, ¿hay algo para mí? No, pues yo reviso de las 3 para adelante. Entonces tienen que escribir de las 3 para adelante, ¿ya? Ya, para que quede claro entonces, para que se entienda la idea. Muchas gracias por vuestra comprensión. Ya saludamos, mira a Mary, puntualmente a las 3 de la tarde Mary está pidiendo a In Excess con New Sensation, esa es la idea, muchas gracias Mary. Alex, ¿qué tal? Ismael de Mejillones, ponte a Laura Branigan con el tema Self Control, gracias, muchas gracias. Ya estamos con el alcalde de Ovalle, alcalde, ¿qué me cuenta el día de hoy?
1: Muy buenas tardes, Alex Tardiles, ¿cómo estás, señor? ¿Cómo
0: muy bien, muy bien, muy bien, muy bien.
1: Martes,
0: bien, bien.
1: Waldo Pancracio, para el día de hoy, amigo mío, voy a cerrar con un temazo, si es posible, de Animotion, Just an Illusion, si es posible, Alex Tardiles. Cuídense que tengan un excelente programa, una excelente tarde. Gracias, amigos. Saludos a la comunidad. Adiós. Gracias.
0: Alcalde de Ovalle, sí, usted se llama Waldo Pancracio. Le salió buena, oiga, ya. Saludos. Vamos con Imagination y con Laura Branigan.

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0: 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Estamos con Mila, una gran auditora que nos está mandando un mensaje. Mila.
1: Hola Alexis, buenas tardes. La Mila por acá, dejándote mi saludo a ti y a todos los que ya están escuchando tu programa Antena Retro. Saludos para mi amigo Gio, que espero que estés bien. Y hoy quiero pedirte algo de Falco. Puede ser Rock Me Amadeus, por favor. Como siempre, te sale a todos que tengan un muy buen retorno a casa y una grata jornada. Chao, chao.
0: Mila, que esté muy bien. Buenas tardes, muchas gracias. Oiga, por aquí Gio le dejó un extracto de un saludo. Esto va dedicado solamente a usted. Mila, escuche.
2: Amigo mío, solo quiero agradecerle a mi gran amiguita Mila Daniela, que me acompañó en todo el proceso de la enfermedad de mi hermano y después al final, los días que tuvimos de duelo, el fallecimiento y la reparable pérdida de nuestro hermano. Así que agradecer solamente eso, Milita, Daniela, amiga mía, gracias por tus palabras, tu acompañamiento en el dolor de la irreparable pérdida de mi querido hermano.
0: Ahí estaba Mila, Gio, reapareció en sintonía. Algo sabíamos de la enfermedad de su hermano, así que aprovechamos de saludar a Gio, le mandamos un abrazo lleno de contención, de cariño. Gio, nuestras condolencias como programa y como radio por la pérdida de su hermano. Así que algo nos contó Mila, pero la verdad dejamos que los días fluyeran, que usted mismo nos comentara y no quisimos molestarlo. En lo personal yo tampoco lo quise molestar. Así que Gio, bienvenido al programa La Vida Sigue. Qué bueno que Mila estuvo acompañándote y ahí estaban tus palabras y las gracias. Mila me pidió a Falco. La Vida Continúa, el show más guón. Mila me pidió a Falco con Rock Me Amadeus. Y me pidieron también a Jermaine Jackson.
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0: Bueno, hay una versión de esta canción, ¿cierto? En español. Y si se pone a llover, ¿cierto? When the rain begins to fall. 15:47. Ya vienen las efemérides musicales y los hechos de la música. A las 16 horas, a las 4 de la tarde de este 12 de mayo, saludando a todos los amigos y amigas que están en sintonía, al elenco estable, al elenco inestable y al elenco silencioso. Aquellos que nos escuchan y no dicen ni pío, pero siempre son tan fieles auditores. Muchas gracias. Aquellos que se van cambiando de radio, que aparecen por un tiempo, desaparecen una semana, dos semanas, después vuelven. Están indecisos ya. Ah, dice, me quedo en la desierto, me cambio para el otro lado. A ver. Igual son bienvenidos todos. Y por supuesto, nuestras estrellas, nuestros grandes DJ y nuestros artistas, los que chacotean en el programa, los que nos hacen reír, los que tienen una buena talla, los que tienen una buena canción, que nos cuentan cosas entretenidas. Es el elenco estable, el que no se pierde el programa y están todos los días. A propósito, ahí tengo uno del elenco estable. El tío Jesse. Hola, tío Jesse.
1: Alexis, Alexis, hoy no te voy a gritar, te voy a decir, ¡eh, papá, súbele! No te oigo, trae tenis. Ay, perdón, me equivoqué, trae zapatillas. Papá, trae zapatillas. Papá, ya me acordé qué tema te había pedido en abril o en mayo, en junio o en julio. Se llama la canción de la guerra de los Culture Club de los, o el Club de la Cultura con el tremendo Boy George, papá. Y si lo podéis poner, te lo voy a agradecer.
0: Oiga, tío Jesse, vamos aclarando algunas cosas. Me está pidiendo a Boy George. Ese tema no me lo había pedido. Así que no me ponga mal con la gente, pues, tío Jesse. Y de quién te puede decir, oye, Alexis, lo escuchan de México y no tocan las canciones. Oiga, tío Jesse, ya. Lo otro, tío Jesse, ayer usted nos contó en exclusiva, y tengo sus de mensajes aquí de respaldo, yo no estoy inventando cosas. Usted ayer, alguien pidió la canción San Francisco de Village People, y usted me hizo un comentario que en San Francisco había una gran comunidad gay, que eran muy organizados, ¿cierto? Y usted me comentó también que tenía varios amigos que vivían en San Francisco y que eran gay, ¿cierto? Y ahora usted me está... Ah, también me comentó que usted le hizo la pregunta indiscreta al su amigo. Pregunta que no se hace, tío Jesse, no sea maleducado. Y ahora usted me está pidiendo Boy George, tío Jesse, sospechosa la... Ya, tío Jesse, siga ya.
1: Papá, súbele, súbele. Aquí estamos en la sintonía desde Hermosillo, México, papá, donde apenas empieza el calor, papá. Vamos a estar 42, ahí te mando el pronóstico del día de esta semana.
0: 42 grados, tío Jesse, úpale. Oiga, se viene cototo, tío Jesse. Aquí se está poniendo ya más frío el tiempo, tío Jesse, y usted está subiendo el calorcito, van camino a los 42 grados.
1: ¡Ea, papá, súbele, súbele! Papá, me dijeron que comes mucho, ¿eh? Ya no comas tanto, papá.
0: No.
1: Porque un poquito más me dejas sin comer. ¡Papá, ya sabes! ¡No hay derecho!
0: Oye, tío Jesse, ¿de cuál está fumando, oiga? Está cada día más gritón, cada día más loco el tío Jesse. Antes era bien quietito, no sé. Antes era bien quedito, ahora está. Ah, mira, me escribió, él tiene varios teléfonos, varios números, ahora me escribió del otro teléfono. Dice, afirmativo Alexis, tengo muchos amigos gay en San Francisco, Estados Unidos. Dice, y siempre me junto con ellos, por eso me gusta esa música. Ya, tío Jesse, no se meta más ahí, acá en mi tema, por favor. Alex, estoy gritón y estoy hiperventilado, dice, porque me tomé un marihuanol. Oye, ¿qué le pasa, tío Jesse? Ya. Ya, tío Jesse, cuídese. Está más loco que nunca el tío Jesse. Mira el remedio que está tomando el tío Jesse, marihuanol. Está loco este tío Jesse, ya. Hola, Alexi, ¿cómo estás? Espero que estés muy bien. Cristian de La Serena. Cristian me pidió Jermaine Stewart, ¿cierto? No, perdón. Ah, sí, está bien, pues. Jermaine Stewart con su clásico. Ahí está anotadito. Estábamos con Jermaine Jackson. Ok. ¿Qué más tenemos con Tati? Hola, Tati, ¿cómo estás?
2: Buenas tardes, Alexi, bombón. Buenas tardes. Acá llegando. Saludos a la antena recta de la RDT. Me gustaría si me podías tocar el tema de Rata Blanca. Gracias.
0: ¿Y eso es todo? ¡Uy, qué fome la Tati! Vamos de nuevo, tan corto el
2: Buenas
0: mensaje.
2: Buenas tardes, Alexi.
0: Buenas Bombón. Tardes.
2: Buenas tardes. Buenas tardes. Está llegando.
0: Hola,
2: saludos
0: Bombón.
2: A la antena recta de RDT.
0: Gracias, Bombón Diabético.
2: Me gustaría si me podías tocar el tema de Rata Blanca. Gracias.
0: ¡Uy, anda pesadita! ¡Uy!

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1: Son las 16:02.

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2: 16:07, estamos de vuelta, regresamos, damas y caballeros. A esta hora vamos con efemérides musicales y los hechos de la música. En este día 12 de mayo saludamos a quienes están de cumpleaños. Felicidades, que lo pasen muy lindo. Y por supuesto saludamos a todos los pancracios, San Pancracio el día de hoy. Comenzamos y arrancamos la primera parte, algo breve, efemérides musicales. Oye, mira, ayer escuchamos esta canción, la pidieron ayer, ¿eh? Un día como hoy, 12 de mayo de 1948, hoy está cumpliendo 78 años, Stephen Lawrence Winwood, conocido como Steve Winwood, 78 años. Nacido en Reino Unido, viviendo actualmente en Nashville. Cantante, tecladista y compositor, rockero británico, que se dio sus primeros pasos, bien digo, en bandas tan importantes como Spencer Davis Groove y Traffic. Y luego hizo una carrera en solitario. Hoy, de cumpleaños, Steve Winwood. Un día como hoy, 12 de mayo de 1958, hoy cumple 68 años. Este rockero nacido en Estados Unidos, Cleveland, Ohio. Eric Singer, baterista del grupo Kiss por muchos años. Pero también, como era un gran músico, y es un gran músico, reconocidas bandas pidieron sus servicios como Lita Ford, Black Sabbath, Alice Cooper, entre otras bandas. Hoy está de cumpleaños Eric Singer, tremendo baterista, principalmente del grupo Kiss. Ahí estaban los cumpleañeros. Vamos con la historia de la música musical en el mundo mundial. Tengo una piscolita acá. Sí, señores, hoy traje una piscolita. Un día como hoy. Oye, tengo varias de los Rolling, son varias de los Rolling. Un día como hoy. ¿Se acuerdan la semana pasada que les conté que en una pieza de un hotel, Mick Jagger con Keith Richards estaban ahí juntos jugando con la guitarra? Y apareció la primera parte del riff de esta canción. Ta, ta, tarara. Y la grabaron porque Mick Jagger le dijo a Richards: oye, está buena, dijo, grábalo. Bueno, días después, la canción estaba lista. Un día como hoy, de 1965, los Rolling Stones ingresan a los estudios RCA Hollywood y graban I Can't Get No Satisfaction. La canción se había hecho una semana antes, ¿viste? Yo les conté, bro. Donde Keith Richards, conversando con Mick Jagger antes de irse a dormir, crearon el riff de esta canción que llegaba al número uno del Billboard Hot 100 en los Estados Unidos. Sigo con los Rolling. Un día como hoy, 12 de mayo de 1968, Brian Jones efectuó su última presentación en vivo con la banda. Jones fallecía un 3 de junio de 1969, solo a los 27 años de edad. Un día como hoy, del 68, Brian Jones se presentaba por última vez en vivo con los Rolling Stones. Tengo la última de los Rolling. Oye, los Rolling son bien noticiosos, son bien acontecidos, ¿eh? Estamos con hechos de la música musical en el mundo mundial. Un día como hoy, 12 de mayo de 1971, Mick Jagger se casó con Bianca Macías en Saint-Tropez, en ese lindo lugar. Entre los invitados estaban todos los integrantes de la banda, los managers, los gerentes de los estudios de grabación, la familia y, por supuesto, algunos famositos de la música como Paul McCartney, Ringo Starr, Eric Clapton, entre otros. Tanta fiesta para que el matrimonio durara tan poco. Mick Jagger se separó de Bianca Macías 6 años después, el año 1977. ¡Ah, qué linda canción! Un día como hoy, 12 de mayo de 1984, por 2 semanas seguidas, Lionel Richie llegaba al número 1 en el Billboard Hot 100 en los Estados Unidos con una hermosa balada, Hello. La balada pertenecía al álbum grabado en 1983 llamado Can't Slow Down. Hello de Lionel Richie. Hello. Llegaba a las primeras posiciones de todos los rankings en el mundo, quedándose semanas y semanas. Un día como hoy, 12 de mayo de 1986. Oye, me falta la piscola. Un juez declaró culpable a Joe Strummer del grupo The Clash. Culpable de conducir bajo los efectos del alcohol. La figura sobresaliente del grupo The Clash, Joe Strummer, quedó sin documentos habilitados para sentarse frente al volante de un vehículo porque le fue prohibido volver a conducir por curagüilla. Un día como hoy, 12 de mayo del 2004. ¡2004! Esperen, voy a tomar una piscola, chicos, para firmarme un poco. Salud por todos ustedes. 12 de mayo del 2004. Barry Gibb, Robin Gibb, representando a The Bee Gees en pleno, recibían sus títulos honoríficos por parte de la Universidad de Manchester en el acto de conmemoración. No, esta es una condecoración, ¿cierto? Aquí dice conmemoración. En el acto de condecoración en la Universidad de Manchester, Barry y Robin Gibb también recibieron, a nombre de su hermano Maurice, el premio póstumo, el reconocimiento póstumo de la Universidad de Manchester. Debido a su fama y a su trayectoria en el mundo de la música, y ya que los hermanos Bee Gees habían vivido en Manchester muchos años, en Inglaterra, la destacada universidad decidió entregarle títulos honoríficos. Tengo la última para ustedes. Debe ser de las efemérides más nuevas que he tenido, ¿eh? Un día como hoy, 12 de mayo del 2013, se ejecutaba, se realizaba un concierto de Justin Bieber en el Estadio Soccer City de Johannesburgo. Esto es en Sudáfrica, ¿cierto? Para que nos vamos ubicando en el contexto. Justin Bieber fue a cantar a Sudáfrica a hacer un concierto un día como hoy. Y el día anterior, 11 de mayo, en el mismo estadio, en el mismo lugar, Bon Jovi había hecho también un concierto Todo estaba espectacular. Y cuando los organizadores fueron a contar la platita, se dieron cuenta que la oficina donde estaba guardada la recaudación y la caja fuerte había sido violentada. Se robaron más de 1 millón de rands. Moneda local, cierto, en Sudáfrica, en Johannesburgo, que equivalía más o menos a $70,000. Cualesquiera dinero. La policía comenzó a investigar. Nadie pilló a los malulos. Sin embargo, con los días se supo que una pandilla armada con cuerdas, martillos, cinceles y una cachada de herramientas para descerrajar la oficina y la caja fuerte se habían robado toda la recaudación. Oye, tanta plata. Oye, los gallos ladrones, oye. Bueno, chiquillos, ahí estaban. Efemérides, los cumpleañeros, aniversarios luctuosos y, por supuesto, los hechos de la música musical en el mundo mundial. Yo creo que vamos a destacar la canción de los Rolling, oye, porque la semana pasada se estaban quedando dormidos los chiquillos, inventaron el riff en guitarra y una semana después sacaron una canción que llegó al número uno en todas partes. La canción destacada de los hechos de la música, Satisfaction de los Rolling.

De vuelta, 16 horas con 23 minutos. Ahí estaba la canción destacada de Efemérides Musicales. ¿Qué tenemos por acá? A ver, dice. Bueno, hay un llamado de emergencia en Mejillones. Hace solamente unos minutos. Algo hay en la ruta 1, acceso sur de Mejillones. Algún problema con sustancias y materiales peligrosos. Noticia en desarrollo, no está muy clara, a ver. Ya, no está muy clara, así que cualquier cosita les voy informando, muchachos. Así que gracias por mantenerse en sintonía. Continuamos. Mary me pidió a Inexes con New Sensation.

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2: Son las 16 horas 33 minutos.
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0: Estamos de regreso, seguimos hasta las 6 de la tarde, hasta las 18 horas. Como dice el tío Jesse, en la sintonía. Muchas gracias por estar allí. 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Y volvemos a la música. Estamos con la chica del tiempo, con Ñaña Michelada, que nos da el reporte del tiempo todos los días. Ñañita.
1: Hola Alexis, buenas tardes. Por aquí Ñaña Michelada en sintonía. Espero que todos estén bien y que sea una buena tarde. Acá en Calama estamos igual que ayer, 23 grados, despejado, soleado y con vientos de 28 kilómetros por hora. Yeah. Acá no cambia en nada el clima. Eso, Alexis. Yeah. Porfa, me regalas el tema de Cardigans, el Love Pool.
0: Ya. Yeah.
1: Gracias, besitos, cuídate.
0: Gracias, Ñañita, que le vaya bien. El reporte del tiempo y su canción favorita. Vamos con The Cardigans, Love Pool.

0: Estábamos con Shania Twain junto a The Cardigans. 16 horas con 46 minutos. Andrés, nuestro buen amigo auditor desde Santiago de Ñuñoa, me manda una información. Gracias, Andrés. Dice así: golpe a la televisión chilena. El CNTV caduca concesiones de Telecanal por no cumplir con cobertura digital. El organismo resolvió por unanimidad la caducidad de 7 concesiones del espacio por incumplimientos a la ley de TV digital y abrirá un concurso para reasignar estas frecuencias. El Consejo Nacional de Televisión, CNTV, resolvió por unanimidad declarar la caducidad de todas las concesiones digitales de Canal 2 S.A., empresa operadora de Telecanal, debido al incumplimiento de las obligaciones establecidas en la Ley de Televisión Digital. La medida corresponde a la máxima sanción contemplada por la normativa y afecta a 7 concesiones ubicadas en Telecanal Arica, Telecanal Iquique, Antofagasta, Chuquicamata, Copiapó, La Serena y Santiago. No corren más. Oye, el máximo castigo, la máxima sanción a la empresa operadora de Canal 2, Telecanal Arica, Iquique, Antofagasta, Chuquicamata, Copiapó, La Serena y Santiago. Gracias, Andrés, por la información. Eres muy gentil, muchas gracias. Vuelvo con los saludos a nuestro WhatsApp. Buenas tardes, Alexis. Amigo, ¿será posible que pongas...? Dije cualquier cosa. Oye, ¿ustedes no se imaginan lo que estoy haciendo? Hago el programa, corro para allá, guacorra, me devuelvo, ya. Me tomo el tecito, hice la efeméride, una locura. Un tema de Red Flag, Russian Radio. Gracias, Alexis. Mauricio de Angol, Mauricio, saludos. Por ahí está tu canción. Va corriendo en la lista. Cuídate, Mauricio, cariños para Angol. El tío Jesse me especifica algo importante, ¿eh? Me dice: Alexis, el marihuanol no lo tomé, no se toma. Es un ungüento para mis dolencias de la espalda. ¡Ah! Ah, tío Jesse, ya. El marihuanol es un ungüento para los dolores musculares. ¡Ah! Yo pensé, tío Jesse, que usted se tomaba unos marihuanol y quedaba hablando en alemán, oiga, ya. Es que anda tan loco usted, pues, tío Jesse. Y no está la posibilidad, tío Jesse, que ese ungüento se vaya por los poritos hacia el torrente sanguíneo y usted ande hablando por el de cera, ¿no? Hola, Alexis, ¿qué tal? Yo soy un oyente pasivo, te escucho todos los días. Saludos desde Maitencillo. Aquí te escuchamos, Ricardo y Juan Ramón. Buena música, gracias, chiquillos. Cariños para Maitencillo. Saludos para Manotas, Carlitos Godoy, que está en sintonía. Tío Jesse, oye, tío Jesse se quedó pegado en el tema de sus compadres ahí de San Francisco. Oiga, tío Jesse, escúcheme, ahora va su canción ya. Pero por favor, ponga atención, escúchala, porque después me dice que yo no le toco la canción al tío Jesse. Ah, está loquito el tío Jesse, sí. El marihuanol lo tiene así. Alexi, te pasaste, dice, espectacular el sonido de Power Station. Temazo, ¿no? Temazo que apareció de Power Station. Estoy tratando de dilucidar, estoy tratando de obtener información de cuál es realmente la emergencia en Mejillones, pero no tengo buena información todavía. No tengo buena información. Por aquí, ¿qué tenemos? El Z me dice: Alexi, mándale saludo a Patricio Stay. Está conectado, dice, con Antena Retro a esta hora. Él dice saludos. No entiendo. Lítalo. ¿En Lítalo? En Lítalo. No entiendo nada. Ya, pues Zeta, oye. Zeta, no entiendo nada. ¿Qué dice ahí? Ya estamos con Carlitos Ardiles, que andaba perdido varios días. Carlitos Ardiles, primo.
1: Hola, Valencia, amigo mío, ¿cómo estás? Un gusto saludarte, tanto de menos que extrañaba este programa, Antena Retro por la RD.
0: ¿Usted se perdió, poiga?
1: Te saluda Carlos Ardiles de Coquimbo. Está soleadito, pero no abriga nada, pero está disfrutando de buena música. Y
0: muerto frío. Y
1: de Bad Boy Blue, se llama Combat
0: Stay. Vale.
1: Saludar a mi compadre Juan Montero, a Irene, a todos los que están escuchando el programa. Bendiciones para ti, amigazo. Un abrazo a distancia y una gran jornada oral. Bye.
0: Oiga, Carlito Ardiles, andaba varios días perdido usted, amigo mío, ¿eh? Por aquí le dejo algo que encontré de Bad Boys Blue. Y aquí va el tema para el tío Jesse, oye, la canción de la guerra de Culture Club de Boy George, que dice que nunca le tocó los temas.

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2: Son las 17 horas.
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2: Estamos de vuelta. Y ahora sí entendí el mensaje del Z. Oye, Z, me enredado. Me escribe bien, voy pelado. Pelado chascón. Ya. Oye, peta Z. Es saludos para Patricio Stay. Y para Lítalo. Y para Lítalo, que están escuchando la radio. Ahí sí, chiquillo, no entendía, oye. El recado del Z. Estamos de vuelta a 5 de la tarde con 5 minutos. 17 horas y 5 minutos. Tenemos más mensajes, más audios, más pedidos. Hasta las 16. Hasta las 18 horas, perdón. Hasta las 6 de la tarde. Esto me encanta porque vamos a escuchar dos pedidos. Me están solicitando desde Angol Online a Red Flag con Russian Radio. Y me están pidiendo desde Graneros a Pet Shop Boys con Always. Oh, my mind.

Un pedido que llega desde Angol, desde la región de la Araucanía. Gran sonido junto a Red Flag y este Russian Radio, esta radio de Rusia.

0: los pedidos musicales, los vamos sacando, los vamos cumpliendo. Te vamos complaciendo poco a poco, chiquillos. Tienen que tener en cuenta algo. Ustedes no me van a creer, pero los 20 minutos primeros de programa, los primeros 20 minutos de programa, o sea, entre las 15, 5 que arranco con el programa, 15 horas y algunos minutos, a las 15:30 anoto, pero una cantidad enorme de pedidos. Llegan casi todos así. Es como que se pone un camión aquí fuera del estudio de la radio, un camión de esos con la tolva grande, y me vacía todos los pedidos juntos. Y yo empiezo a anotar como loco. Y ahí está todo el playlist casi. Después ya comienza a llegar más lentito, más de goteo, y se van agregando, ¿cierto? Entonces, si ustedes piden una canción, ponte tú, a las 15:15, no piensen que va a salir a las 15:15 ni a las 15:30. Seguramente va a salir después de las 4, porque anoto 30, 35 canciones en 20, los primeros 20 minutos de programa. Es más o menos para que sepan cómo está funcionando la gran sintonía que tenemos, chiquillos. Por eso a veces demoran mucho las canciones. ¿Va a salir la canción igual? Sí, seguramente sí, en el 90% sí. Pero se demora, ¿cierto? Ahora, hay otra cosita que yo me gusta explicarles siempre. Por ejemplo. Ya, por ejemplo, estoy como el burrito del Shrek, ¿no? Pregúntame ya. Por ejemplo, ponte tú que a las 15:10, el mismo ejemplo de recién, me pidan Pet Shop Boys con este Always on My Mind. Y a las 15:11, el próximo pedido, el próximo WhatsApp, me piden Welcome to the Jungle de los Guns. La fórmula radial dice, el criterio musical dice que yo no toque Pet Shop Boys junto con los Guns porque no pegan ni truenan. Entonces yo espero que me llegue algo, otro pedido que suene bonito junto a Pet Shop Boys. ¿Cachan o no? Ese es el secreto de una linda programación en la radio y de un buen programa, que la música esté ordenadita por estilo, claro, más o menos. Y lo mismo yo espero para los Guns. Si me pidieron a las 15:11 minutos Welcome to the Jungle y tres pedidos después me piden a Europe con The Final Countdown, esos van a ir juntitos. ¿Se dan cuenta? Así trabajo yo. Por eso es mucha pega y por eso a veces los pedidos demoran un poquito, pero la música sale ordenadita y suena bonito el programa. Muchas gracias, chiquillos. Sigo con los recaditos, sigo con los mensajes. ¿En dónde quedamos? Aquí quedamos. Vamos con los mensajes. Dice Alexi, buenas tardes. Ahora, otra aclaración. Pregúntame. Otra aclaración, chiquillo. Otra aclaración. Que no sonó claro eso. Aclaración no sonó claro. Otra aclaración. Yo los audios los voy dejando, tiro el audio y tiro la canción, porque suena bonito también, ¿cierto? Hola, Alex, quiero escuchar a Pet Shop Boys. Ahí tenés Pet Shop Boys, mi alcalde. Suena bonito, ¿no? Sí. Y los mensajes escritos, los de texto, eso los voy leyendo todos. Voy avanzando, ¿ya? Ok. Hola, Alex, buenas tardes. Quería escuchar a Amy Winehouse con la canción Back to Black. Buenas tardes, Nevenka. Hola, Nevenka. Saluditos, Nevenka. Qué bueno que estás en sintonía. Hartos saluditos. Dice, ya, por aquí, Petar. Petar, el hombre de la cultura, Petar. ¿Veis, Alexis? Te cuento, a propósito de la noticia que diste del Telecanal. Telecanal, Canal 2, pertenece al grupo de comunicación del Gran Caribe, Alba Visión. También son controladores del canal Red TV. Alba Visión es la filial televisiva aliada de Venezolana TV, perdón, canal chavista bolivariano. Oye, si en todos lados he metido política, amigo mío, ¿eh? Sí, intereses creados y política hasta en la televisión. Así que bueno, gracias, Petar, el hombre que hace aportes de cultura. Hola, Alexi, buenas tardes. ¿Qué tal? Jorge desde Viña, te saludo por aquí, reportando sintonía. Estoy de vuelta por la Perla del Norte. Dice, el que no envíe mensaje no quiere decir que no estoy escuchando la radio. Bien, gracias, amigo Jorge. Saludos para todos los retroadictos, Alexis. Dice, retroadicotos. Saludos para todos los retroadicotos, dice. Y que hacen grande la radio desierto. Alexi, ponte a Aerosmith con Walk This Way. Ya, pues, amigo, lo anotamos. Excelente, qué bueno que estás en sintonía. Muchas gracias. Jorge de Viña del Mar. Oye, Jorge, te hago una pregunta. Tú igual te tenís la foto típica de alguien que va a Viña con el reloj de las flores, ¿o no? ¿El reloj de flores? Todo el mundo tiene una foto, ¿eh? Vas a Viña del Mar y tenés que ir al reloj. Es un clásico, güey, un clásico. Saludos, Jorge. Aparece Germán, el patito Donald, que me dice... Alexis, mira, encontré el marihuanol que se echa el tío Jesse. Ah, mira, ahí está. Marihuanol. Oye, es un pote, ¿eh? Es un pote así. Es un pote con tapa verde, de color blanquito con amarillo. Dice marihuanol. Bálsamo extra fuerte. Contiene extracto de cannabis con fitocannabinoides naturales, dice. Oye, sana de todo esta cuestión. Sana de todo. Ahora, Germán, no te vayas a comprar un marihuanol y lo vayas a enrollar en un papel porque no sirves. ¿Y quién tiene la culpa? El tío Jesse, que dijo que se echaba marihuanol. ¿O no, tío Jesse? Tío Jesse, recuerda que nosotros le vamos al Necaxa aquí en el programa. Usted me está hablando mucho de San Francisco, de su amigo... De la discoteca Estudio 54 y todo eso. Tío Jesse, córtela con la cuestión. Mira, dice Alex, a mí me encanta George Michael, me gusta Boy George. Tío Jesse, ¿qué está pasando, tío Jesse?
1: Papá, papá, acuérdate, yo lo vi al Necaxa, papá, yo lo vi al Necaxa.
0: Eso esperamos, tío Jesse. Si no, ¿qué vamos a hacer, pues, tío Jesse? Así es la vida. Oiga, tío Jesse, ya, pues, también córtela con esas cosas. Me está mandando cada cuestión este tío Jesse. Tío Jesse, parece que el marihuanol se le fue a la sangre, oiga, porque está rayando la papa con su amigo de ahí de San Francisco. Que ya, pues, tío Jesse, córtela. Este tío Jesse, bueno, para la chacota el tío Jesse. Pero está como desatado el tío Jesse, porque antes leseaba, era simpático, pero no tanto, ahora está muy lanzado el tío Jesse. Hola.
2: ¿Qué tal, Alexis? ¿Cómo estás? Muy buenas tardes. Buenas tardes a toda la comunidad de Retrodicto.
0: Por fin alguien serio, por fin alguien serio. Usted oiga, Retrodicto, ¿eh?
2: Y de la red desierta, esperando que tengan un gran día martes. Queremos solicitar para hoy al grupo Baltimore con el tema Tarzan Boy. Y a Alexis, bonita tarde y saludos parte de los Retrodictos.
0: Oiga, ¿qué anda? ¿Entre un tren, entre un tanque? Oiga, pura bulla, oiga, Retrodicto. No se le entiende nada, Retrodicto.
2: Buenas tardes a toda la comunidad de Retrodicto de la red desierta, esperando que tengan un gran día martes. Queremos solicitar para hoy al grupo Baltimore.
0: Cualquier bulla ya, amigo, cuídense. Le entendí poco, pero le entendí clarito que quería Baltimore con Tarzan Boy. Y se nos viene Jermaine Stewart.

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2: Seguimos hasta las 18 horas, hasta las 6 de la tarde. Transmite Radio Desierto a través de sus frecuencias por aire. 92.1 para Mejillones, Antofagasta y todos los lugares cercanos. Para la zona industrial, para la zona minera. Llegamos en todas partes. Y por supuesto, 106.5 Calama, Chuquicamata, San Pedro de Atacama, Sierra Gorda, Baquedano, nuestra querida Pampa, María Elena, Pedro de Valdivia, Collasur, el Oasis, en todas partes estamos a través también de nuestra señal digital internacional, desiertofm.cl. Gracias por mantenerse en sintonía. Seguimos saludando a los amigos que nos han pedido canciones. Hola.
3: Alexis, buenas tardes, por acá el Pato Huayqui, nuevamente bien conectado a tu gran programa, 1517. Quería solicitar un temita de Sylvester o Yasu, por favor. Un saludo a mi hermano Ricardo Huayqui, que debe estar escuchando el programa, ya se inyectó este gran programa ya en Santiago. Gracias por todo, ¿eh? Un abrazo.
2: Oiga, el Patito Huayqui, qué bueno saludarlo. Y saludar a su hermano Ricardo White, el Richard. Oye, pero no creo que esté muy inyectado Richard con el programa, porque ayer me pidió una canción country, así, al estilo John Denver, al estilo Country House, Check Me Home, una cosa así. Así que, bueno, espero que no se haya molestado, porque no, pues ahí si no le hacíamos. Así que, saludos para la familia Waiki. Oye, amigo, quedémonos con Yasu, ¿te parece? Buen pedido, Yasu. Juanito Salinas.
4: Hola, Alexi Ardile, buenas tardes, compañero. Aquí estamos, Juanito Salinas, como todas las tardes. El día de hoy, junto con saludarte a todos los auditores, me gustaría saludar a mi hijo Bastián, que está hoy día cumpliendo añito.
2: Mira.
4: Sabe lo mejor a mi hijo, decirle que lo amo mucho, lo queremos mucho, y solicitarte a la vez un clásico de Afro Seagal, Stay Age Love Song. Por favor, Alexi, que tengan una linda tarde, cuídense mucho, y nos estaremos escuchando el día de mañana, amigo mío. Chau, chau.
2: Bien, amigo, con la bendición de cumpleaños, Bastián Salinas de cumpleaños. Saludos para Bastián, que lo pase bien, que lo pase espectacular. Vamos entonces con el pedido de Patito Huayqui y de Juan Salinas. Saludos para Bastián. Vamos de ahí con A Flock of Seagulls.

0: Qué temazos, oye, qué grandes bandas. Estábamos con Yazoo Situation, lo pidió nuestro amigo Patito Waiki. Y nuestro amigo saludaba a Bastián, su hijo, nuestro amigo Juan Salinas. Su hijo está de cumpleaños y nos pidió este Space Age Love Song, ¿cierto? Algo así como una canción de amor en la era espacial. Algo así el título. Damas y caballeros, 17 horas con 45 minutos, vamos con los últimos recaditos, los últimos mensajes que ya nos retiramos del dial. Ya viene Carlos Quirante y el programa La Última Tarde. Un saludo para Eduardo Valdés y para Edgar Bruna, dice ahí, no dice Edgar, dice Edgar. Van camino al trabajo, dice, saludos para el tío conductor del transporte, vamos escuchando la radio. Saludos, chiquillos, que les vaya bien. Camino al trabajo, que les tengan buen turno, muchachos, que esté todo sin novedad, que no haya mucha pega. Saludos para Eduardo y para Edgar, dice ahí Edgar, Edgar. Hola, Alexi, ¿cómo estás? Buenas tardes. ¿Podrías poner el tema de Divinils? I touch myself, dice. Gracias, soy Víctor Albornoz. Ahora, Bitoco, ¿cómo está ahí? Si alcanzo, Víctor, no hay problema, ¿ya? Si alcanzo, cerramos con ese programa, pero estamos cortitos de tiempo. Saludito, muchas gracias. Nuestro amigo desde Viña del Mar me encuentra toda la razón. Sí, pues Alex se dice, si alguien viene a Viña del Mar y no se lleva una foto en el reloj de flores, nunca fue a Viña. Buena esa. Ahí está nuestro amigo Jorge, mira ahí, seguramente con su pareja. Ah, pero estás de noche acá, pero el reloj está iluminado, mira. Creo yo que se aprecia mejor más de día, más bonito de día, pero igual está bonita la foto, ¿eh? Gracias, Jorge. Tiene toda la razón, ¿eh? Si uno dice viene a Viña y no se saca una foto en el reloj de flores, nunca fue Viña. Oye, buena frase, ¿eh? Me gustó. Saludos, amigo. Hola.
1: Hola, Dexy, ¿cómo estás? Espero que muy bien. Acá Hernán de Antofagasta reportando sintonía. Y no voy a pedir ningún tema, solamente pasaba a saludar a ti y a todos los que escuchan Radio Desierto.
0: Gracias, amigo. Cuídese, Hernán. Siempre nos saluda y nos tira buena onda. Muchas gracias. Saludos para Jorge, que me manda una información de un comentario que me hizo él hace ya varios días. Y es una noticia que estaba en desarrollo, en curso, ¿cierto? Acerca de este carabinero que murió en la línea férrea. Dice que en las últimas horas se dice que se ha revelado que el llamado telefónico que motivó el procedimiento policial donde fue herido en la cabeza el sargento segundo Javier Figueroa estaría vinculado a un celular asociado a él mismo. Asimismo, la indagatoria tendría establecido concretamente que la bala que lo mató correspondería al arma del propio carabinero. Oye, un enigma todo esto, ¿eh? Un enigma. Gracias Jorge de Calama por las informaciones. Gracias, chiquillos, a quienes van dando aportes. Damas y caballeros, apareció a última hora este viejo, el reportero fantasma. Reportero, adelante.
2: Buenas tardes, es la radiante en la retro. En este momento viene apareciendo anónimamente y misteriosamente el reportero fantasma 2.0, el mortal, lo más grande que ha botado la mar. En estos momentos, yo estoy en una cumbre iberoamericana, Alexis, con unos diputados y todo de la República, pero de allá de los Países Bajos, Alexis. Aquí yo estoy en estos momentos, fui el presidente de la Asamblea Nacional Republicana de allá de los Países Bajos, Alexis. Lo más grande que hay. Yeah. Alexis, en estos momentos estoy bañándome aquí en el bañero municipal, estoy en la balsa haciendo ejercicio y preparándome aeróbicamente y físicamente, mentalmente y sinónimamente, Alexis. Entonces, Alexis, va a caer una lluvia en estos momentos, una lluvia torrencial.
0: Oiga, no hable lecera, ¿cómo se le ocurre decir que va a caer una lluvia? No hable tontera, oiga.
2: Una lluvia en estos momentos, una lluvia torrencial. Ya tengo mi aparato viendo acá el primer trueno que cayó aquí cerca del balneario. Entonces, en estos momentos, la dinastía árabe industrial. Entonces,
0: cállate un rato, ya.
2: Ya. Saludos al tío,
0: le contaron. Ya, se cumplió el minuto, ya. No, que este gallo era... hablaba locura, ¿cierto? Se me fue la palabra. Cabeza de pescado, pero ahora está más enredado que nunca, está más loco que nunca, ¿no? Está peor que nunca. peor cada día. Incoherencias, esa es la palabra, ahí me acordé. Hola Alexis, saludos a mi querida Antofagasta desde Valparaíso, soy Adolfo. Hola Adolfo, echando de menos al norte, Adolfo, ¿qué haces en Valparaíso, hombre? Saludos, cuídese mucho. Vamos con Solitario, que me pide una canción. Yo creo que ya estamos terminando el programa ya con esta canción. Hola, Solitario.
3: Hola, Alexis. Solitario por acá. Te cuento que hoy día en la mañana tuvimos una mañana muy... una neblina espesa.
0: Ya.
3: Estamos acá a las afueras de Sillán, trabajando con mi secretaria. ¿Podrías tocarte un temita de Van Halen? Jam, por favor. Un saludo para ti. Eres un gran locutor radial. Y a todos los RD
4: adictos.
0: Mira lo que está agrandado, ¿eh? Tiene una alumna en práctica y le dice secretaria. Está agrandado este viejo, ¿eh? Solitario, que le vaya lindo allá en Chillán. Cuídese. Aquí está su pedido, Van Gel.

un superclásico rockero programado por Solitario desde Chillán. Nos vamos, gracias. Vamos a cerrar el programa con Aerosmith, con Walk This Way, justamente para nuestro amigo desde Viña del Mar. Fue un placer acompañarles, chiquillos. Ya viene la gran compañía de Carlitos Quirante en la última tarde. Yo les espero mañana, miércoles, ya la mitad de la semana. Cuídense, que les vaya bien, que les vaya extraordinario. Nos vamos con Walk This Way. Chao, gracias.

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4: Son las 17 horas, 59 minutos.

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0: Hola, ¿cómo están? Muy buenas tardes. Bienvenidos al programa del día de hoy, la última tarde en Desierto FM. Estamos en vivo y en directo en esta tarde de día martes. En vivo, como siempre, en la RD. En vivo, como siempre, a través de la 92.1. Martes 12 de mayo. Tus clásicos favoritos están aquí en la 921, arrancando el programa del día de hoy. Y por supuesto, invitándote para que seas parte importante de nuestra programación. Me acompaña en la sala de sonidos, encargado de la puesta en el aire de nuestro programa, el gran DJ Perucho. Ahí está, DJ Perucho. ¿Cómo está, amigo? ¿Todo bien? Genial. Activamos ahora sí, Mr. DJ Perucho, por favor, el número de WhatsApp del programa. ¿Cuál es? Para que la gente lo anote, sobre todo los que se vienen incorporando a la sintonía.
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0: Ahí está el super WhatsApp de la última tarde. Vamos con música de inmediato y a la vuelta comenzamos a revisar tus mensajes. ¿Te parece? 18:17, la última tarde en la RD. Al aire, en vivo y en directo. Luego saludamos a nuestras frecuencias también. Tarde bastante fría aquí en la ciudad de Antofagasta.

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3: Son las 18 horas, 33 minutos.
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2: Estamos de regreso en la última tarde en la RD con el sonido del rock latino. Vamos a recordar a el gran Miguel Mateos. Con este clásico, es tan fácil romper un corazón.

0: escuchábamos el sonido del rock latino acá en el programa. Miguel Mateos, Es tan fácil romper un corazón, y luego el clásico En la ciudad de la furia con la banda argentina Soda Stereo aquí en La última tarde. Seguimos avanzando. 18:46, reitero, en vivo y en directo, saludando a la gente de Antofagasta que nos escucha en el 92.1.
1: Antofagasta 92.1.
0: Saludos para la gente de Copiapó 88.7 que está también en sintonía en esta tarde. Saludos para la gente de Calama
1: 106.5. Calama.
0: Y saludos para la gente de Tocopilla.
2: En Tocopilla 93.7.
1: 93.7.
0: Nuestros diales. Y por supuesto la gente también conectada a través del www.desiertofm.cl y a través de nuestra aplicación.
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0: Ahí está, ya, para que se puedan comunicar durante las 24 horas del día con la RD. Reitero, ¿ah? Más 56 55 2 38 68 30, para pedidos, para saludos, en fin, para lo que quieras.
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0: Hay, como siempre, mucha música solicitada por nuestros auditores aquí en La última tarde. Muchos clásicos solicitados. En noticias, con la finalidad de profundizar mediante herramientas técnicas y ampliar los conocimientos en gestión de crisis y emergencias, se realizó una capacitación a profesionales y representantes de organizaciones que implementarán el dispositivo de apoyo psicosocial en el Instituto Obispo Silva Lasaeta de la ciudad de Calama. Esta iniciativa estuvo coordinada por la Junta Nacional de Auxilio Escolar y Becas, en donde la encargada nacional del programa Habilidades para la Vida, Ana María Esquicharinia, y el académico de la Universidad de Santiago, doctor en psicología Rodrigo Rojas, desarrollaron una jornada de articulación con el equipo de orientación y convivencia escolar del establecimiento educacional y la red colaboradora comunal, como el Departamento Provincial de Educación, el Centro Comunitario de Salud Mental de la ciudad de Calama, la organización YAPEM y el Servicio Local de Educación Pública Licancabur. El dispositivo de apoyo psicosocial de JUNAEP es una estrategia especializada de la intervención orientada a acompañar a comunidades educativas afectadas por situaciones críticas y forma parte del programa de habilidades para la vida de la institución. Sus planes de trabajo consideran apoyo en terreno, levantamiento del impacto socioemocional, seguimiento técnico y acompañamiento durante el proceso de recuperación, en especial atención en las condiciones que permitan un entorno seguro a la actividad escolar. La implementación de este dispositivo fue anunciada por el director nacional de JUNAEP, Fernando Peña, durante su visita a la ciudad de Calama, visita que fue realizada el pasado 2 de abril, su primer despliegue regional a pocos días de asumir el cargo, instancia en la que comprometió apoyo y acompañamiento para la comunidad educativa del Instituto Obispo Silva Lasaeta, tras los hechos ocurridos, recordemos, el día 27 de marzo. Esta jornada de trabajo en terreno forma parte de la instalación y puesta en marcha del dispositivo y tiene como propósito, entre otros, identificar a los actores relevantes y los roles dentro de la comunidad, de modo que la intervención se realice con pertenencia. Noticias que revisamos a esta hora aquí en la RD. JUNAEP refuerza apoyo psicosocial en la ciudad de Calama. 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
0: Ahí está nuestra página para que la visites. Además, pues, bueno, puedes escuchar la radio, las últimas informaciones que aparecen y también parte de lo que es el equipo de la RD, todos sus programas, en fin, está muy entretenida la página. www.desiertofm.cl

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3: Son las 18 horas, 59 minutos.
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Estamos de regreso. 19:02. Y escuchamos a Real McCoy. Me voy con los 90. En este día martes, aquí en la última tarde de la RD.

0: Power 90 aquí en la última tarde de la RD. Siempre lo decimos, ¿sabes? Vamos matizando tus clásicos favoritos. Los 70, 80, 90, 2000, rock latino también en nuestro programa. Y por supuesto, tú puedes siempre comunicarte con nosotros. Puedes dejarnos tus peticiones al número de WhatsApp, que es el siguiente.
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0: Ya, ahí te dejamos el WhatsApp de la última tarde para que te comuniques con el programa, ¿ya? Voy con mensajes aquí en el WhatsApp de la RD. Hola.
2: Buenas tardes, Carlitos Quirante, Daniel de Verano de Calama, como siempre, amigo, saludando la tarde junto a DJ Perucho, el dúo dinámico ahí.
0: Gracias, amigo.
2: Tarde.
0: Gracias.
2: Camita ya está de noche, está un poquito helado, pero no tanto tampoco, soportable, como digo siempre.
0: Soportable en Calama.
2: Estimado, una cancioncita va a ir a la estratosfera para todos los respiranos que están escuchando el programa.
0: Ya pues.
2: Algo de Stereo MC, Step It Up.
0: Para hablar
2: de aquí para esta tarde la de calameña.
0: Listo, amigo.
2: Vale, Carlito, que tenga buena jornada.
0: Gracias, gracias. Hablamos. Reinaldo por acá. Está buena, buena. Así puso, ¿eh? Está buena, buena la música. Aquí estamos con el conductor animador, el señor del micrófono y las palabras. Carlos Quirante haciendo el dueto famoso, dice, junto al gran DJ Perucho. Saludos a todos los radioadictos. Desde mi querida población La Favorecedora, el amigo Reinaldo. Gracias, gracias Reinaldo por la sintonía. ¿Quién más por acá? Sigo revisando mensajes. Vito Quiño también en sintonía. Acá estamos, Charles dice. Conectadísimos con el programa. ¿Cómo está Vito Quiño? ¿Cómo anda Vito Quiño? Menos con el frío, me imagino que menos. Bu. ¿O no? ¿O no? ¿O igual no más? No, igual no más. La buquecina la lleva. Sí, pues. Desde el conductor. Saludos, Tito Quiño. Ahí está escribiendo, mira. DJ Perucho, mire. Mire, ahí está escribiendo Vito Quiño, mire.
3: Oh, my God.
0: Está apurado escribiendo, está apurado. Ahí escribe, pero. Bien acá, dice Vito Quiño. Bajando con la vuelta, la última vuelta, ¿o no? Vito Quiño en sintonía, ya. Saludos para Vito Quiño. ¿Quién más? No te olvides, número de WhatsApp de la última tarde.
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0: Ahí está, ya. Siempre disponible. Para que te comuniques con la última tarde en vivo.

Pongámonos un poquito más setenteros ahora. Recordamos a los Bee Gees. Algo de los 70 no es malo para esta hora.

0: El sonido de Casey se hace presente también acá en nuestro programa. Seguimos avanzando, son las 19 con 25 minutos ya en la última tarde de la RD. Buenos sonidos, buena música para acompañarte en el regreso a casa. A ver, voy con más mensajes. Hola Carlitos, ¿cómo estás, amigo? Te saluda Domingo Madariaga desde la localidad de El Salvador. Oye, aprovecho de saludar al amigo Domingo Madariaga. Siempre escuchando el programa. Siempre en sintonía de la última tarde. Así que para Domingo Madariaga, nuestro saludo. Gracias, amigo. Me dice, solo pasaba por aquí para saludarte. Agradecerte por el programa de hoy, como todos los otros que escucho siempre. También agradecerte por tu disposición a hacernos recordar aquellos tiempos de nuestras vidas que nos marcaron para siempre. Un abrazo fuerte, amigo, y saludos a todo el equipo de la radio. Gracias. Saludos para Domingo Madariaga. Un abrazo, amigo. Gracias por tus palabras. Hola.
1: Muy buenas tardes, don Carlos Quirante.
0: Hola, amigo.
1: Aquí reportando sintonía.
0: ¿Cómo estás?
1: Oiga, quisiera escuchar, por favor, a Olivia Newton-John con John Travolta en We Go Together.
0: Ya, pues.
1: Ya, un ¿listo? Abrazo grande. Y un saludo para don DJ Perucho.
0: Aquí está, pues.
1: El hombre que solamente habla con música.
0: Así es.
1: Porque la voz no se le conoce.
0: Un día lo vamos a conocer. Un día lo voy a hacer hablar. Es que no le gusta hablar al hombre. Dice que no quiere fama, no quiere fama. Así me dijo el otro día, Carlito, no, yo no quiero fama, no. No quiero ser como Cuchi Cuchi Ñau Ñau, que la siguen las mujeres, los hombres. Tiene fans de ambos lados, Cuchi Cuchi Ñau Ñau. Eso dijo DJ Perucho. Así que, pero un día lo voy a hacer hablar. Estamos en la última tarde. Hasta las 21:30 te acompañamos con buena música. Recordamos a The Jackson. La última tarde en la RD. Solo buenos sonidos.

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2: Son las 19 horas 33 minutos.
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1: Seguimos en la última tarde, 19 ya con 42 minutos en la RB. Saludos para la gente de Copiapó que está a esta hora escuchando el programa 88.7. Saludos para la gente de Tocopilla que también está en sintonía de nuestro programa.
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0: 93.7.
1: Y sigan enviando mensajes a WhatsApp, saludos, peticiones, en fin, lo que quieran.
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1: Hola, hola. Hola, hola.
4: Hola, hola, amigo. Buenas noches.
1: Buenas
4: amigo,
1: noches, ¿cómo está? Gigante.
4: Bueno, aquí reportándolo como una vez más. Acá estamos trabajando en la aplicación.
1: Mira,
4: ya. Ya que me dejaron abandonados mis mujeres. Mi bebé Julieta Amaral, la patrona de la palta, que se fue a control.
1: Saludos para ella.
4: Por Calvo Maquena, le toca sus controles.
1: Te escucho más o menos nomás, amigo, ya.
4: Que están allá en Santiago ya las muñecas ya para mañana. Hacerse los exámenes y el día jueves control con la cardióloga y todo el tema.
1: Listo, amigo, que le vaya bien.
4: Súper en este nuevo control.
1: Sí, súper, súper.
4: Y un saludo para ella que están allá en Santiago, están escuchando. Y
1: saludos.
4: Ahí con todo el push. Y un gran saludo para usted, amigo. Y gracias. Ahí con algo del 80-90 ahí para trabajar a todo ritmo acá en la aplicación.
1: Saludos. Okay. Saludos, Rodrigo. Gracias. Que resulte todo perfecto en el viaje ahí de sus chicas. Que lleguen sin ninguna novedad acá a La Perla. Sigo con mensajes a esta hora. Buenas. Buenas tardes todavía. 19:44. Hola, hola. A ver.
5: Hola, Garito Aspirante. Muy buenas tardes, noches.
1: Hola.
5: Infinita. Tema del año 1987 del álbum Kiss Me, Kiss Me, Kiss Me.
1: Mira.
5: La banda británica The Cure. El tema Why Can't Of You. La versión vocal
1: extended. Ya, The Cure entonces para el amigo. Voy a buscar a ver si encuentro la versión remix para regalársela ahí al amigo Gato que está en sintonía de la última tarde. Seguimos avanzando. En un ratito más sigo revisando mensajes. No te olvides, número de WhatsApp.
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1: Este tema me lo pidieron hace un par de minutos atrás. Vamos a recordar al gran Phil Collins. Seguimos haciendo la última tarde en la RD, acompañando a la gente de Calama 106.5, acompañando a la gente de Antofagasta 92.1, Copiapó 88.7 y también a los amigos de Tocopilla en el 93.7. Susudio. El clásico, yo creo, el más conocido de Phil Collins, lo que escuchamos ahora.

0: tarde y aquí en la última tarde de la RB. 19 ya con 54. ¿Cómo se nos pasa el programa? De verdad que el programa se nos va pero volando. Agradecer a todos los auditores que siempre se comunican con nosotros al WhatsApp RD. Saludos para todos.
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0: Ahí está el WhatsApp de la última tarde para comunicarse con nosotros. Vamos con algo de The Cure. Me pidieron un tema, a ver, vamos a escuchar de nuevo al gato porque no recuerdo bien cuál fue el clásico.
2: Hola, Garito Aspirante, muy buenas tardes, noches.
0: Hola.
2: Infinita, tema del año 1987 del álbum Kiss Me, Kiss Me, Kiss Me. La banda británica The Cure, el tema Why Can't Of You, en la versión vocal extended remix, por favor.
0: Listo, amigo. Tenemos ese tema, pero no tengo la versión remix en estos momentos, pero mañana te la traigo, amigo gato, ya. Mientras tanto, escuchamos la versión original, 7 pulgadas, The Cure, aquí en la última tarde. Luego hacemos pausa y ya regresamos con

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3: Son las 19 horas, 58 minutos.
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